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1: Qué bonito. Ya llevamos tanto tiempo

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Oye, eso está bueno, eso está bueno, eso está bueno, mis amigos. Buenos días. Ave María, buenos días, señoras y señores. Gracias por estar ahí. Saludos y muchas bendiciones que llegó el lunes. Llegó el lunes, qué bonito. Oye, qué bien arrancando con nuestro amanecer jíbaro, pero no cualquier amanecer jíbaro, no, señor. Estamos iniciando la segunda parte de nuestro amanecer Jíbaro, edición navideña, sí señor, arrancando hoy, día 3 de agosto, sí señor, nuestra segunda parte de nuestra edición navideña, sí señor, lo que originalmente iba a ser las navidades en julio, pues ahora se ha convertido en, claro que sí, en las navidades en agosto, iniciando agosto, sí señor, agradeciendo a todos los que están por ahí, los que están en sintonía, los que arrancan con nuestra buena música, claro, y por supuesto a disfrutar, claro que sí. Así que señoras y señores, muy, pero que muy buenos días, iniciando un nuevo día, iniciando una nueva semana, iniciando un nuevo mes, agradeciendo a Dios, primero que todo, agradeciendo a Dios que nos permite llegar hasta aquí, que nos deja y nos permite arrancar con este especial del Amanecer Jíbaro edición navideña. Y arrancamos con Francisco el Cholo Rosario que nos canta. Ave María. Oye, ¿qué es la verdadera Navidad? Vamos a escuchar qué es la verdadera Navidad. Esto es una alegría, así que a preparar café y a arrancar con nuestro especial de Navidad. Sí, señor.

qué bonito, así mismo es, para que reciba el verdadero gozo de la Navidad. Sí, señor, buenos días, amigos y amigas. Y aquí estamos listos para iniciar nuestra programación navideña, agradeciendo a Dios, Padre Todopoderoso. Sí, señor, espérate, caramba, me oigo un poquito. Vamos a, ahora sí, ahora nos escuchamos mejor. Así que, señoras y señores, gracias por la sintonía. Gracias por estar ahí tempranito en la mañana y ya conectados también a través del Facebook Live en la página de WIAC 740. Así que ahí estamos, ya listos para seguir con nuestra música. Sí, señor, son las 4:10 en este amanecer jíbaro. Oye, por supuesto que estamos, Ave María, gozando, claro que sí. Gracias por siempre estar ahí, ¿eh? Claro, vamos entonces con Odilio González, que nos canta Vengo.

María, qué chulería. Sí, señor. Bueno, bonito eso, aquí en el Amanecer Jíbaro. Gracias por la sintonía, gracias por estar ahí. Ese era Odilio. Odilio González, a las 4 con 15 minutos. 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Qué bien, saludando a Eddie Rosado, que le envió un saludo a toda la gente allá en el barrio Piña, en especial a la ferretería Piña Fernan, a Pepo, a Raúl, a Loritela, a todos los muchachos, toda la gente buena de la ferretería Piña y allá, que siempre están gozando en Piñas. Y también a Rolando Luis Huerta, Ave María. Saludos y bendiciones a toda la gente que también ya está conectada a través del Facebook Live. Ave María, qué bueno. Saludando por ahí a la gente que ya está disfrutando por ahí. A Rafael Ayala, que nos escucha desde Nueva York. También para Rubén Ramírez. Desde Caguas, oye, tomando café, ¿eh? Esa es la pregunta, ¿tomaste café? Sí, señor, buenos días. Ave María, gozando aquí, en este Amanecer Jíbaro, edición navideña, ¿eh? Saludos para Manuel Rosario Pizarro, buenos días, Manuel. También para Carlos Pérez, que está por ahí gozando. Gran Guille, Guillermo Pizarro, buenos días también para ti. ¿Tomaste café, Guille? Saludos para Rosaura López, para Miguel Pérez, que nos está escuchando desde Riverview, allá en Bayamón. Ave María. Estamos gozando, ¿eh? Vamos con la música. Cassiano Betancourt nos canta. Vienen por ahí. Vienen por ahí. Sí, señor.

Oye, vienen por ahí, sí, señor. Ave María, aquí en este amanecer jíbaro, claro. Estamos disfrutando de nuestra programación de Navidad. Sí, señor, la que originalmente iba a ser el viernes y que, pues, por motivos, situaciones de señal y todo, no pudimos hacer el viernes, no tuvimos forma de hacerla, pues la rescatamos ahí. Hicimos la primera edición el sábado y aquí estamos ahora, claro, gozando lunes, iniciando la semana, iniciando el mes. Iniciando a, seguro, todo eso. Así que vamos entonces a continuar. Un clásico que nos trae ahora Lucecita Benítez. Bomba en la Navidad. Así que ahí te va para que lo disfrutes. Música buena para ti en estas Navidades.

Ave María llegó ahí, sí señor, bomba la Navidad, qué lindo ver a Lucecita Benítez, 4:27, él ahora saludando por ahí, Ave María, esa gente que se comunica desde a través del 787-798-1740, saludando a Papo Virote que le envía saludos a sus hijos, a Toño, allá en Naranjito, a Frankie Rivera y a Nelson también, a William y Carlos y a toda esa gente buena que siempre está en sintonía, los pitufos gozando, ¿ah? ¿Eh? Vamos con Dani Rivera, que nos canta ahora un clásico, Jardinero de Cariño. Así que ahí te va.

0: Oye, qué bonito eso, sí señor, tremendo jardinero de cariño, qué bonito. Pues amigos, aquí estamos gozando en este amanecer jíbaro, edición navideña, sí señor. Navidad es en agosto, hombre María. Saludando a Rafael Aponte, que está en sintonía. Oye, y está celebrando su cumpleaños también, así que muchas felicidades para ti, Rafael, y a todos los que están celebrando cumpleaños el día de hoy. Qué bien, lunes iniciando la semana y también con la segunda parte de este especial navideño. Sí, señores. Qué bueno, saludando a esa gente que está en sintonía a través del Facebook Live y que por ahí también nos escriben. Ah, claro, eso es así. Oye, y la pregunta obligada es, ¿tomaste café? Tómate un cafeíto ahí, bueno, que estamos celebrando, pasándola bien chévere, ¿eh? Claro que sí. Aquí estamos ya saludando a Fidel López, que está en sintonía, ¿eh? También. A José Gautier, desde Nueva York. A Luis Enrique García también. Ay, María, qué bueno. Gracias por estar ahí y gracias por disfrutar de la programación, ¿eh? Bendecido día también desde las montañas allá del Chango. Eso está bueno. Señoras y señores, vamos a arrancar. Oye, y tenemos la pausa, así que vamos a nuestra pausa y regresamos enseguida. Es la cosa. 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Venimos enseguida, vamos a la pausa y volvemos con más de nuestra música navideña en este especial navideño, ¿eh? En vez de hacer navidades en julio, pues navidades en agosto. No te vayas.
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0: qué bonito, estamos aquí gozando. Este es el Amanecer Jíbaro. Seguimos en esta edición navideña. En la cosa de edición de Navidad. Y aquí estamos celebrando, arrancando el mes de agosto. Y con este especial navideño. Ah, sí señor, la segunda parte, que ya la primera el sábado estuvo buenísima. Así que gracias y saludando a todas las que la disfrutaron el sábado. Tres horitas de nuestra buena música. Ah, mi María, qué chévere. Es la música, si la música típica es buena, imagínese navideña. Así que con cafecito en mano, vamos ahora a escuchar lo mejor de La Tuna de Calley. 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
1: Día de Navidad.
0: Día de Navidad, ahí te va, sí, señor. Arranca y disfrútela. Música para ti.

Qué bonito eso, sí, señor, tremendo. Escuchando ahí lo mejor de la tuna de Calley, sí. Oye, ¿tomaste café? Vamos entonces a continuar. Son las 4:46 aquí disfrutando y gozando, ¿eh? 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Así que ahí estamos gozando. Vamos a aprovechar y también a saludar por ahí a Cruz Crespo, que nos llama desde Rincón. Saludando a Minerva, a Damaris, a Armando, también a Gael, a Gloria, a toda esa gente buena. Sí, señor. Oye, qué bien, y saludando también a través del Facebook Live. Ahí conectados están, sí señor, así que bendiciones a todos los amigos y amigas que están disfrutando del programa, claro. Seguimos, oye, y el saludito para el amigo Wiso Bruno, y este es un saludo con un abrazo para el amigo Wiso Bruno, que recientemente perdió a su hermano, el gran Víctor Bruno Rosa, que le decían Tin, el gran Tin allá en Agua Buena. Y hoy va a ser su velatorio a la 1:00 p.m. en la funeraria Monte Santo, allá en Aguas Buenas. Así que un abrazo solidario para ti, Wiso, de parte de nosotros en el Amanecer Jíbaro, el gran Wiso Bruno, ¿ya? Con la despedida de su hermano, el gran Tim. El velatorio, funeraria Monte Santo, hoy a la 1:00 p.m. Es la cosa, amigo. Bueno, ahí estamos. Así que un abrazo para ti. Eso así. Bueno. Vamos a continuar con la música. Y tenemos a Felito Félix, que nos canta, nos trae un parrandón navideño. Así que vamos a escucharlo ahí. El parrandón navideño en la voz del gran Felito Félix.

que no dice. Será. Oye, las grandes trollitas ahí de Felito Félix, sí señor. Buena música para ti, 4:53 en este especial navideño que estamos llevando a cabo, ¿eh? Agradeciendo a todos y cada uno de nuestra gente buena que está en sintonía y también, por supuesto, saludando a los amigos que están conectados y que, por supuesto, disfrutan, claro que sí, de este especial. 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Bueno, y seguimos. Vamos a escuchar ahora a Juan Eliel Castro, que nos canta Honrando esa tradición. Ahí te vas, sí señor.

0: Oye, qué bonito, sí señor, honrando esa tradición, Juan Eliel Castro. Ave María, qué bonito, y son las 5, así que tenemos que identificar y regresamos con la segunda hora, claro que sí, aquí disfrutando de este, Ave María, de este amanecer jíbaro, esto está bueno. Sí señor, gozando, ¿ah? Claro, pasándola bien chévere aquí en este lindo amanecer. Bueno, vamos entonces a identificar y regresamos. Gracias a todos los que están en sintonía, ¿eh? Sí, señor. Y ahí volvemos. Dale, juradito, suena el 4 puertorriqueño ahí.
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Oye, qué bueno que siga la fiesta. Sí, señor, que siga por ahí para abajo. Ave María, estamos gozando. Este es el amanecer jíbaro, Ave María. Y aquí estamos celebrando, por supuesto, este especial navideño. Ah, Navidad en agosto. Aquí estamos para continuar y tener este espacio, este pequeño espacio de 2 horas, por lo menos para uno, mire, tratar de llevarle alegría al corazón, alegría y paz a la mente y sobre todo cosas buenas, ¿eh? Así que sabemos que las Navidades todavía faltan la mitad del año, básicamente, pero nosotros este espacio lo tenemos para eso mismo, para pues disfrutar de lo mejor de la música navideña y por una madrugada, Ave María, sentir cómo esa alegría navideña nos invade el corazón, la mente, el pensamiento para que sea positivo y tener un buen inicio de semana, un buen inicio de mes y sobre todo pidiéndole a Papá Dios y dándole gracias siempre, ¿eh? Para que nos siga, nos continúe bendiciendo, que es lo importante, ¿eh? Yendo siempre de la mano de nuestro Señor Jesucristo. Bueno, arrancamos la segunda hora con unos airecitos navideños. A ver, oiga, a ver si esos aires navideños llevan un poco de agua y lluvia. Ay, mi madre, qué tanta falta hace. Vámonos con los aires navideños.

Ave María, ahí está, tremendo, buscando ahí, sí señor, eran los aires navideños, en la voz de Roberto Silva, sí señor. Tomate café, Ave María, qué bueno está esto, agradeciendo a todos los que están en sintonía en este especial de Navidad, claro. Oye, saludando a Alberto Cruz Bernard, que se comunica desde Carolina, qué bien, saludando a la gente buena de Carolina, a la gente buena también, aprovechando que los que nos escuchan desde Luquillo, sí señor, desde Río Grande y disfrutando. Recuerda que estamos a través del 787-798-1740. Ahí estamos, 787-798-1740. Ave María, esto está bueno. Vamos con un clásico y escuchamos ahora. Ave María, vamos a disfrutar del trío vegabajeño que nos canta Cantares de Navidad. Ahí te va para que lo disfrutes, sí señor. Buena música para ti, claro que sí. Busca el cafeíto ahí.

Uy, María, qué lindo. Sí, señor. Aquí en el Amanecer Jíbaro. Ese clásico del trío vegamajeño, ¿eh? Claro, de la autoría del gran Benito de Jesús. Cantares de Navidad. Sí. Bueno, vamos a continuar, a ver, María, con la música buena. Ah, aquí estamos gozando. Vamos con otro clásico. Y es que, ay, mi madre, Alfonso Vélez nos canta el Fuá. Oiga, que esto no es porque se va la luz, ¿eh? Es porque casi no llega. Así que ahí te va. Vamos a escuchar a Alfonso Vélez, que a las 5:13 nos canta el Fuá, saludando a Ibel Hernández desde Dorado y también a Josué Cosme, que está en sintonía desde el pueblo de Gurabo. Sí, señor, ahí te va. Ay, mi madre. Empieza ahí. Ahora.

Ave María, qué bonito, sí señor, eso está encendido ahí. Era el FOA, Mr. Alfonso Vélez, sí señor, gozando con la música. 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Qué bien, estamos gozando y continuamos, ¿ah? ¿Eh? Ave María, oye, esta hora son las 5:18, tomaste café. Un saludito para Moisés, que está en sintonía desde Junco, saludando a su combo, a su gente buena, a Noel, a Gloria, también a Lourdes, a Lian y a toda la gente linda que siempre está en sintonía. Y también saludando a Luis Alejandro desde Coupey, que está gozando y le envía su saludito a Rafael Aponte, que está celebrando el cumpleaños, ¿eh? A celebrarlo, ¿eh? Qué bonito. 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Qué bueno. Vamos entonces a escuchar a Chivirico de la Montaña. Ave María, el gran Chivirico nos canta. Hay fiesta en el Soberano.

Ave María, en cada lugar es fiesta hoy, sí señor. El lunes arrancando la semana con nuestra música. Edición navideña, sí señor. Ave María, qué manera más buena de empezar la semana y el mes. Así que gracias a todos los que están ahí. Eso, disfrutando de la música, 5:23. 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Bueno, mis amigos, seguimos. Esto está encendido aquí, la buena música. Y ahora vamos a escuchar a el trío Los Andinos a las 5:24. El trío Los Andinos nos trae un popurrí buenísimo de Navidad, así que ahí te va para que lo disfrutes.

Claro, aquí estamos disfrutando de nuestra música navideña, sí señor, escuchando a los andinos, sí señor, qué bonito. Recuerda que estamos en vivo, 787-798-1740, es la cosa, y ahí continuamos nosotros hoy saludando a la gente buena de la Lechonera Los Quesitos, carretera 167, y en The House de Bayamón, en la carretera 167, Lechonera Los Quesitos, allí lechón asado, su complemento. 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Bueno, y vamos a la pausa, regresamos por ahí enseguida, son las 5:33. Eso, así gozando con nuestra buena música. Claro que sí. No te vayas, que venimos ya con por ahí con el rincón romántico navideño también. Claro.

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Oye, qué bonito, qué bonito. Seguimos gozando, claro, en este amanecer jíbaro, edición navideña. La cosa, aquí estamos gozando. Bueno, 5:37 es la hora. Vamos entonces a continuar. Y tengo por ahí el saludito para Félix Molina desde Levitown, enviándole un saludo a su esposa Irma. Eso tempranito, Irma González. También recuerda que estamos gozando, así que saludando por ahí allá en Jurutungo, a Gustavo, que desde Jurutungo en Bayamón va camino a la pista junto con Chago y María, tempranito en la mañana. Eso está bueno. Vamos entonces a escuchar ahora al trío Los Condes, que nos traen Felices Pascuas. Saludando a Iris Violeta allá en la cafetería Mi Rancho. Iris, ¿tomaste café? Vamos con la música.

Oye, qué bonito, estamos gozando, qué lindo eso que nos cantó ahí el trío Los Condes. Bonita música, se llama Felices Pascuas. Bueno, mis amigos, vamos entonces a continuar. Ah, sí, señor. Vamos a seguir disfrutando de nuestra música. Recuerda que estamos en vivo aquí, Ave María. Tremendo, por supuesto, la música nuestra, la música navideña. Saludando a esa gente que nos escucha a través de Wisa 1390, sí señor, desde Isabela, ¿ah? Gozando ahí a toda esa gente del noroeste y por supuesto a los que nos escuchan también a través del 930, 930 en el oeste de Puerto Rico, sí señor, y ahí pues seguimos saludando a la gente desde Cabo Rojo, allá en Mayagüez, a los que están en sintonía desde Lajas, a los que están disfrutando también desde el pueblo de Hormiguero. Ah, María, esto está encendido aquí, ¿eh? Bueno, vamos entonces a continuar con la música. Y oye, tengo por ahí. Vamos con. No, no, recuerda que estamos a través del 787-798-1740, ¿eh? Sí, señor. 787-798-1740. Entonces, vamos a escuchar ahora otro clásico más de la Navidad. Este es uno de los que nos falla ahí. Sí, señor. Oye, y es de Nito Méndez. Un clásico del gran Nito Méndez que nos canta Tú eres la causante. ¿De qué tú eres la causante? Vamos a ver, ahí te va, para que la disfrutes.

Ave María, qué chulería ahí. Tú eres la causante. Sí, señor, saludando a toda esa gente buena que está en sintonía, a Junior Algarín y el lechón tradicional que todos los sábados está con el sancocho de patita, las orejas de puerco en salsa blanca, el lechón con todos los complementos, sábado tras sábado, al ladito del Colmado Puerto Rico, que está ubicado en el sector Mangotín del barrio Camarones en Guaynabo. 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Qué bueno está eso. Sí, señor. 5:45, vamos con Andrés Jiménez, que nos canta, oye, parte de nuestra tradición navideña es Los Reyes Magos. Vamos con un quinto al aire.

Ave María, qué bonito, sí señor, tremendo eso. Era Andrés Jiménez gozando, saludando a Luis Flores desde Laja, que está en sintonía. Ave María, y desde Comerío saludando a Carlos Morales. Ave María, y también a Cindy y a Lisa, toda esa gente buena que está en sintonía en este especial navideño de hoy lunes. Sí señor. Bueno, mis amigos, oye, y la verdad es que este especial que originalmente iba a ser el lunes, el viernes pasado, el viernes 31 de julio, íbamos a despedir julio con Navidades en julio, pero por situaciones no pudimos hacerlo, así que lo iniciamos sábado y tuvimos tremendo programa el sábado y también entonces la segunda parte hoy. 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Y nos vamos con un popurrí navideño a cargo de otro de los grandes de la Navidad, el gran José Nogueras. Así que ahí te va, para que lo disfrutes.

Oye, gracias señoras y señores por tan tremendo programa, por estar ahí, por ser parte de estas Navidades en edición especial en agosto. ¿Eh? Gracias por la sintonía. Mañana volvemos a la programación regular, así que deseándoles a todos que tengan un excelente inicio de semana y, por supuesto, que disfruten ahora Noticias 740 en la mañana. ¡Que la pasen bonito!

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2: ¿Qué tal, amigos? Gracias por estar con nosotros. Bienvenidos a WIAC 740 en la mañana, cubriendo a Puerto Rico de punta a punta. Nos levantamos con problemas con energía eléctrica, con problemas del servicio de agua potable, y parece que esto se ha convertido en algo, bueno, en algo normal, en algo que sucede todos los días. Por ejemplo, a esta hora de la mañana, hoy es lunes 3 de agosto del año 2026, tenemos a 147 abonados sin servicio de energía eléctrica en la región de Arecibo, 39 en la de Bayamón, 46 en la de Caguas, 40 en la de Carolina, 61 en la de Mayagüez, 1 en Ponce y 32 en San Juan, para un total de 366 abonados sin servicio de agua potable, mientras que Luma Energy ayer se lavaba la cara. Tenía un documental en el que alababa, pues, su gestión al frente de lo que era antes la Autoridad de Energía Eléctrica, que la partieron en dos: transmisión y distribución una compañía, generación otra compañía. Bueno, parece que eso no ha funcionado muy bien y han tratado de lavar la cara. Ayer en varios canales de televisión, al igual que en las redes sociales, estuvieron transmitiendo ese, bueno, yo no diría documental, porque documental es un arte. Yo creo que eso era como un anuncio publicitario extendido, de a 30 minutos. Una propaganda. Entonces, bueno, hay quienes se prestaron para salir en el mismo y pues decir, alabado sea Luma, alabado. Alabar a Luma. A esta hora de la mañana también se nos complica el panorama, sí, también, porque tenemos dos embalses en ajuste operacional. Eso significa, y ajuste operacional a nivel exótico, porque por ejemplo, el área de Carraízo pues está prácticamente en la misma mitad de ajuste operacional. Está en 37.82 metros. Y eso significa, 37.82 metros, significa que está, mira, ahí, entrar en control. Cuando entra en control, ya usted sabe lo que va a hacer. Pues miren, déjame tomarme un poquito de café porque me cambiaron hasta el lugar de la máquina. Yo dije, me quitaron la máquina del café en la mañana. Pero no, es que me la pusieron al lado del baño. Bueno, a esta hora de la mañana les puedo indicar que si no se hacen los ajustes pertinentes a nivel de ciudadano y a nivel de gobierno, nos vamos a quedar sin agua en Carraízo, pero por un buen tiempo. Porque mira, los expertos en hidrología, los expertos que han dicho, bueno, nos han advertido que no va a estar lloviendo este año 2026, que esto es poco a poco, lo que va a pasar es esto. Vamos a quedarnos sin agua. Nos vamos a quedar sin agua y ya. Y ahí está la situación. Si nos quedamos sin agua, pues, ¿qué vamos a hacer? ¿Qué va a hacer usted en su casa? Porque con el agua usted cocina, usted bebe agua, usted se baña, se lava la boca, va al baño, lo baja. ¿Qué vamos a hacer? Hay quienes hoy día están lavando carros en su casa. Oye, llévelo a un car wash que recicla el agua. Tampoco de los que gastan el agua. A esta hora lo que yo les puedo decir es que si esto pinta como va, nos vamos a encontrar con un escenario bien difícil. Le voy a decir por qué. Miren, esto es matemáticamente. Para que usted trate de analizar lo que yo estoy tratando de decirle. El ajuste operacional que tenemos hoy día, hoy, en Carraízo, tiene 37.82. Su máximo para ajuste es 37 metros. Lo que está por debajo de 37 metros a nivel de control y a nivel de miren, no hay agua. Usted sabe que hay sedimento, se tapan las cápsulas que se utilizan para recoger el agua, para succionarla. Y ayer bajó, de ayer para hoy, 0.06 metros. O sea, si vamos normalmente como esa reducción, yo les puedo decir que 1, 2, 3, 4, no, estoy haciéndolo mal. Vamos de nuevo. 37.82 menos 0.06 es 37.76, es 1, es 2. Sí, lo estaba haciendo bien. Vamos de nuevo. 37.82 menos 0.06. Estamos hablando de 1, 2, 3, 4, 5, 6, 7, 8, 9, 10, 11, 12, 13, 14. 14 días. 14 días si usted sigue consumiendo el agua como está. Llegamos al control. 14 días. Tenemos agua para 14 días. Mira, dice Omari que van a ser más los que van a estar. Bueno, ella no tiene agua en el día de hoy. Bueno, sí, no van a tener agua y muchas personas no van a tener agua o baja presión. Pero según el descenso de 0.06 metros, si usted sigue consumiendo el agua, los que tienen agua en el área de Carraízo como está, en 14 días se quedarán sin agua. Ya se acabó, no va a haber agua, porque no va a haber por dónde succionar agua en Carraízo. A lo mejor hoy usted no tiene agua y usted sí tiene agua, el vecino. Pues mañana él no tiene y usted sí. Pero como quiera que sea, si el consumo sigue como está, que es 0.06 metros por día, 14 días lo que queda de agua. Se acabó. No hay más. No hay más. Pero mire, no brinque mucho. Porque en el área de Sidra, para que usted vaya haciendo el cálculo, tiene 400.19 metros y a eso le vamos a quitar lo que ha estado bajando. 1, 2, 3, 4, 5, 6, 7, 8, 9, 10, 11, 12, 13, 14, 15, 16, 17, 18, 19, 20, 21, 22, 23, 24, 25, 26, 27, 28, 29 días. 29 días si en Sidra continuamos con el mismo ritmo. ¿No hay más? No hay más. Y eso que en algunos sectores llovió, cayó algo de lluvia. Entonces, si nosotros vemos esto y pensamos que esto no es con nosotros, los que tenemos un chorrito de agua, pues porque nos dejaron así, así es la vida. Pues por ejemplo en La Plata, Río Blanco, Fajardo, Matrullas, Guayabal y Loco en Yauco pronto entrarán en ajuste operacional. Y yo le voy a decir más, por ejemplo en Yauco, para que usted vaya haciendo el cálculo y no se haga el loco. Ay, es que así se llama, sí, el loco. Pues miren, ellos tienen 69.22 metros y a eso le vamos a reducir lo que normalmente están consumiendo, que es una barbaridad, es 0.38 metros, eso es un montón. Uno. Dos días. ¿Se acabó? Se acabó. Dos días para que entren en ajuste operacional. Tres días, cuatro días, cinco días, seis días. Seis días para que se queden sin agua. De esto estamos hablando. Mientras algunos políticos están hablando de la claque en su partido, aquí estamos hablando de una realidad que me parece que la AAA fracasó este fin de semana. Fracasó. No hubo expresiones de nadie, ni del presidente, ni del vicepresidente, ni el alzacola, ni nada de eso. No. Nadie. Entonces tenemos a un montón de gente sin agua, que no saben por qué, y otro montón de personas sin agua porque se redujo la presión, y un montón de personas que no van a tener agua hoy o mañana y tampoco saben por qué. Bueno, los que viven y se suplen de Carraízo saben que en Carraízo hay un colapso, al igual que en Tua Baca, y pronto lo va a ver en Loco, en Yauco, y en Guayabal, en Juana Díaz, y Matrullas en Orocovis, y también en Fajardo, en Río Blanco, en Naguabo, y va a seguir consecutivamente todos estos embalses, porque no solamente son los embalses, son el sistema que coge agua de los ríos, porque si en los embalses no hay, río abajo tampoco. Otro de los factores que me lo acuerda un compañero de aquí de radio, me dice, podrían ser menos los días si la gente comienza a guardar agua en su casa. Pues claro, eso va a pasar. Eso va a pasar porque es natural que las personas ahora van a llenar los que tienen las lavadoras que son por la parte de arriba, porque una lavadora que es por la parte de al lado, usted sabe que ahí no puede acumular agua, pero por la parte de arriba, a esta hora ya están cogiendo agua. Están cogiendo agua allí, están cogiendo agua en todos los baldes que usted tiene en sus casas, en todos los candungos de plástico que usted tiene, y está incluso hasta congelando hielo. Así es lo que hay, no hay de otra. Estamos en esa circunstancia en la que tenemos que hacer de tripas corazones, como decían nuestros viejos. La hora 6:17 en WIAC 7:40 de la mañana, y estamos cubriendo a Puerto Rico de punta a punta.
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2: Buenos días, soy José Ángel Cordero y estos son los titulares. Sobre 44.300 abonados sin servicio de agua por ajustes operacionales en Carraízo. Luma Energy muestra los avances del sistema eléctrico a la luz del progreso. Gobernadora denunciará sustitutos de Francisco Dómenes e Isa García esta semana. Suman 429 las bajas en la policía en 7 meses. Desarrollo económico enfrenta el reto de la confianza mientras el panel del fiscal especial independiente investiga a exfuncionarios. Buenos días, la hora 6:18 en WIAC 7:40.
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2: Hola, hola, gracias por estar con nosotros. Hoy es lunes 3 de agosto del año 2026, bonito día. Son las 6:19. Miren, el reloj está a la hora que es. Parece que me lo arreglaron. Y te dice la hora que es. Porque a veces este reloj me engaña, a veces me dice una hora que no es, pero mira, está arregladito. Así que arranquemos. Alrededor de 44.355 abonados de la Autoridad de Acueductos y Alcantarillados en San Juan, Carolina y Canóvanas permanecen sin servicio de agua potable mientras la Corporación Pública intensifica las medidas para extender la vida útil del embalse Carraízo, que registró durante el fin de semana una reducción significativa en su nivel. pese a que la paralización del suplido de Coupey Water System es temporera, la AAA no precisó cuándo se restablecerá el servicio. De acuerdo con la corporación pública, desde la tarde del sábado se han implementado ajustes operacionales adicionales en busca de alternativas para aumentar la captación de agua del embalse Carraízo, principal fuente de abasto en la planta de filtros Sergio Cuevas. Como parte de estos trabajos, la AAA activó una unidad de buzos especializados para aumentar la captación de agua desde una mayor profundidad. El director ejecutivo de la región metropolitana, José Rivera Ortiz, explicó que la medida busca maximizar el rendimiento de recursos disponibles luego de que la captación de la planta se redujera de 80 millones a 60 millones de galones diarios debido al descenso en el nivel del embalse. La hora 6:20, WIAC 7:40 de la mañana.
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2: Al regreso en el 7:40 de la mañana, Luma Energy muestra avances del sistema eléctrico a la luz del progreso. Así lo dice. Ya regresamos.
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2: Gracias por continuar con nosotros aquí en WIAC 7:40 en la mañana. Estamos cubriendo Puerto Rico de punta a punta con el acontecer noticioso. Bonito día, estamos en vivo a través de todas nuestras estaciones. La estabilización y reconstrucción del sistema de transmisión y distribución eléctrica de Puerto Rico tomará entre 10 y 15 años, asegura el consorcio energético Luma Energy en la segunda parte de su proyecto de televisión A la Luz del Progreso, mediante el cual defendió su gestión, atribuyó las interrupciones del servicio al deterioro histórico de la infraestructura y sostuvo que la cancelación de su contrato podría afectar el progreso de los trabajos de modernización. Durante la producción, la empresa afirmó que recibió una red con transformadores, subestaciones y líneas de transmisión que habían sobrepasado su ciclo de mantenimiento y vida útil, por lo que el primer paso ha sido estabilizar el sistema antes de ejecutar proyectos de reconstrucción a largo plazo. Cuando tienes un paciente crítico, primero tienes que estabilizarlo y luego darle tratamientos a corto y largo plazo, expresó la CEO de Luma, Yanis Quiñones, quien estimó que este proceso se extenderá por una década o más. El consorcio indicó que ha ordenado cerca de 80 transformadores de gran capacidad para fortalecer la red, aunque explicó que la pandemia provocó retrasos significativos en la cadena de suministro de equipos eléctricos a nivel mundial. Añadió que varios de esos equipos ya comenzaron a llegar a Puerto Rico y forman parte de los proyectos de reconstrucción en curso. La hora 6:25, 7:40 de la mañana.
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2: Al regreso en el 7:40 de la mañana, el informe más completo de los deportes. Ya regresamos.
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0: 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La hora 6:27 en WIAC, 7:40 en la mañana.
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0: A esta hora de la mañana, ¿qué tal si nos conectamos con Caro Negrón de La Ley Deportiva? Programa que se transmite lunes a viernes a las 10 de la mañana por WIAC y toda su cadena. Cano, buenos días.
2: Todos, bienvenido nuevamente. Buen día para ti, para los fanáticos del programa y para la chimpa de la radio.
0: Bueno, Cano, durante el día de ayer en la noche, qué juegazo. Por un punto se fue, ¿cierto? En el BCN.
2: Por un punto y en tiempo extra. Fíjate que Aguada llenó la cancha por primera vez en la temporada y estaban en pie de lucha buscando celebración después del partido, pero Ponce se le atravesó en el camino, le aguó la fiesta y obliga ahora un sexto partido, que sería entonces mañana en el Pachín Vicente. La victoria fue 106-105. Esta victoria pues le da vida a Ponce, tiene ahora dos victorias. Todavía Aguada domina la serie 3-2. La otra serie es esta noche en Cagua. Se espera un lleno total acá en Cagua, cuando los vaqueros de Bayamón, que son los actuales campeones, buscan hoy pasar nuevamente a la serie final. Cagua con otros planes. De ganar Cagua, se jugaría entonces el miércoles, séptimo y decisivo partido en el Coliseo Rubén Rodríguez. Entonces, José, en los centroamericanos ya andamos por 63 medallas. 15 de oro, 20 de plata, 28 de lo que tiene que ver con bronce. Estamos en el quinto lugar en términos de los países. La victoria interesante de la muchacha del baloncesto femenino, porque en este torneo centroamericano no fueron las adultas. Todos los países llevaron jugadoras de sus 20, o sea, 20 años o menos, en la rama masculina y en la rama femenina. Y fue un éxito lo que hizo el equipo femenino, dirigido por el dirigente también que dirige la selección adulta, Batista. Hoy el equipo masculino pues busca entonces la medalla de oro. Cosas positivas que están pasando en los centroamericanos. La meta de lo que tiene que ver con, ¿verdad?, el Comité Olímpico y Sara Rosario es 100 medallas. Van por 63. Entonces, en el béisbol de Grandes Ligas sucedieron unas cosas interesantes, porque hoy, José, es el último día de cambio. Hoy, 3 de agosto, como a eso de las 5 o 6 de la tarde, es la última fecha para usted hacer cambio. Si no lo hace, pues se tiene que quedar con lo que tiene. Ayer se mencionaron unos cambios interesantes. En el caso de Boston, que le varió la serie a los Dodgers 8-4, pues se da el fenómeno donde Tarís Cubar, al que yo considero el mejor lanzador zurdo actualmente en el nivel de las Grandes Ligas, pues los Tigres de Detroit finalmente aceptaron el cambio, donde lo envían a los Dodgers. De hecho, debuta mañana como lanzador iniciador, por tres jugadores de Liga Menor: Brady Smith, que es un lanzador, River Bryan, que es un lanzador ambos derechos, y Siri Hope, que es un guardabosque. Entonces, Freddy Peralta de los Mets fue cambiado a Tampa por tres prospectos, 8 temporadas con el equipo de Milwaukee. Este año no las había tenido todas consigo, en términos de lo que tiene que ver con los Mets de Nueva York. Luis Castillo, también dominicano, pasó del equipo de Seattle a los Media Blanca de Chicago. Dan Kramer, lanzador derecho, de Baltimore a Minnesota. AJ Minter de los Mets pasó a Minnesota. Y Kevin Gausman, estelar lanzador del equipo de Toronto, ya con 14 años de experiencia en Grandes Ligas, regresa a la Nacional, esta vez con los Cubs de Chicago. Durante el día, pues obviamente pueden seguir saliendo movimientos, porque es hoy ese último día. En las barridas de ayer, Boston a los Dodgers 8-4, desde el 2010 no le barrían una serie y lo lograron. Houston le barrió la serie a Texas 3-0 también, y entonces lo se acomoda solito ahora en la primera posición. Entonces, el juego de Baltimore y Filadelfia fue el único juego que se acabó en 6 entradas por la lluvia, pero como ya era válido, se le adjudicó la victoria al equipo de Filadelfia. Por otro lado, lo que tiene que ver también con los centroamericanos, pero el equipo de la AA, el equipo de béisbol, Puerto Rico ganó el viernes 4-3 en entradas extra frente a Dominicana. Fueron 9 entradas, porque este torneo se juega a 7. El sábado, Puerto Rico cayó vía blanqueada contra Cuba. El domingo, ayer, Puerto Rico le ganó a Curazao 8-4. Perdían 4-0 en la cuarta y reaccionaron. Ok, ya se eliminaron dos equipos por grupo. En el caso de donde estaba Puerto Rico, se eliminó entonces el equipo de Curazao, que se fue en 0-3. Y entonces en el otro grupo se eliminó México, que es el actual campeón de los centroamericanos, se eliminó. No ganó un solo partido. Ahora Puerto Rico se une a Dominicana y Cuba a la superronda con los tres equipos del otro grupo, que son Nicaragua, Panamá y Colombia. Panamá terminó invicto con 3-0, al

0: igual que el equipo de Cuba en el grupo Puerto Rico, con 3 victorias sin derrota. Es interesante porque ahora tú no puedes perder en ese juego de cruces, aunque es un juego cada equipo, los mejores 2 récords adelantan entonces a los últimos 4 equipos para ir entonces al pase de la medalla. Y se está vendiendo muy bien ese comienzo de la gran final, que comienza el día 14 de agosto. Todos los juegos se van a celebrar en el Solá Morales. Yabucoa frente al equipo de Comerío. Así que eso es lo que hay. Una vez termino Centroamericano, el banquete es la serie final nacional. Yabucoa, que hacen 30 años no gana. Comerío, hacen 23 años no gana. Así que a las 10 estaré con más información en la red deportiva. Buen día para ti, José.
1: Gracias, Cano, por la información. La hora 6:32 en WIAC 7:40 de la mañana.
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1: Buenos días, soy José Ángel Cordero y estos son los titulares. Gobernadora anunciará sustituto de Francisco Dóvenes e Isa García esta semana. Suman 429 las bajas en la policía en 7 meses. Departamento de Desarrollo Económico enfrenta el reto de la confianza mientras el FEI investiga a exfuncionarios. Aprobación de consulta a esencia no implica inicio de construcción, así lo dice el gobierno. Transporte tradicional en Puerto Rico lucha por sobrevivir ante nuevos servicios de movilidad. Buenos días, la hora 6:33 en el 7:40.
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1: Hola, hola, gracias por estar con nosotros. De vuelta en WIAC 7:40 en la mañana, cubriendo a Puerto Rico de punta a punta.
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1: A esta hora de la mañana tengo en línea telefónica a la meteoróloga Cecil Villanueva del Servicio Nacional de Meteorología. Gracias por estar con nosotros. Bienvenida.
3: Sí, buenos días. ¿Cómo estamos?
1: Muy bien, gracias a Dios. ¿Y usted?
3: Todo bien.
1: Aunque todavía tenemos una falta y escasez de agua, y eso me preocupa muchísimo. La gran pregunta, Villanueva, sobre este particular es si va a llover hoy, o va a llover mañana, o el miércoles. Debe buenas noticias.
3: Pues mire, honestamente en el día de hoy la lluvia va a ser bastante limitada a comparación con a lo mejor la semana pasada y el fin de semana, que llovió en algunos lugares, no lo suficiente para aliviar tanto estas condiciones de sequía. Hoy va a estar aún más estable y también tenemos la presencia del polvo del Sahara. En el día de hoy la lluvia va a ser aún más limitada y va a ser un día caluroso. Tenemos ahora una advertencia de calor para todas las zonas costeras de Puerto Rico. En términos a largo plazo, por lo menos en el resto de la semana, no se ve muy alentador en términos de la lluvia. No es que no va a llover en algunos lugares, con la venida de a veces con áreas de humedad o alguna onda tropical, pero donde se esperan esas lluvias, se esperan que sean bastante localizadas y no necesariamente donde son aún más necesarios y por periodos largos o frecuentes, que podría entonces traer ese alivio de sequía que estamos buscando. Lamentablemente, en términos del panorama de esta semana, no estamos viendo un panorama donde vamos a ver lluvias frecuentes que podrían entonces aliviar esas condiciones de sequía.
1: Claro, entonces cuando nosotros vemos eso y estamos en temporada de huracanes, uno pensaría que en la temporada de huracanes, pues bien, onda viene, onda va. Sistemas atmosféricos que se acercan a las zonas, traen lluvia, pero eso no ha pasado. Claro, todavía estamos en unos meses que no corresponde a sistemas que normalmente pasan por el Caribe, como sería, me imagino, que mitad de agosto y el mes de septiembre.
3: Sí, eso es correcto. Usualmente junio y julio, climatológicamente hablando, usualmente uno tiene como que en mayo, donde uno tiene ya pensado las lluvias de mayo, y hay un aumento en esas lluvias en el mes, y luego en junio y julio usualmente sí vemos que esa frecuencia de esas lluvias baja, más que también es el pico de la temporada del polvo del Sahara. Y usualmente también el polvo del Sahara pues tiende a tener la atmósfera más estable y eso también disminuye esa ese ambiente que sea propenso a desarrollo de aguacero. Todavía estamos en ese periodo, todavía estamos en un periodo donde tenemos esos eventos de polvorizadoras que son bastante frecuentes, cada ciertos días viene y nos arropa esa área de polvo del Sahara, y entonces eso también hace que también ondas tropicales que estén envueltas en polvo del Sahara pues no sean tan vigorosas. Usualmente también si tenemos vaguadas con ondas tropicales, eso ayuda a que tengamos un poco más de desarrollo de aguacero. Eso sí ha sucedido por lo menos en la semana pasada, pero esas lluvias han sido bien localizadas. Para que tengamos ese alivio de sequía, necesitamos esas ondas tropicales vigorosas, que también a lo mejor con ondas con vaguadas pues sean bastante frecuentes. También estamos bajo las condiciones del Niño. Las condiciones del Niño usualmente sí tiende a hacer que la temporada de huracanes sea más callada en el Atlántico. No quiere decir que no es que no haya nada, pero tiende a ser un poco más callados y sí aumenta esa probabilidad de ver condiciones de sequías en el Caribe cuando estamos bajo el Niño. Tenemos que ver para largo plazo a ver cómo se va comportando a medida que nos vamos acercando a mediados de agosto y también en septiembre, que son cuando vemos la disminución de polvo del Sahara en nuestra zona, y también vemos que a lo mejor esa frecuencia de a lo mejor de eventos de lluvias pues podría aumentar. Esa en largo plazo es donde estamos como que tratando de ver a ver cómo vemos esa transición y eso, y ver si por lo menos nos trae un poco más de alivio para nuestra zona. Pero en general sí, se está comportando climatológicamente como se supone, más exagerado también por la presencia de las condiciones del Niño.
1: Claro, y ese Niño como que todavía va a continuar afectando. ¿Esto va a afectar solamente este año o el Niño lo veremos también el próximo año para ir preparándonos ya?
3: Eso muchas veces el Niño tiende a tener, no puede ser que dure un poquito más, puede ser que se extienda así hasta el año que viene. Siempre el Centro de Predicción Climático de la NOAA siempre está emitiendo esos reportes para ver cómo el Niño se va a estar viendo en los próximos meses al año que viene. Sin embargo, ya el año que viene pues la incertidumbre es muy alta, siempre estamos como que viendo si hay una probabilidad que sí esto se extienda hasta por lo menos principios del año, pero todavía es muy temprano para saber cuánto se puede extender estas condiciones del Niño.
1: Entonces, cuando nosotros vemos el panorama ahora a nivel de esta semana, que usted nos dice que hay poca probabilidad de lluvia, algo que pueda llegar, pero que no va a hacer mucho efecto, pero el polvo del Sahara está ahí, y el polvo del Sahara pues no solamente limita el desarrollo de sistemas atmosféricos, sino también tiene algunos problemas entonces con las personas que tienen problemas en las vías respiratorias, que hacen ejercicio. Esas personas con esta ola de calor que tenemos también, podríamos llamarle, no deberían estar al aire libre.
3: Sí, no tenemos ola de calor todavía. Estamos viendo pues días calurosos, usualmente como ya cuando estamos varios días con aviso de calor, entonces sí ya estamos viendo que es un periodo prolongado y podríamos entonces determinar que es una ola de calor. En este momento no es una ola de calor, pero sí estamos viendo que en ocasiones vemos estas temperaturas que se elevan por encima de lo normal cuando hay presencia del polvo del Sahara, especialmente en horas de la noche durante el día. Eso hace que las temperaturas no bajen tanto y entonces ya empezamos el día un poquito más caliente de lo normal, y entonces ahí sí vemos que el riesgo de calor aumenta. Eso es una combinación de que estamos en los meses más calientes, tenemos también polvo del Sahara, y también si tenemos un poquito de esos de esa masa de aire un poco más caliente de lo normal, toda esa combinación, pues entonces vemos que hay días que vemos que las temperaturas y ese riesgo del calor está presente en nuestra área. Y es bien importante, ¿verdad? Ya estamos en los meses de calor, siempre es importante que en horas pico las personas se cuiden, pero sí, en estos días como hoy que tenemos advertencia de calor y es aún más, las personas estén con mucho cuidado, se están haciendo ejercicios, actividades al aire libre, tratar de hacerlas en horas tempranas o horas donde ya vas a ver sol, si lo hace en horas pico del día, coger esos descansos, estar en sombras, tomar mucho líquido, es importante que, ¿verdad? Y también reconocer esas señales que podrían estar afectando a la salud de la persona y también velar por la salud de la población más vulnerable, a nuestros envejecientes, a los niños, a nuestras mascotas. Por favor, tener mucha precaución en los carros. En los carros es algo muy peligroso, no necesariamente cuando hay advertencia de calor, sino literalmente todos los días. Pero sí estar muy pendiente de esa población vulnerable que tienden a ser más afectados por estas condiciones calurosas en estos meses más calurosos del año.
1: En cuanto a el mar, ¿tenemos de alguna manera altas marejadas o estamos bien? ¿Podemos utilizar las playas?
3: Estamos bastante bien. Sí hay un riesgo moderado de corrientes marinas. Eso lo que quiere decir es que corrientes marinas peligrosas a la vida pueden ser posibles, mayormente en esas zonas que son más expuestas. Ya esas playas más protegidas, las playas van a estar relativamente seguras, pero sí áreas que estén expuestas, que sean rocosas, que a lo mejor tengan un poquito, tener mucha precaución y reconocer esas playas que pueden ser un poco más peligrosas, pero por lo general no tenemos ningún tipo de comunicado de riesgo alto de corrientes marinas. Las playas están relativamente, especialmente las del sur, tienen un riesgo bajo de corrientes marinas, o relativamente estamos bastante bien.
1: Gracias por estar con nosotros esta mañana, Villanueva.
3: Igualmente, que tengan buen día.
1: Escuchaban ustedes a la meteoróloga del Servicio Nacional de Meteorología hablándonos sobre las condiciones del tiempo, tanto para hoy como para los próximos días. La hora 6:43, 7:40 de la mañana.
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1: A regreso en el 7:40 en la mañana, histórica baja de asesinatos en julio, le cuento en solo minutos.
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1: Gracias por continuar con nosotros aquí en WIAC 740 en la mañana. Estamos cubriendo Puerto Rico de punta a punta con el acontecer noticioso.
2: Policíacas.
1: Amigos, entre el primero y el 31 de julio se registraron 19 muertes violentas en Puerto Rico, posiblemente el mes con menor incidencia en asesinatos en años. Según la policía, entre el primero de enero al 31 de julio se habían registrado 269 asesinatos en el país, un aumento de 10 comparado con el 2025. En enero se registraron 43 asesinatos, una reducción de 11 comparado con este mes del 2025. En febrero sumaron 39, un aumento de 3, y en marzo 37, un aumento de 10. En julio las muertes violentas alcanzaron 43 y un aumento de 12. Mayo 50, un aumento de 15, y en junio 41, una reducción de 4. En años recientes como el 2022, julio terminó con 60 asesinatos, 2023 con 45, el 2024 44, en el 34 en julio del 2025. Entre el 1 y el 12 de agosto se han registrado ya 2 asesinatos. De acuerdo con las estadísticas preliminares de la policía, entre el 1 de enero y el 31 de julio La agencia ha recibido 11.433 querellas de tipo 1, una reducción de 235 comparado con el año anterior. Renglones como las violaciones habían sumado 229 desde que comenzó el año, una reducción de 42, y las agresiones agravadas 2.566, una reducción de 9. La hora C46, WIAC, 7:40 de la mañana.
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1: La cantante estadounidense Ariana Grande se alejará de los focos tras acabar su gira y finalmente no participará en el musical Sunday in the Park with George en Londres. Ante el escrutinio público constante, informaron este domingo diversos medios de la farándula. Un representante del artista declaró a People y Deadline que Ariana Grande se alejará temporalmente de la vida pública al alcanzar el tour en Londres el próximo 1 de septiembre. Está deseando terminar la gira por todo lo alto, con buena salud y feliz, para luego tomarse un merecido descanso de su trabajo y sus apariciones públicas, que le han supuesto un escrutinio público interminable y constante, explicó este representante. Además, agregó que la gira, que comenzó el pasado 6 de junio en California, ha sido una experiencia maravillosa para ella. Quiere mucho a sus fanáticos y ha disfrutado muchísimo cada minuto del tour. En los últimos meses, Ariana ha estado en el foco mediático y ha recibido numerosos comentarios por parte del público que cuestiona su aspecto físico y su estado de salud, al considerar que el artista padece un trastorno de alimentación. Ahora 6:48, WIAC 7:40 de la mañana.
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1: La Unión Europea activó este domingo una nueva fase de regulación sobre inteligencia artificial, con la entrada en vigor de normas de transparencia que obligan a los desarrolladores y proveedores de estos sistemas a informar a los usuarios cuando están interactuando con una máquina o cuando consumen contenido generado o manipulado mediante esta tecnología. Las disposiciones forman parte de la implementación escalonada de la Ley de Inteligencia Artificial, considerada la primera regulación integral del mundo sobre esta tecnología. Desde este domingo, además, la Oficina de Inteligencia Artificial de la Comisión Europea asume nuevas facultades para supervisar los modelos de inteligencia artificial generativa e imponer sanciones económicas a quienes incumplan las obligaciones establecidas. Entre las empresas alcanzadas por las nuevas exigencias figuran desarrolladores de sistemas como ChatGPT, Gemini de Google y Claude de Anthropic. La normativa también aplica a herramientas de inteligencia artificial utilizadas por administraciones públicas, empresas privadas para la atención al cliente y sistemas destinados, por ejemplo, a gestionar denuncias de fraude. 6:49, WIAC 7:40 en la mañana.
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1: A esta hora de la mañana, ¿cómo están las principales vías de rodaje del país? Nos vamos con Lo Rodríguez.
5: Muy buenos días, el madrugador lo sabe, 7:40 de la mañana te mantiene informado. Informe del tránsito: tráfico pesado en la número 2 este en Bayamón, en la 5 norte en Bayamón, en avenida Lomas Verdes este en Guaynabo, en Expresa Román Valdoriotti de Castro este en Carolina, en la avenida 65 de Infantería oeste en San Juan y en la número 2 oeste en Atillo. Carril cerrado en la 142 norte y también en el expreso John F. Kennedy norte. Problema de semáforo en la 199 Oeste. Soy Los Rodríguez. Este fue el informe del tránsito en 7:40 de la mañana con José Ángel Cordero, 6:50.
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1: Una ola de calor se cernía el sábado sobre amplias zonas del oeste de Estados Unidos mientras las temperaturas alcanzaban cifras récord, lo que ha llevado a las autoridades a advertir a la gente que permanezca en interiores e incrementa el riesgo de incendios forestales en zonas que enfrentan sequía o en las que hay fuegos activos. Una cadena de alta presión detiene el calor cerca del suelo, lo que se conoce como el domo de calor, desde Arizona hasta Montana, aunque la buena noticia es que durará relativamente poco, señalaron expertos del Servicio Meteorológico Nacional. La hora 6:50, el sospechoso del tiroteo ocurrido en un restaurante de comida rápida en Idaho, que dejó varias víctimas fatales, murió a causa de una herida de bala autoinfligida, informó la policía el domingo. Las autoridades atribuyeron a un agente estatal fuera de servicio y a un ciudadano armado el haber disparado contra el atacante y desviado su atención, evitando así un mayor número de víctimas. Los investigadores están convencidos de que el atacante, identificado como Chad Williams, de 24 años, actuó solo durante el tiroteo ocurrido el sábado, indicó el jefe de la policía Matthew Hink durante una conferencia de prensa. En total, 3 personas murieron y 7 resultaron heridas en el restaurante inaugurado recientemente en esa ciudad del sur con unos 56 mil habitantes. 6:51, 7:40 de la mañana.
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1: A regreso en el 7:40 en la mañana, gobernadora anunciará sustitutos de Francisco Domínguez e Isa García tan pronto como esta semana. Ya regresamos.
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1: Gracias por continuar con nosotros. La gobernadora Jennifer González Colón anunciará esta semana quienes ocuparán los cargos de secretario y subsecretario de la gobernación, luego de que Francisco Domínguez Fernández e Isa García Rodríguez salieran tras el panel sobre el fiscal especial independiente anunciar que incluyó a ambos funcionarios en una investigación sobre unas denuncias. El secretario de Asuntos Públicos, Jean Peña Payano, reiteró que aunque González Colón tiene sus candidatos elegidos al menos desde el 22 de julio, un día después de que la gobernadora notificara la salida de ambos funcionarios, ella determinará el día en que hará el anuncio. Ella dijo que esta semana, a mediados, va a estar anunciándolo, así que no solo va a ser el director o directora ejecutivo de AFAF, sino también cómo ella va a hacer la reorganización del equipo de la gobernación. Ella tiene sus nombres ya, planteó en conferencia de asuntos semanal en La Fortaleza. A pregunta de la prensa, Peña Payano aludió que las personas escogidas pueden tener vínculos con el PNP. Uno, cuando hace una designación sobre todo al gobernante, recluta personas que sean afines, no solo a su visión, sino también a su política pública. Y es que esta es una de las posiciones más importantes dentro del gabinete, porque no solo trabaja directamente con la gobernación y la supervisión de los jefes de agencia, y hablo de la Secretaría de la Gobernación, sino también ahora, porque el secretario de la Gobernación era a su vez el director de AFAF, tiene que llenar esa posición. Y al parecer se trata de dos personas distintas. No va a ser como hasta ahora, que era la misma persona. En este caso, Francisco Domínguez. Todo pinta a que va a nombrar a personas distintas para ambas posiciones. Además, quedaría el puesto de Isa García, que es la subsecretaria de la gobernación. Así que el panorama está sobre la mesa. Recuerde que todos los domingos el secretario de Asuntos Públicos de La Fortaleza ofrece una conferencia de prensa en la que brinda algunos detalles sobre lo que ha estado haciendo la administración en distintos temas. Por ejemplo, durante este fin de semana se tocaron temas que tienen que ver, por ejemplo, con lo de Esencia. Ustedes saben que ese proyecto, aunque aparenta ser que ya cuenta con los permisos para comenzar la construcción, sepa que el problema grande es que por dónde va a sacar el agua, porque no hay agua en la zona oeste. Y si Esencia agarra el agua para la construcción, la mega construcción que van a estar haciendo, pues el problema es que dejará a toda la gente de la costa oeste sin agua. Y entonces el problema es dónde va a sacar el agua. Bueno, pues me imagino que harán pues la construcción de sistemas que tengan que ver con quitarle sal al agua de mar y consumirla. Pero el problema no solamente es ese proceso, sino también de reciclar el agua. ¿Cómo van a eso va, eso ya veremos. Escuchemos a Jan Peña Payano.
12: Pueblo de Puerto Rico y a todos los miembros que nos acompañan en la hermosa mañana de hoy. Mi nombre es Jan Peña Payano, secretario de Asuntos Públicos de la Fortaleza, y como siempre es un honor recibirlos a todos ustedes en este su programa Asuntos Semanal, un espacio donde resumimos la gestión de la gobernadora Jennifer González Colón y todo su equipo de trabajo cada una de las semanas. Además, contestamos preguntas de los compañeros de la prensa. Así que, como todas las semanas, en esta mañana me acompaña la directora ejecutiva del Instituto de Cultura de Puerto Rico, Melissa Santana, que está aquí a mi izquierda. Bienvenida, estimada directora. Y también, aquí a mi mano derecha, la licenciada Brenda González, directora interina de la directora de la División Legal del Departamento de Recursos Naturales y Chief of Staff del Departamento de Recursos Naturales. Antes de, ¿verdad? Como ustedes saben, siempre vamos a preguntas del tema y otros temas después de las presentaciones. Parte importante de esta semana fue las órdenes ejecutivas que la gobernadora aprobó para atender el asunto de sequía, pero antes de entrar en cada una de ellas, me gustaría explicarle algunas de las secuencias de eventos que han permitido que el gobierno de Puerto Rico haya sido más efectivo, ¿verdad?, en la prolongación del tema de esta sequía, ¿verdad?, que se había venido advirtiendo desde mediados de marzo. Y los compañeros, por favor, necesito que vayan ponchando las imágenes según habíamos estado estipulando. Como pueden ver, ahora sí me escuchan, como pueden ver a mi mano derecha, a mediados de marzo ya se había anunciado la conclusión del dragado de Carraízo en Puerto Rico. Ese dragado sumamente importante. Pueden ver aquí algunas de las imágenes de los desechos que encontró el equipo de acueductos y alcantarillados una vez se estaba realizando el dragado. Pueden ver aquí gomas, desperdicios sólidos y una gran cantidad de ¿verdad? Material no natural, no vegetativo, dentro de este embalse tan importante para Puerto Rico. Próxima imagen, compañero. Luego de esto, como pueden ver, una vez se terminó este dragado con una inversión multimillonaria, más de 100 millones de dólares invertidos en el dragado, pudimos recuperar sobre 2 millones de metros cúbicos en la capacidad de almacenamiento del lago Carraízo. Aquí estamos viendo algunas de las imágenes que trabajó el equipo de acueductos y alcantarillados. Próxima imagen, por favor. ¿Por qué esto es importante? Y ustedes van a notar, además de generar sobre 1,000 empleos, esta gráfica van a notar un comparable, ¿verdad?, de cómo se empezó a aclarar o entrar diferentes etapas de sequía, ¿verdad?, antes de la que se declarara una sequía en 2015, 2020 y 2026. Miren esta gráfica, por ejemplo, en el 2015, tomando el barómetro del primero de abril, rápidamente pasaron a nivel de observación en menos de 12 días, al 13 de abril, como podrán notar, que es la gráfica azul. Luego, en menos de 14 días, 27 de abril de 2015, ya habían declarado, ¿verdad?, un anuncio de ajustes operacionales, que es lo que está anunciando el gobierno de Puerto Rico, ¿no?, debido a lo que hay en el tema del lago Carraízo. Luego, en 2020, ya el tema, tomando como pie forzado el primero de abril, en 15 de mayo, casi un mes y un poco más, ya habían entrado en etapa de observación, y en menos de un mes luego de esa etapa de observación, el 15 de mayo, el 16 de junio, ya habían entrado en ajustes operacionales. Sin embargo, gracias a los esfuerzos que ha hecho la gobernadora Jennifer González Colón y el trabajo del equipo de acueductos y alcantarillados, gracias a ese dragado en Carraízo, logramos mantenernos en la etapa de seguridad. Por eso es que no hubo un impacto en el asunto de las mejoras y las intermitencias en el servicio de acueductos. A diferencia de otros años, tomando como pie forzado primero de abril, no es hasta el 2 de julio, recientemente, que se llegó al nivel de observación, y luego de eso pudimos estar el 26 de julio, tomando como parámetro el 26 de julio, que comenzamos los ajustes operacionales, y luego el 31 de julio que la señora gobernadora imparte su firma a las órdenes ejecutivas. continuando por acá con el micrófono. Por eso esta gráfica es importante y quiero que la dejen, porque es un resultado concreto de la filosofía y del programa de gobierno de Jennifer González Colón, de no solo atender lo importante, ¿verdad?, lo inmediato de los temas de acueductos alcantarillados, sino también atender los asuntos específicos y más, ¿verdad?, mayor rigurosidad, como lo fue el dragado de Carraízo. Y pueden ver cómo una buena política pública ha permitido prolongar y mejorar las estrategias del gobierno de Puerto Rico para que haya una menor cantidad de ciudadanos impactados por estas intermitencias. En Arroyo Habichuela se firmaron dos órdenes ejecutivas el pasado viernes. La orden ejecutiva 2026-35. ¿Qué es lo que hace esa orden ejecutiva? Primero, activa todo el comité de sequía, ordena a diferentes agencias del gobierno de Puerto Rico, como es el Departamento de Familia, Vivienda, Vivienda Pública, Recursos Naturales, Acueductos y otras agencias, a utilizar todos los recursos y todas las estrategias para que el impacto naturalmente de esta sequía que veníamos advirtiendo ya desde mayo y principios de junio, pues sea mucho menor. La orden ejecutiva 2026-36 es la que activa a la Guardia Nacional de Puerto Rico para que ayude y también destine recursos a todo el pueblo de Puerto Rico para que el impacto de esta sequía sea mucho menor. Obviamente nosotros estamos al pendiente de nuestros centros de adultos mayores, nuestros centros de cuidado de niños, envejecientes, escuelas, y estamos tomando todas las estrategias para que, ¿verdad?, debido a un impacto de la naturaleza, el cual el gobierno del pueblo de Puerto Rico no controla, podamos mitigarlo y poder anticipar. Por eso era la importancia, ustedes que nos ven a través del lente, de estas reuniones semanales que se hacen por parte del comité, a quien reconozco el equipo de recursos naturales, que se reúnen más de una vez a la semana, las reuniones que hace la señora gobernadora todas las semanas, por lo menos una vez, con todo el componente del gabinete relacionado al asunto del agua, ¿verdad?, que pudiera incidir en el tema del agua, y cómo estos resultados, y vuelvo, concretos, pudimos dragar el Carraízo, que en 27 años no se había hecho. En 27 años se le había ofrecido al pueblo de Puerto Rico hacer el dragado de Carraízo, y fue Jennifer González Colón la que culminó esa obra, la que hizo la inversión, y pueden ver aquí el resultado neto de cómo logramos, repito, prolongar, ¿verdad?, esa vida útil de ese embalse tan importante, y por lo tanto que se impactara la menor cantidad de personas que se nutren de ahí.
1: Bueno, más adelante continuamos escuchando la defensa del secretario de la Gobernación, el secretario de Asuntos Públicos de la Fortaleza, Jan Peña Payano, hablando sobre el embalse de Carraízo, que ustedes saben que ya está en ajuste operacional. Eso significa que, bueno, hay gente que no tiene agua y no va a tener agua por un buen tiempo. Y los que tienen, posiblemente un poquito más adelante no tengan. Y así, viceversa. La hora 7:13 en el 7:40 de la mañana.
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1: Buenos días, soy José Ángel Cordero y estos son los titulares. Suban 429 las bajas de la policía solo en 7 meses de este año. Departamento de Desarrollo Económico enfrenta reto de confianza mientras el panel del FEI investiga a exfuncionarios. Aprobación de consulta a esencia no implica inicio de construcción. Transporte tradicional en Puerto Rico lucha por sobrevivir ante nuevos servicios de movilidad. Turismo en Puerto Rico resiste la salida de Spirit. AMSCA lanza campaña para promover el bienestar emocional durante regreso a clases. Buenos días, la hora 7:05 en todo Puerto Rico.
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1: Hola, hola, gracias por estar con nosotros. Bienvenidos a WIAC 740 en la mañana. Estamos cubriendo a Puerto Rico de punta a punta con el acontecer noticioso. La policía registró 144 bajas en su fila del mes de julio, de las cuales 124 fueron de agentes y oficiales que se acogieron a la jubilación y otras 3 por retiro obligatorio, sumando 429 las desvinculaciones este año. Al concluir el 2025, las filas de la policía sufrieron 942 bajas, superando en 401 las 541 desvinculaciones ocurridas el año 2024. En el año 2023 sumaron 456, otras 407 en el 2022 y 616 en el 2021. El pasado 8 de julio, la policía graduó oficialmente 698 cadetes, de los cuales alrededor de 300 llevaban meses certificados como agentes. En días pasados, otros 62 cadetes terminaron su formación y serán certificados como agentes. La semana pasada, el superintendente de la policía, José González, dijo que con las nuevas escalas salariales de los cadetes, que devengaban un salario de 1.800 mensuales, comenzaron a recibir el nuevo salario de 2.296 al mes, el que se elevara a $3,612 mensuales cuando se convierten en agentes. Según González, hay cerca de 700 cadetes en proceso de formación. Según la tabla de desvinculaciones, en julio hubo 12 expulsiones, 12 renuncias y 2 que fueron separados en el periodo probatorio. Oye, si en el pasado julio teníamos a 698 cadetes nuevos más 62, estamos hablando de 760. Eso, de cierta manera, pues ayuda a reducir un poco las bajas del año 2026, pero se queda muy corto las que hubo en el 2025, 2024, 2023, 2022 y 2021. Estamos quedándonos sin policía, por eso es que usted no ve policías en la calle. Yo no los veo. Normalmente yo veía muchos policías en el expreso, en las carreteras dando boletos, ayudando a las personas. Bueno, usted llamaba a la policía y iban bastante rápido a su casa o a su área a hacer una querella, por ejemplo. Por ejemplo, un accidente de tránsito. Usted tiene un accidente de tránsito y el policía se presentaba en el lugar de la acción. Ahora llame a ver qué le pasa. Le van a decir que busque el cuartel más cercano para que el retén que está allí, que es el único policía que hay disponible, pues entonces le acoja la querella. Con todas las interrupciones, porque mientras está cogiendo la querella, tiene que estar cogiendo el teléfono. ¿Así es? Así es. No hay policías en Puerto Rico. Por lo menos lo suficiente. Uno los vea y uno, mira, si por ejemplo usted iba a la panadería, allí había un policía, o desayunando, o comprando una donita, o lo que sea. Usted iba al el centro comercial y usted se encontraba con unos cuantos policías en los estacionamientos, verificando que todo esté bien. Si usted salía de la gasolinera, también había un policía, o echando gasolina, o dando vueltas. Si usted, por las escuelas, usted veía policías frente a las escuelas. Y usted no ve nada de eso, nada. 7-9 en el 740.
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1: Y mientras eso sucede, que no hay policías en Puerto Rico, el precio de la gasolina todavía yo la veo demasiado alta. Hay algunos que dicen que la gasolina va a continuar subiendo y otros que afirman que al contrario comenzará a reducir. Tengo en línea telefónica al presidente de la Asociación de Detallistas de Gasolina, Luis Gates Maldonado. Gracias por estar con nosotros. Bienvenido.
14: Gracias por tenerme. Buenos días a ti y a tu audiencia.
1: Bueno, ¿cómo está la gasolina en cuanto a precio?
14: Pues mira, hemos tenido altas y bajas. La realidad del caso es que la inestabilidad geopolítica continúa. Estamos 3 días de la semana con amenazas de guerra. Recientemente, esto pasó este fin de semana, se está hablando de una tregua nuevamente entre Estados Unidos e Irán, y nuevamente se sientan en la mesa de negociación, esto influyendo sobre el precio del barril del petróleo y abriendo el día de hoy a $79. Lamentablemente, pues, esta incertidumbre causa que el producto cambie de precio tan constantemente que vemos una variedad de precios en las bombas de gasolina alrededor de Puerto Rico que no tiene nada que ver con el detallista y está afectado directamente con lo que está ocurriendo en el conflicto bélico.
1: Claro, y entonces esta incertidumbre que no solamente es a nivel de Puerto Rico, como usted dice, a nivel internacional, nos mantiene a todos nosotros como en vela. ¿Cuánto va a costar el precio de la gasolina? Hay quienes ya ni siquiera miran el precio, pues dicen, pues miren, le voy a echar $20 y hasta donde llegue. ¿Ha habido una baja en la venta de gasolina? Porque aunque ustedes generen más dinero, porque las transacciones son más altas, eso no significa que la ganancia sea más alta.
14: Y eso es bien importante lo que estás diciendo. El ticket puede ser mayor porque está costando más, pero el volumen en venta en lo que fue junio y julio, adicional a que no había escolares, ha disminuido, y el costo transaccional por ese ticket ser más alto también aumenta. O sea que los comercios en Puerto Rico, en la medida que no tan solo la gasolina, los productos empiezan a aumentar de precio, siguen obteniendo la misma ganancia y el costo bancario de procesar esa transacción aumenta. O sea que la realidad del caso es que sí ha bajado. Tenemos la esperanza de que ahora en agosto, que empieza el semestre escolar nuevamente, empiezan las universidades, pues ya el volumen se empieza a normalizar un poco más, a diferencia de lo que ha pasado en verano. Pero el impacto económico que esto ha causado desde febrero 28 hacia acá ha sido bien grande, no tan solo en el bolsillo del ciudadano de a pie, también en los comerciantes y en las industrias que mueven a Puerto Rico.
1: Claro, cuando usted habla de la ganancia o del dinero que usted genera, cuando las transacciones son más grandes, el banco se queda con una tajada un poquito más grande. Y eso significa que aunque ustedes hayan generado unas ventas mayores en cuanto a números, no significa que ustedes generaron más producto en venta. Significó que el precio aumentó. Eso entonces va limitando un poco la poca ganancia que tiene con la venta de gasolina, ¿cierto?
14: Sí, es así. Podemos hablar, no es lo mismo el 2% de $10, que son 20 centavos, que el 2% de $20, que son 40 centavos, y normalmente el detallista de gasolina se mantiene en los mismos centavos de ganancia. O sea, si se ganaba 10 centavos cuando vendía ese volumen en $10, se sigue ganando los mismos $10 cuando los vende a 20, y lamentablemente la banca en Puerto Rico se ha convertido en un socio de negocio de todos los comerciantes en Puerto Rico, no invitado, lamentablemente.
1: Claro, y los costos entonces bancarios que han tenido que incurrir todos los negocios, incluyendo el sector de la gasolina, pues de cierta manera pues hace casi inoperante. Cuando, por ejemplo, yo voy por el campo de muchos pueblos, me doy cuenta que muchas gasolineras que habían comunitarias, que eran para una comunidad en específico cerca de las carreteras, que a veces un poco complicado transitar por las mismas debido a que son muy pequeñas, nos encontramos con gasolineras cerradas. ¿Eso está pasando ahora más o es algo normal?
14: Pues mira, sí, lamentablemente, en la medida que en los campos en Puerto Rico tenemos una menor población viviendo, operar un negocio como una estación de gasolina, lamentablemente, pues, no es costo efectivo. Y lamentablemente, pues, esa población, ese nicho, a veces se tiene que mover a distancias más largas para obtener gasolina, porque ya obtener una estación de gasolina en el campo no es negocio. O sea, yo en estos días, te pongo un ejemplo, hay una estación de gasolina que está abriendo en Utuado, en el barrio Los Ángeles, que es de unas amistades mías, y esa estación de gasolina me estaba hablando incluso con el secretario del DACO, que sabía que esa estación iba a abrir, de la necesidad que tenía esa comunidad, y estaba desesperada porque esa estación le daba servicio a esa comunidad si no tenían que bajar hasta el pueblo de Utuado. Pero esa estación de gasolina, además de servir combustible, también va a vender pan, va a vender leche, va a vender artículos de primera necesidad que no tiene esa comunidad que ir al supermercado. Y es esa visión de cómo entonces servimos a comunidades, a nichos que no pueden llegar hasta el centro de la ciudad, lo que está haciendo es esa pareja de detallistas de gasolina, que es una labor excepcional, y están trayendo entonces ese servicio a esa comunidad de Los Ángeles del barrio de Utuado. Y eso es un ejemplo, yo creo que primordial, de cómo una estación de gasolina en un barrio le da servicio a una comunidad.
1: Claro, pero han tenido que diversificar el negocio, no solamente es la venta de gasolina. Tienen que vender estos productos para poder tratar de atraer a las personas que paren en la gasolinera y compren.
14: Sí, sí. No, nos hemos vuelto, yo de veces digo que hay ciertas estaciones de gasolina que se han vuelto un colmado que vende gasolina, no una estación de gasolina que tiene una tienda de conveniencia, porque hay estaciones de gasolina grandes que venden volúmenes altos de combustible y ese es su principal gancho para atraer la clientela, estaciones que están en el área metropolitana, que están en lugares estratégicamente localizados, pero ahí ciertamente tenemos otro nicho de estaciones de gasolina que su principal ingreso es la tienda de conveniencia mayormente, y eso es lo y más del 50% de las estaciones de gasolina en Puerto Rico son así, o sea, dependen de sus tiendas de conveniencia totalmente. Y es más la dependencia de esa tienda de lo que venden en volumen de combustible.
1: Entonces, en cuanto al precio de la gasolina, evidentemente estamos en espera de que el presidente de Estados Unidos hable para que aumente o para que baje. ¿Esto hasta cuándo puede de cierta manera seguir así?
14: La realidad del caso es que no podemos comprometernos con el pueblo con relación a las expresiones del presidente de Estados Unidos, porque tú y yo sabemos lo inestables que son. Otro problema que tenemos es la amenaza en el Mar Rojo por parte de los hutíes que pasó hace 2 semanas atrás. Y entonces esta suma de conflictos, tanto en el Mar Rojo como en el Golfo Pérsico, pues en cierto grado hizo aumentar un poco el precio de la gasolina. Al día de hoy se ha mantenido bastante estable. Los mercados se han acostumbrado a esta guerra geopolítica en esta región. China está consumiendo menos combustible a nivel mundial, disminuyendo entonces la demanda de petróleo a nivel mundial. Y estos dos factores, entre acostumbrarse a lo que está pasando y tener más demanda, ha hecho que, a pesar de que no ha acabado el conflicto, tengamos cierto grado de estabilidad y que no veamos precios como los que tuvimos hace un par de meses de 1.20, 1.25. O sea, esos precios por lo menos todavía no se están vislumbrando. ¿Cuánto tiempo dure este conflicto? Esto va a depender de las negociaciones entre Estados Unidos e Irán y la apertura nuevamente del Estrecho de Hormuz.
1: Sí, que es algo inestable, algo que depende de muchos factores y evidentemente, pues, especulativo también, porque el precio de la gasolina puede aumentar bien rápido y reducirse muy lentamente por distintos factores. Y parece que los detallistas de gasolina en Puerto Rico, pues, tienen que convertirse hasta en expertos en cosas internacionales, en política exterior, para poder saber si el negocio va a ir bien esta semana o se va a complicar más.
14: Totalmente de acuerdo contigo. Yo creo que si hoy por hoy somos detallistas de gasolina y no estamos pendientes de lo que está pasando, no vemos el barril del petróleo, no nos adentramos en nuestra industria e incluso empezamos a pensar cómo crecer fuera de lo que es la venta de combustible, yo creo que tenemos que reevaluarnos. Todos los días yo creo que debemos mirar qué está pasando en el conflicto bélico, porque hacemos una orden de combustible para mañana y puede ser que mañana esté subiendo el precio del barril de petróleo y la vamos a comprar más cara. Y tengamos que buscar la forma de adelantar esa orden para el día de hoy para tratar de comprarla quizás 2 centavos más barata, que no es mucha la diferencia, porque como quiera, en muchas compañías te penalizan cuando haces una orden para el mismo día. Pero creo que puede ayudar un poco familiarizarse con el tema y de cómo entonces lo que está ocurriendo afecta el producto que recibimos mañana.
1: Estaremos muy, muy pendientes sobre este particular. Gracias por estar con nosotros esta mañana.
14: A la orden siempre, que tengan un lindo día.
1: Escuchaban ustedes al presidente de la Asociación de Detallistas de Gasolina, Luis Gates Maldonado, hablándonos sobre bueno, el precio de la gasolina, pero también eventos internacionales que afectan pues el mismo. Cualquier cosa que diga Trump puede aumentar el precio de la gasolina o lo puede bajar. Cualquier cosa que diga ya Israel aumenta o baja. Cualquier cosa que diga Irán sube y baja, y así estamos. En la incertidumbre. Por eso hay que ser juicioso a la hora de hacer los viajes a nivel de Puerto Rico. Lo bueno es que nosotros no cruzamos estados como en la nación americana, que pueden cruzar de un estado para otro con 3, 4, 5 horas de viaje. Aquí lo más que puede pasar es que nos coja un tapón, pero hay vías para poder utilizarla y evitar que estemos de alguna manera en el mismo. Aunque, miren, hay veces que es mejor salir tarde del trabajo porque no coge tapón, a salir temprano y chuparse un tapón de 45 minutos o una hora y media. La hora 7:21 en el 7:40 de la mañana.
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1: A regreso en el 7:40 de la mañana, Departamento de Desarrollo Económico y Comercio enfrenta el reto de la confianza mientras el panel del fiscal especial independiente investiga a exfuncionarios. Ya regresamos.
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1: Habla la licenciada Coralis Díaz San Pedro para dejarle saber que la ley ADA aplica a todo patrono con 15 empleados o más. Esto incluye patronos privados y públicos. La ley también aplica a las agencias de empleo, las organizaciones laborales y los comités de manejo laboral. La ley protege a los empleados con impedimentos cualificados, incluyendo en proceso de reclutamiento, entrevistas, contratación y el trabajo, beneficios, etc.
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6: Gracias por continuar con nosotros aquí en WIAC 740 en la mañana, que estamos cubriendo a Puerto Rico de punta a punta. A poco más de un mes de haber asumido la Secretaría del Departamento de Desarrollo Económico y Comercio, Carlos Ríos Pierluisi habló con Metro sobre los retos de la agencia, contratos a empresas señalados en referidos a las autoridades, así como el poder del titular de la agencia sobre las dependencias dentro de ella. Para Ríos Pierluisi, el desafío mayor del Departamento de Desarrollo Económico y Comercio en estos momentos es que trascienda todo lo positivo que está sucediendo en esa agencia, pese al ruido que hay afuera. Una vez asumo las riendas como secretario, pues realmente la prioridad no es venir aquí a hacer grandes transformaciones, hacer grandes cambios. La prioridad puntual es garantizar certeza y continuidad. Dicho esto, obviamente siempre hay cosas que hay que mejorar, puntualizó al asegurar que se ha concentrado en lograr eficiencia en nuestras operaciones, en agilizar algunos trámites internos para poder dar un mejor servicio a quienes servimos. Entre las controversias que han provocado el llamado ruido sobre el Departamento de Desarrollo Económico y Comercio están los referidos realizados por el saliente secretario de la Gobernación, Francisco Dómenes, contra el exsecretario de la agencia, Sebastián Negrón Reichard, al Departamento de Justicia, así como la Oficina de Ética Gubernamental por presuntamente cometer actos de corrupción tras beneficiar con sobre 74 millones de dólares e incentivos a por lo menos 5 clientes de la firma de abogados Reichard y Escalera, bufete de Héctor Reichard de Cardona, abuelo del ex titular. Se le cuestionó a Ríos Pierluisi, quien fue categórico en que no ha sido entrevistado por las autoridades federales, si estos contratos fueron investigados y la legalidad de los mismos. Esos contratos e incentivos son válidos, afirmó al resaltar que las denuncias fueron contra exfuncionarios, no fueron contra las empresas, y yo creo que hay una diferencia abismal ahí, señaló. 726 WIAC 740 a la mañana.
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6: A regreso en el 740 de la mañana, el informe más completo de los deportes. Ya rezamos.
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5: Gracias por continuar con nosotros aquí en WIAC 740 en la mañana. Estamos cubriendo a Puerto Rico de punta a punta.
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5: 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Cano, juegazo ayer en el BCN, por un puntito, tiempo extra.
6: Por un punto y en tiempo extra. Fíjate que Aguada llenó la cancha por primera vez en la temporada y estaban en pie de lucha buscando celebración después del partido, pero Ponce se le atravesó en el camino, le aguó la fiesta y obliga ahora un sexto partido, que sería entonces mañana en el Pachín Vicente. La victoria fue 106-105. Esta victoria pues le da vida a Ponce, tiene ahora dos victorias. Todavía Aguada domina la serie 3-2. La otra serie es esta noche en Cagua. Se espera un lleno total acá en Cagua, cuando los Vaqueros de Bayamón, que son los actuales campeones, buscan hoy pasar nuevamente a la serie final. Cagua con otros planes. De ganar Cagua, se jugaría entonces el miércoles, séptimo y decisivo partido en el Coliseo Rubén Rodríguez. Entonces, José, en los centroamericanos ya andamos por 63 medallas, 15 de oro, 20 de plata, 28 de lo que tiene que ver con bronce. Estamos en el quinto lugar en términos de los países. La victoria interesante de la muchacha del baloncesto femenino, porque en este torneo centroamericano no fueron las adultas. Todos los países llevaron jugadoras desde sus 20, o sea, 20 años o menos, en la rama masculina y en la rama femenina. Y fue un éxito lo que hizo el equipo femenino, dirigido por el dirigente también que dirige la selección adulta, Batista. Hoy el equipo masculino pues busca entonces la medalla de oro. Cosas positivas que están pasando en los centroamericanos. La meta de lo que tiene que ver con, ¿verdad?, el Comité Olímpico y Sara Rosario es 100 medallas. Van por 63. Entonces, en el béisbol de Grandes Ligas sucedieron unas cosas interesantes, porque hoy, José, es el último día de cambio. Hoy, 3 de agosto, como a eso de las 5 o 6 de la tarde, es la última fecha para usted hacer cambio. Si no lo hace, pues se tiene que quedar con lo que tiene. Ayer se mencionaron unos cambios interesantes en el caso de Boston, que le varió la serie a los Dodgers 8-4. Pues se da el fenómeno donde Tarís Cubar, al que yo considero el mejor lanzador zurdo actualmente en el nivel de las Grandes Ligas, pues los Tigres de Detroit finalmente aceptaron el cambio, donde lo envían a los Dodgers. De hecho, debuta mañana como lanzador iniciador, por 3 jugadores de liga menor: Brady Smith, que es un lanzador, River Bryan, que es un lanzador ambos derechos, y Siri Hop, que es un guardabosque. Entonces, Freddy Peralta de los Mets fue cambiado a Tampa por 3 prospectos, 8 temporadas con el equipo de Milwaukee. Este año no las había tenido todas consigo, es el mismo que tiene que ver con los Mets de Nueva York. Luis Castillo, también dominicano, pasó del equipo de Seattle a los Media Blanca de Chicago. Dan Kramer, lanzador derecho, de Baltimore a Minnesota. AJ Minter de los Mets pasó a Minnesota. Y Kevin Gausman, lanzador del equipo de Toronto, ya con 14 años de experiencia en Grandes Ligas, regresa a la Nacional, esta vez con los Cubs de Chicago. Durante el día, pues obviamente pueden seguir saliendo movimientos, porque es hoy ese último día. En las barridas de ayer, Boston a los Dodgers 8-4, desde el 2010 no le varían una serie y lo lograron. Houston le varió la serie a Texas 3-0 también, y entonces se acomoda solito ahora en la primera posición. Entonces, el juego de Baltimore y Filadelfia fue el único juego que se acabó en 6 entradas por la lluvia, pero como ya era válido, se le adjudicó la victoria al equipo de Filadelfia. Por otro lado, lo que tiene que ver también con los centroamericanos, pero el equipo de la AA, el equipo de béisbol, Puerto Rico ganó el viernes 4-3 en entradas extra frente a Dominicana. Fueron 9 entradas, porque este torneo se juega 7. El sábado, Puerto Rico cayó vía blanqueada contra Cuba. El domingo, ayer, Puerto Rico le ganó a Curazao 8-4. Perdían 4-0 en la cuarta y reaccionaron. Ok, ya se eliminaron 2 equipos por grupo. En el caso de

0: donde estaba Puerto Rico, se eliminó entonces el equipo de Curazao, que se fue en 0-3. Y entonces en el otro grupo se eliminó México, que es el actual campeón de los centroamericanos, se eliminó. No ganó un solo partido. Ahora Puerto Rico se une a Dominicana y Cuba a la super ronda con los tres equipos del otro grupo, que son Nicaragua, Panamá y Colombia. Panamá terminó invicto con 3-0, al igual que el equipo de Cuba en el grupo Puerto Rico, con 3 victorias sin derrota. Es interesante porque ahora tú no puedes perder en ese juego de cruces, aunque es un juego cada equipo. Los mejores 2 récords adelantan entonces a los últimos 4 equipos para ir entonces al pase de la medalla. Y se está vendiendo muy bien ese comienzo de la gran final, que comienza el día 14 de agosto. Todos los juegos se van a celebrar en el Solá Morales, Yabucoa frente al equipo de Comerío. Así que eso es lo que hay. Una vez termine el centroamericano, el banquete es la serie final nacional. Yabucoa, que hacen 30 años no gana, Comerío hacen 23 años no gana. Así que a las 10 estaré con más información en la red deportiva. Buen día para ti, José.
1: Gracias, Cano, por la información. La hora 7:33 en el 7:40 de la mañana.
2: Policiacas.
1: Transcurridas 2 semanas del timo a una mujer de 77 años de edad, quien reside en una ejida en Atorrey, quien denunció a la policía que un supuesto doctor le pidió $1,300 en tarjeta de regalo para ayudar a costear una cirugía a la que sería sometido un actor. Otra mujer de 76 años, vecina de Guaynabo, le envió tarjeta de regalo por valor de $7,150 a un individuo que la engatusó en una red social haciéndose pasar por Bad Bunny. Según la querella, el tal Benito le había contactado mediante mensaje de texto el pasado abril, y aunque no reveló el contenido de los mensajes, le fue enviado tarjeta de regalo para una empresa de computadoras. La mujer le envió un total de 37 tarjetas de regalo y el 29 de julio, al parecer, después de hablar con otras personas, se percató de que era un timo y cesó los envíos. El caso fue referido al CIC de Bayamón. 7:34, 7:40 de la mañana.
2: Internacionales.
1: El presidente de Estados Unidos, Donald Trump, afirmó el sábado por la noche en una publicación, esto en redes sociales, que sus aliados en Oriente Medio han acordado los parámetros de un arreglo para poner fin a la guerra con Irán, y señaló que por ahora se abstendrá de ordenar nuevos ataques en el conflicto de 5 meses. Trump añadió que el acuerdo en gestación incluiría la apertura inmediata, completa y total del estrecho de Hormuz y el fin de la amenaza nuclear de Irán. 7:34. Un incendio forestal que se propaga con rapidez, impulsado por fuertes vientos y altas temperaturas, arrasó el noroeste el sábado antes de saltar al río Spokane y provocar la evacuación de miles de personas. El incendio comenzó alrededor del mediodía, quemando matorrales y pasto en un área abierta, pero se extendió rápidamente hacia el norte y este en dirección de zonas residenciales. 7:35, 7:40 de la mañana.
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1: Buenos días, soy José Ángel Cordero y estos son los titulares más importantes. Aprobación de consulta a esencia no implica inicio de construcción, así dice el gobierno. Federación de Porteadores suspende protesta mientras negocia deuda con educación. Transporte tradicional en Puerto Rico lucha por sobrevivir ante nuevos servicios de movilidad. Turismo resiste la salida de Spirit. AMSCA lanza campaña para promover el bienestar emocional durante el regreso a clases. Buenos días, la hora 7:36 en el 7:40 en la mañana.
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1: Aunque la Oficina de Gerencia y Permisos aprobó una consulta de ubicación al megaproyecto Esencia, que denota un avance en el desarrollo, el secretario de Asuntos Públicos, Jean Peña Payano, señaló que no implica una construcción inmediata, ya que la empresa aguarda por 2 endosos del Departamento de Recursos Naturales y Ambientales. El funcionario de Fortaleza aclaró que la consulta permitirá una evaluación preliminar del diseño conceptual, que ya tuvo alteraciones tras una oposición inicial de la AAA por un previsto impacto al suplido de agua en las comunidades y reclamos por un asunto arqueológico en una zona. Ahora se activan una serie de procesos, autorizaciones y el endoso del Departamento de Recursos Naturales y Ambientales, que deben demostrar que tienen, según el concepto que trae, la capacidad de no afectar el agua del sistema de acueducto y alcantarillado en la zona y que tiene la capacidad de generar la cantidad de galones de agua que necesiten, contestó a pregunta de la prensa en Conferencia Dominical Asunto Semanal en la Fortaleza. 7:37.
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1: A esta hora de la mañana tengo en línea telefónica al planificador Pedro Cardona Roy. Gracias por estar con nosotros. Bienvenido.
4: Buenos días y buenos días a la audiencia. Un placer siempre.
1: Bueno, Pedro, durante el día de hoy, luego que vi ayer las expresiones de Jean Peña Payano, me parece que aquí de alguna manera la presión, el dinero y todo lo que tiene que ver con cabilderos, pues ha funcionado. Porque el proyecto Esencia, ante pregunta de este periodista, el presidente de la AAA hace muchos meses, me dijo que ese proyecto no tenía el endoso de la AAA y que no lo iba a tener porque dudaba que pudiese generar el agua necesaria para esa zona, este proyecto, si no fuese impactando directamente a la comunidad del oeste del país. Pero hoy leo las expresiones luego de verlas ayer y me sigue sorprendiendo cómo el dinero puede más que cualquier otro asunto.
4: Mira, primeramente yo creo que hay que destacar, ¿verdad?, el trabajo de personas como tú, de insistir en que la información se haga pública, en pedirle cuenta a los funcionarios y poner los asuntos concretos sobre la mesa. Esa entrevista que tú hiciste al director de la AAA dio las expresiones, ¿verdad?, que eran tan importantes en este proyecto. De igual forma, las expresiones de ayer de Peña Payano muestran, por un lado, desconocimiento, también intento de engañar a la ciudadanía y un procedimiento que claramente denota que está en la ilegalidad. Y me explico. En el caso de la consulta de ubicación que aprobó la Junta Adjudicativa de la OCPE, esa consulta de ubicación no se podía aprobar, porque si no cuenta con el endoso de recursos naturales y si no hay una expresión en relación al señalamiento que se había levantado en torno al agua, esa consulta no se puede aprobar, porque una consulta de ubicación es para atender un uso no contemplado en la planificación actual. Y aquí hay una planificación que establece unos aprovechamientos, unas limitaciones y unas protecciones que se están pasando por alto para dar paso a un proyecto que no cumple con la política pública y que además no cuenta con unos elementos esenciales para poder propiciar la autorización de esa consulta. Si no hay agua para un desarrollo de vivienda y un hotel y unos centros comerciales y unos campos de golf, usted no puede aprobar la consulta de ubicación. Y eso está establecido desde la ley 75 de 1975. Y la ley que aprobó, que redactó o que le entregaron a Jorge Navarro Suárez, que se convirtió en la ley 82, no altera la realidad de este lugar. El hecho que la ley 82 permita ver un proyecto que es un proyecto de desarrollo dentro de suelos rústicos especialmente protegidos, no quita las protecciones que existen en este lugar, que van desde la Constitución, que establece la más eficaz conservación de nuestros recursos. Así que aquí ha habido toda una serie de condiciones que son condiciones muy irregulares y que obviamente van a generar litigios y van a propiciar el que se cuestione la autorización que dio la OCPE la pasada semana para este proyecto.
1: Claro, pero a mí me llama mucho la atención porque la construcción que pretende hacer Esencia en ese terreno allá en el oeste del país es uno sumamente ambicioso que generaría de cierta manera un movimiento económico gigante, pero a un costo muy alto, afectando no solo el medio ambiente, sino también la manera en que se utilizan nuestros recursos, como por ejemplo el agua, en momentos como en este año 2026, que pues no tenemos servicio de agua. Aquí en Carraíso ya tenemos un problema que estamos bajo ajuste operacional. En los próximos días caerán otros embalses también. Por ejemplo, ya está bajo ajuste operacional Sidra, La Plata está a la vuelta de la esquina, Yauco está a la vuelta de la esquina, Guayabal, Matrullas, etcétera, etcétera. Cuando vemos ese problema en el servicio de agua que tenemos, no solo en los embalses, sino también en los ríos, la gran pregunta es qué van a hacer para generar agua, a menos que sea con el mar, sacando agua del mar y de alguna manera utilizando el mecanismo de separar agua H2O del sal, pero eso es demasiado costoso.
4: Bueno, yo creo que ahí hay tres cosas, José Ángel, que debemos hablar. Por un lado, aquí claramente Puerto Rico está atravesando una nueva crisis por agua, una sequía prolongada que se advirtió desde enero, una operación muy, muy desastrosa de la Autoridad de Acueductos y Alcantarillado, pues entonces produce que ahora la ciudadanía se está enfrentando a todos estos ajustes operacionales, racionamiento, etcétera, etcétera, etcétera. Dentro de ese contexto se pretende autorizar o se autorizó una consulta de ubicación para un desarrollo que va a dar el poco recurso que hay en la región oeste, diciendo que esto es para incentivar un desarrollo económico que va a tener un beneficio en la región. La realidad del caso es que ese desarrollo de esencia es altamente subsidiado. Hay cerca de $500 millones que le estamos dando todos nosotros, los contribuyentes de Puerto Rico, a este grupo de extranjeros para que viabilicen su desarrollo. Sin ese insumo de medio de $500 millones, ese desarrollo no sabemos si funcionaría. Pero lo que sí tenemos certeza es que cualquier desarrollo turístico en Puerto Rico, solamente tenemos que mirar el entorno para concluir que ese desarrollo solamente genera bienestar para los que viven adentro. Los que viven afuera no viven en mejores condiciones, no tienen mayores ingresos. Y esto de que la región de Cabo Rojo y personas han estado diciendo que mira, esto va a generar mucha actividad económica para Cabo Rojo. Miren solamente Palmas del Mar y Humacao. Miren Ceiba, miren Fajardo, miren todos los lugares, miren Río Grande. Fuera de los megadesarrollos de estos hoteles, ahí hay miseria. Así que no es correcto lo que se está diciendo por ahí en relación al beneficio que generan este tipo de desarrollo. Si usted le quita los insumos que reciben estos desarrollos y uno mira lo que inyectan a la economía del país, usted se va a dar cuenta de que el insumo es muy superior a lo que producen. Así que, nada, eso yo creo que es algo que tenemos que mirar. De otra parte, ¿verdad? Puerto Rico ve una de sus áreas más prístinas, que tiene la coincidencia de unos yacimientos arqueológicos, recursos de alto valor natural que están registrados no solamente por el plan de uso de terreno, sino que están registrados mediante reservas designadas como la Iris Alameda. Hay toda una serie de protecciones que existen en este lugar que no han cambiado por la aprobación de esta consulta de ubicación. Tengo que decir además que nosotros no hemos visto todavía la resolución de la Junta Adjudicativa en relación a esto. Sin embargo, hemos levantado cuestionamientos en cuanto a la composición de la Junta Adjudicativa y la forma en la que se están llevando a cabo los procesos deliberativos de esa Junta Adjudicativa, porque en ella no hay personal, según ha trascendido, que tenga la potestad en ley para participar de esos procesos. De eso ser así, la determinación a la que llegó esa junta adjudicativa la semana pasada, un jueves en la noche, pudiera ser impugnada en un tribunal.
1: ¿Usted cree que el director de la AAA en las próximas horas endose este proyecto luego de decirme aquí en el 740 hace un par de meses que eso no iba a pasar?
4: Mira, yo tengo que decir que esta persona, pues, no ha sido la persona en que inspire más confianza en el país. Creo que ha sido un funcionario que no ha demostrado contar con las capacidades técnicas ni tampoco con un dominio del aparato de la Autoridad de Acueductos y Alcantarillados. Dentro de ese contexto, cualquier cosa puede suceder. Sin embargo, tú hiciste las preguntas hace unos meses y eso está. ¿Qué puede ser un factor que haga que esta persona, en la que yo personalmente no confío, cambie de opinión y se retracte de lo que te dijo directamente al medio? Pues ahí habría que cuestionarlo también.
1: Bueno, si este proyecto le dan visto bueno, estaríamos hablando que toda la zona oeste confrontaría problemas con el servicio de agua, pero evidentemente no solo es el agua, sino cómo quedaría el propio estado, en el que depende quién maneja más dinero, se le apruebe un proyecto, mientras a Juana y a Chencho, de allá de la comunidad Río Alto, en qué pueblo, pues no le aprueban un proyecto, por ejemplo, de construcción de un pozo muro, o por ejemplo, de extender un poco el área de la Marquesina, porque pues no tiene los recursos para hacerlo. Y vemos un desbalance aquí entre quienes tienen dinero y quienes no tienen dinero.
4: Eso es importantísimo. O sea, no solamente quien tiene dinero y no tiene dinero, quien tiene enchufe y conexiones y quien no lo tiene. Y ese discrimen lo estamos viendo de manera reiterada. Vemos un favoritismo para aquellos que son los inversionistas políticos, que entonces obtienen unas autorizaciones como esta. En 15 días se obtuvo la autorización para la consulta de ubicación sin celebrar vista pública y sin solicitarle información adicional. Eso es extraordinario. Pero tú también traes otro punto que habíamos pasado por alto. Cabo Rojo y la región oeste, suroeste, tiene la concentración más alta de segundas residencias y viviendas vacacionales. Lo que provoca la autorización del proyecto Esencia y la eventual construcción, si se diera, es que va a quitarle el recurso de agua que tiene esa vivienda vacacional, ese negocio de vivienda vacacional que se da en el área oeste, que en su mayoría es propiedad de inversionistas locales. Son esos pequeños empresarios que compraron una estructura, la remodelaron, la utilizan parte del año y la alquilan otra parte del año. Esas personas son locales y eso está estudiado y está analizado. Y la mayor concentración está allí. Y tú, a través de esta autorización y la otorgación de esos 500 millones de dólares, estás favoreciendo a un extranjero cuando estás penalizando a un local que tiene un negocio y que ha sido también nuestro destino vacacional para los locales y para la diáspora cuando regresa a Puerto Rico, porque el principal destino de la diáspora es también Cabo Rojo. Y ese desarrollo del Mandarín Oriental y estos otros hoteles de lujo que van a estar cobrando $2,000 la noche, no es accesible a ese público. Y el que piense que va a poder entrar a este lugar por el mismo precio que paga por esa casita que alquilaba en Cabo Rojo, está soñando con pajaritos preñados, porque eso no va a pasar. Así que bájense de esa nube y entiendan que se van a quedar sin posibilidad de llegar a la región oeste para vacacionar, porque no van a tener agua y no van a tener acceso a esos hoteles de gran lujo.
1: Bueno, seguiremos este caso de muy, muy cerca, porque nos llama la atención cómo se está desarrollando y cómo de alguna manera el peso del dinero pesa más que lo que debe hacerse bien en el país. Gracias por estar con nosotros.
4: Siempre a la orden. Buen día.
1: Escuchaban ustedes al planificador Pedro Cardona Roy, conversando con nosotros sobre lo que está pasando con el proyecto Esencia. Si usted no se ha enterado, ayer el secretario de Asuntos Públicos de la Fortaleza, Jean Peña Payano, confirmó que ya se aprobó la parte de consulta a Esencia, pero que aunque no implica la construcción, van a estar evaluando los cambios que se proponen a este proyecto para lograr los endosos del Departamento de Recursos Naturales y Ambientales y de la AAA. 7:52, 7:40 de la mañana.
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1: A regreso, Federación de Porteadores suspende protesta mientras negocia deuda con educación. Ya regresamos.
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1: Gracias por continuar con nosotros aquí en WIAC 740 en la mañana. Estamos cubriendo a Puerto Rico de punta a punta con el acontecer noticioso de lo que está pasando a nivel local e internacional. Son las 7:54 en WIAC 740 en la mañana. Amigos, el presidente de la Federación de Porteadores Escolares, José Rosada, confirmó que la manifestación convocada para hoy fue pospuesta para atender una reunión con el secretario de Educación, Eliezer Ramos Párez, por la deuda de $17 millones que la agencia tiene desde el año 2021. Hemos decidido darle espacio al diálogo y escuchar qué soluciones presentará el secretario. Sin embargo, ya no podemos seguir viviendo de promesas. Entre promesa y promesa, el pago nunca llega. Y los transportistas seguimos cargando con toda la responsabilidad, expresó Rosado en declaraciones escritas. Rosado expresó que si las respuestas del secretario no son satisfactorias, realizarán un paro el jueves 6 de agosto, fecha en que está programado el inicio del nuevo año escolar en las escuelas públicas. 7:55. Hubo una época en Puerto Rico en la que los carros y las guaguas públicas eran parte esencial de la movilidad diaria en los pueblos, conectando comunidades y sirviendo como principal alternativa para quienes no contaban con un vehículo privado. Sin embargo, el surgimiento de nuevos servicios de transporte municipal y otras opciones de movilidad han cambiado este escenario, llevando al sector tradicional a transformarse para sobrevivir y mantener su operación. A pesar de los cambios en el transporte público en Puerto Rico, la línea Sultana continúa en la carretera desde hace 65 años conectando a pasajeros entre San Juan y Mayagüez, los 7 días de la semana, con viajes que comienzan a las 6 de la mañana y terminan a las 4 de la tarde, periodo en el que la universidad se encuentra activa con estudiantes. La compañía de transporte público sigue en pie, enfrentando los retos como el aumento de la gasolina y la disminución de personas que solicitan sus servicios. Israel Torres, miembro de la directiva de la línea Sultana, atribuyó su permanencia en el mercado a los precios que ofrecen, que según dijo, son mucho más económicos que los taxis o los servicios de transportación mediante aplicaciones cuando los viajes son largos como los que ellos realizan a Mayagüez. 7:56, 7:40 en la mañana.
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1: A regreso en el 7:40 de la mañana, ¿cómo están las principales vías de rodaje del país? ¿Hay tránsito o no hay tránsitos? ¿Hay accidente o está todo bien? Ya rezamos.
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1: Gracias por continuar con nosotros aquí en WIAC 740 en la mañana. Estamos cubriendo a Puerto Rico de punta a punta.
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1: A esta hora de la mañana, ¿qué tal si nos conectamos con Lourdes Rodríguez para saber qué está pasando en el tránsito?
9: Muy buenos días, el madrugador lo sabe, 7:40 de la mañana te mantiene informado, informe del tránsito. Tráfico pesado en la 829 en Bayamón, también en la 174 en Bayamón, en la 5 norte en Bayamón, en la 2 oeste en Bayamón, en la 167 sur en Bayamón, en la 165 sur en Guaynabo, en Expreso John F. Kennedy norte en San Juan, en Avenida Andalucía en San Juan, en Expreso Román Valdoriotti de Castro oeste en Carolina, en la Avenida 65 de Infantería Oeste en San Juan y en la número 8 Norte en San Juan. Peligro en el camino en la 693 Sur. Problema de semáforo en la número 2 Este, en la 165 Este y en la avenida Franklin de Roosevelt Este. También en esa misma vía, carril cerrado también con la Roosevelt Oeste. Soy Luis Rodríguez. Este fue el informe del tránsito en 7:40 de la mañana con José Ángel Cordero. 7:59.
1: A las 7:59 de la mañana. Esto es el 7:40, cubriendo a todo Puerto Rico.
2: Policiaca.
1: El cadáver baleado de un hombre de unos 40 años de edad fue hallado a eso de las 5:20 de la mañana en las inmediaciones de una panadería en el sector Bebé Calzada. Agentes de la uniformada llegaron al lugar después de que ciudadanos llamaran para informar sobre el asesinato. Investigadores de la División de Homicidios del 6C de Fajardo se encuentra a cargo de esta investigación. La hora en WIAC 740, 7:59.
2: Internacionales.
1: Marruecos reconoció este domingo que unas 40.000 personas llegaron a la frontera en dirección a la ciudad de Ceuta y otras 1.135 a Melilla y admitió 11 muertos en territorio, 10 de ellos ahogados. El Ministerio de Interior firmó un comunicado de Marruecos que seguirá siendo, según lo prometido con sus socios, un socio viable y responsable comprometido a fortalecer la cooperación y la coordinación internacional. La policía de Filipinas rescató a 23 menores, entre ellos niños lactantes y adolescentes, durante una serie de operativos realizados en la segunda mitad de julio en 6 provincias del país, que culminaron con el arresto de 6 personas presuntamente vinculadas a una red de explotación sexual infantil en línea. Según información, las autoridades filipinas, los menores eran presuntamente explotados por las personas responsables de su cuidado, incluidos padres y familiares cercanos, quienes supuestamente facilitaban la producción y distribución de material de abuso sexual infantil a cambio de pagos provenientes de delincuentes extranjeros. 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Ellos tienen programación local WISA en tus mañanas. Adelante. En el 7:40 y 9:30 iniciamos una hora completa de información.
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1: Buenos días, soy José Ángel Cordero y estos son los titulares más importantes para esta hora en WIAC 740 de la mañana, cubriendo a todo Puerto Rico de punta a punta. Embalse de Sidra pasa a nivel de ajuste operacional. Luma y Genera completan reparaciones preventivas en Costa Sur. Cámara citará a Genera para explicar fallas en el sistema de generación. Politán radicará informes pendientes para que Departamento de Desarrollo Económico reconsidere multa de $80,000. Buenos días, la hora 8:02 en todo Puerto Rico.
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1: Hola, hola, gracias por estar con nosotros. Bienvenidos a WIAC 740 en la mañana. Estamos cubriendo a Puerto Rico de punta a punta con el acontecer noticioso. Ante la reclasificación de la situación del embalse Sidra Ajuste Operacional el domingo, que se une a Carraízo en esa categoría y que juntos suplen a casi 200,000 clientes, la Fortaleza espera por una reunión con el Comité de Sequía para determinar qué medidas tomarán para asegurar que los abonados reciban agua. Aunque el secretario de Asuntos Públicos, Jean Peña Payano, dijo que el encuentro multisectorial sería el lunes, luego mencionó que depende de la agenda de la gobernadora Jennifer González Colón, también evitó declarar si se implementarán en Sidra las mismas medidas que en Carraízo, que entró en esa fase el martes pasado. Sería irresponsable dar un número de qué vamos a hacer con ellos cuando en el momento no tenemos la información. Es importante que Acueductos y Alcantarillados den la actualización si la reunión se da mañana martes, respondió Peña Payano en la conferencia de asuntos semanal. Si entra en ajuste operacional, tendría que entrar en una intermitencia, aunque no es el caso ahora, expresó sobre las clasificaciones de la AAA y adelantó en un comunicado de prensa que comenzará la disminución de la extracción de agua cruda de ese embalse, entre otros ajustes. Precisamente ayer estuvo hablando sobre esto y muchos otros temas Jean Peña Payano.
8: Pasando a otros temas, antes de dejar a las compañeras invitadas, el municipio de Lares, la gobernadora continúa las visitas en los municipios fuera del área metropolitana. Estuvo en Lares la semana pasada anunciando la reconstrucción del helipuerto del Hospital General de Castañeda. Aquellos que han ido a esa zona de Lares saben que Castañeda es un barrio, ¿verdad?, que se encuentra bastante remoto y no por eso tenemos que estar, ¿verdad?, sin dejarlos desprovistos de estos servicios. Y la gobernadora, cumpliendo con su programa de gobierno de resolverle a la gente, de llevar cada una de nuestra obra, los temas de salud y servicios esenciales a la gente, invirtió $3,000,000 producto de fondos federales FEMA en ese asunto del Hospital General de Castañer. En cuanto al municipio de Isabela, ya la gobernadora ahí se mueve un poco más al noroeste, lideró la inauguración de la nueva clínica de centros integrados del servicio de salud en Isabela, lo cual va a permitir que más personas en esta región puedan también recibir buenos servicios de salud. Esto constó y fue producto de una inversión de $10,000,000 de fondos propios y estuvo ahí también celebrando esa nueva piedra. Y cumpliendo contigo, la gobernadora también se encontró en el municipio de Rincón, donde junto al alcalde Carlos López Bonilla pudieron evaluar y agilizar algunas prioridades que tiene el señor alcalde, al igual que con el alcalde del municipio de Vieques, José Junito Corsino, que estuvo también, sostuvo reuniones para adelantar proyectos estratégicos en la región. En materia legislativa, como ustedes muy bien recordarán, sabemos que el 30 de junio, una vez finalizada cada sesión legislativa, comienzan a llegar los proyectos de ley y resoluciones conjuntas que se aprueban en la legislatura y empiezan a tener unos términos corriendo. Por eso la gobernadora durante esta pasada semana anunció la legislación de la aprobación de varios proyectos de ley. Voy a ser bastante puntual, ya que el comunicado de prensa es bastante extenso en esa área y quiero también respetar el tiempo de las personas aquí presentes, los invitados y los que nos sintonizan. Pero a largo plazo, por ejemplo, en materia de turismo y desarrollo económico sostenible, sin parte la firma a lo que es hoy la ley 151 de 2026, la cual crea rutas de turismo de aventura en Puerto Rico. De igual manera, se estampó la firma a lo que es hoy la ley 152 del 2026, la cual faculta al Banco de Desarrollo Económico a financiar proyectos de reciclaje, préstamos y garantías y líneas de crédito, fortaleciendo así la sostenibilidad y sin impactar el fondo general. Otro tema importante que también sabemos que cubrieron los compañeros de prensa, y repito, sabemos que fue su semana la semana pasada, siempre mi reconocimiento a ustedes, dos leyes que estaban pidiendo los propios compañeros de la policía y que suma los esfuerzos de la gobernadora Jennifer González Colón. La primera, la ley 146 de 2026, que lo que hace es añadir fondos del fideicomiso para el retiro de la policía para asegurar que se utilicen de forma exclusiva en sus beneficios y gastos administrativos. Y por otro lado, también se estampó la firma lo que es hoy la ley 147 de 2026, que prohíbe que el pago complementario anual que reciben los policías retirados en Puerto Rico sea reducido o ajustado por concepto de sus ingresos en seguro social. Dicho esto, también la gobernadora, y hemos discutido ya la prioridad que tenemos con el regreso a clases, y por eso anunció y continúa expandiendo su propuesta de educación sin límites, futuro sin fronteras. Cumpliendo con nuestro programa de gobierno, la gobernadora anunció una expansión sin precedentes en la historia de Puerto Rico, ya que añadimos al programa de escuelas bilingües en el sistema público un aumento de 36 a 119 planteles escolares en 55 municipios que van a ser escuelas bilingües, ¿no?, beneficiando a sobre 15,000 estudiantes de nuestras escuelas públicas en Puerto Rico. Estamos sumamente contentos por eso y sabemos que más allá de que sea el idioma inglés, es un idioma que les va a permitir continuar su desarrollo económico, su desarrollo profesional, su desarrollo académico, y que no solo sea inglés y español, sino que también esto sirva como una zapata para que los estudiantes puedan aprender y dominar otros idiomas. Dicho esto, voy a dejar en primera instancia al Departamento de Recursos Naturales, luego vamos a dejar a la directora ejecutiva del Instituto de Cultura, que es su primera vez aquí en Asuntos Semanal, así que qué bueno que está con nosotros, y luego de eso le atiendo todas las preguntas como siempre los cubrimos. Así que, estimada licenciada González, el micrófono es de usted.
10: Gracias, secretario. Durante esta semana, el Departamento de Recursos Naturales y Ambientales apoyó, ¿verdad?, lo que es la iniciativa de la gobernadora de Puerto Rico, honorable Jennifer González, y el programa Quiero Mi Escuela. A través de esta iniciativa, el departamento tuvo la oportunidad de que empleados, ¿verdad?, de todos los niveles participaran en lo que es la rehabilitación y mantenimiento de estas escuelas públicas. En el caso de DRNA, se trata de 9 escuelas. Algunas de ellas, Escuela Superior Aquilino Camán. Esta escuela ubica en el municipio de Aguada. En esta escuela, el personal de la agencia apoyó lo que era el mantenimiento de las áreas verdes, la reparación de la campana, entiéndase el extractor, de la cocina, arreglaron el portón principal, además, retoques de pinturas que eran necesarios para este retorno a la escuela, el conocido Back to School. En Aguada también, el departamento tuvo la oportunidad de realizar labores en lo que es la escuela bilingüe Eladio Tirado López. En esta, las brigadas del DRNA laboraron en la instalación de nuevas losetas en el edificio de administración, así como mantenimiento de áreas verdes y también retoque de pintura. En la Escuela Especializada de Ciencias y Matemáticas, Genaro Cautino Vázquez, localizada en el municipio de Guayama, a su vez también fue mantenimiento de las áreas verdes, retoque de pintura, y esta semana, entiéndase mañana, vamos a estar trabajando en reparación de algunos baños. Las brigadas también realizaron labores de mantenimiento de áreas verdes en la Escuela Elemental Antonio Paoli del municipio de Vega Alta. Una de estas escuelas es en la que hemos estado laborando es la Escuela Elemental María Libertad Gómez de Utuado. Esta es la escuela en la que el secretario de la agencia, entiéndase el ingeniero Waldemar Quiles Pérez, cursó sus estudios elementales. Así que las labores consistieron, al igual que en las antes mencionadas, en lo que es retoque de pintura, mantenimiento y alguna limpieza y corte de áreas del área verde. Quiero aprovechar esta oportunidad para agradecer a todas esas personas que colaboraron con el Departamento de Recursos Naturales y Ambientales en un evento acontecido el pasado viernes. Y me refiero a unas ballenas que fueron identificadas, unas ballenas piloto, en el área de Humacao, específicamente frente al Centro Vacacional de Punta Santiago. Fue gracias a la llamada de unos caminantes que iban por el área de la arena que las lograron ver, y esa acción inmediata de ellos, se activó el cuerpo de vigilantes. De la misma forma, la doctora Grisel Rodríguez, coordinadora del programa de rescate de mamíferos marinos, se movilizó hasta el lugar y en lo que llegaba desde el municipio de Cabo Rojo hasta Humacao fue dando unas instrucciones telefónicas, las cuales el cuerpo de vigilantes logró compartir con los allí presentes. Así que gracias a ustedes, caminantes, gracias a ustedes, vecinos, y a esos pescadores que ayudaron a que esas ballenas pudiesen ser movilizadas nuevamente mar adentro y no causar un daño mayor. Gracias.
1: Excelente. Bueno, continuemos más adelante a esta conferencia de prensa asunto semanal del secretario Jean Peña Payano, secretario de Asuntos Públicos de la Fortaleza. La hora 8:12 en WIAC. Luma Energy y Genera PR completaron este fin de semana una serie de trabajos preventivos en la Central Costa Sur en Guayanilla, como parte de los esfuerzos para atender el evento ocurrido el pasado 16 de julio, que aún permanece bajo investigación. Según informaron ambas compañías, las labores se realizaron luego de que Genera solicitara el apoyo de Luma para efectuar pruebas y reparaciones en equipos solicitados a la unidad 6 de la planta, mientras continúa evaluando las causas del incidente y determina cuándo será seguro energizar nuevamente este generador. Los trabajos incluyeron pruebas técnicas y el reemplazo de tres pararrayos que presentaban fallas en la subestación adyacente de la unidad 6. De acuerdo con las empresas, las tareas concluyeron el sábado según el calendario establecido y sin incidentes. Como parte del operativo, también se realizaron inspecciones aéreas de las líneas de transmisión de 230 kilovoltios, se movilizaron componentes de la subestación y se coordinó el trabajo con contratistas externos para reducir riesgos al sistema eléctrico antes de iniciar las reparaciones. Luma indicó que las labores fueron coordinadas con Genera PR y notificadas previamente a las agencias gubernamentales correspondientes, las cuales avalaron la ejecución de los trabajos conjuntos. La hora 8:13 en el 7:40 de la mañana.
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1: A esta hora de la mañana tengo en línea telefónica al senador Juan Oscar Morales. Gracias por estar con nosotros, bienvenido.
12: Muy buenos días y buenos días a los radioescuchas. Un placer como siempre estar contigo.
1: Bueno, senador, durante el día de hoy evidentemente tenemos serios problemas en Carraízo y en Sidra con ajustes operacionales, pero hay otros embalses que irán entrando en esa etapa porque no va a llover. Meteorología nos dijo hoy que el panorama para la próxima semana va a ser muy limitada de precipitación, lo que indica entonces que vamos a tener poca agua, pero ya los residentes de San Juan han tenido un racionamiento desde hace unos cuantos meses.
12: Ya llevamos un año prácticamente, Cordero, de racionamiento. Debo, ¿verdad?, con mucho respeto, corregir tu premisa. No en el día de hoy. San Juan lleva desde el fin de semana prácticamente el área de Cupey y una parte de Río Piedras, específicamente Monte Carlo, Montatillo, Montepar, toda esa parte de Río Piedras, San Jos, están sin servicio de agua desde el sábado en horas de la mañana, donde la autoridad nos mencionó a través de las redes sociales de que se había roto una tubería de limpieza del área de Sergio Cueva. Horas más tarde nos notifica de que ya se había corregido la situación y que el sistema estaba en recuperación, pero esa recuperación no ha ocurrido. Todavía hoy es lunes. El domingo, el secretario de Asuntos Públicos de Fortaleza, Jean Payano, notificó que el servicio se habría de restablecer el domingo. Pasó domingo, llegamos al lunes, son las 8:00 de la mañana, y lamentablemente te tengo que decir que este servidor, como funcionario electo, no tiene información alguna. Los directivos de la autoridad de acueducto alcantarillado han regresado a la época de no comunicar nada a los funcionarios electos, nada a la gente, que no sea a través de las redes sociales. Esa es la verdad.
1: Pero a mí me llama mucho la atención, senador, porque durante el fin de semana el director de la AAA estuvo prácticamente ausente por todos lados porque no se veía nada. Sí. Incluso los medios de comunicación han intentado comunicarse, los que trabajan durante el fin de semana muy activos, y no hay nada, no hay ninguna respuesta de lo que está pasando.
12: No hay nada. Mira, Cordero, puedes llamar hoy a mis cinco compañeros del distrito de San Juan. Puedes llamar hoy a los alcaldes, a Miguel Romero, y pregúntale si en el fin de semana recibió alguna llamada, alguna, no de él, ¿verdad? De, no de Luis González, sino de algún funcionario con responsabilidad con la autoridad de Acueducto Alcantarillado, explicándonos qué era lo que estaba ocurriendo, qué se esperaba, cuándo, cómo, cuándo, dónde. Nada, no hubo ninguna comunicación. Entonces después se quejan cuando uno sale en los medios hablando lo que tiene que hablar, ¿verdad? No hay comunicación. ¿Saben qué? Tiene F en comunicación nuevamente Luis González. Y yo hago el mismo pedido, no voy a cambiarlo. Yo creo que Luis González debe recoger hoy las maletas e irse con lo que ha ocurrido este fin de semana. Ha demostrado que no tiene control absoluto de la autoridad de Acueducto Alcantarillado. Esa es la verdad. Esa es la verdad, ¿verdad? Y hay gente que se va a molestar con lo que estoy diciendo, pero es la verdad. ¿Sabe? ¿Cómo ustedes me dicen a mí de que le anunciamos que hay un tubo roto? Entonces ayer a las 4 de la tarde sacaron un comunicado diciendo, no, es que tuvimos que activar los buzos de Carraízo. O se peinan o se hacen rolo. O era el tubo de Sergio Cueva o era Carraízo. O si eran las dos cosas, pues dígalo, hermano. No se queden callados, explíquenos. Mientras eso ocurría, Miguel Romero tenía que estar resolviéndole a las comunidades, y lo hace con mucho gusto, con camiones cisterna. Ayer nosotros tuvimos que activar unas unidades para algunos hogares que estaban, habían unos pacientes encamados, porque como esto no se avisó, como esto no hubo una planificación, como esto no hubo ninguna comunicación, pues el municipio, tengo que decirte que tuvo que activar de inmediato a su personal, porque aquí nadie se comunicó con el alcalde para decirle pues que esto iba a ser una avería prolongada.
1: Pero
12: todo lo contrario,
1: pero no será
12: lo que se fueron a decir a los medios.
1: Sí,
12: lo que se fueron a decir a los medios es que ya el domingo íbamos a tener agua. Y hoy es lunes, ¿verdad? Yo vuelvo y les repito para que la gente, hay unos cuantos por ahí que no entienden. Hoy es lunes, todavía estamos sin agua.
1: Pero ¿no será, Juan Oscar Morales, que como es fin de semana, sábado y domingo no se trabaja en el gobierno y entonces es lunes, hoy es que van a empezar a hacer los trabajos? ¿No será eso?
12: Muy, muy mal, pues si es así, ¿verdad? Si esa es la manera en que está operando la autoridad, de que opera de lunes a viernes, una autoridad que ofrece servicio esencial como es el del agua, pues te tengo que decir que está más mal de lo que yo creía. Entonces, vamos a partir de esa premisa tuya, que sea de que trabajen de lunes a viernes, pues está mal. Y el director tiene derecho a vacaciones, tiene derecho a estar con su familia. Lo que pasa es que hay una emergencia, ¿verdad? Hay un deber ministerial. Y yo no escuché ni a Luis González ni a José Rivera. José Rivera nos envió en un chat que nosotros tenemos unos mensajes por preguntas que estaba haciendo Cheito Hernández, representante del precinto 3. Pero motu propio, no recibimos ni un solo mensaje. Esa es la verdad. Y los tengo aquí, por si se les zafa decir que no, que ellos tuvieron comunicación con nosotros. Los voy a hacer disponibles a la prensa si se guayan y dicen que no, que ellos tuvieron comunicación con nosotros. ¿Está bien? Para que esté claro, porque ya estoy cansado de las medias verdades. Aquí se habla con la verdad completa, no medias verdades.
1: Si ya ustedes llevan meses con los problemas en San Juan de la falta de agua, me imagino ahora con lo que está pasando en Carraízo y con lo que va a pasar pronto en La Plata, el escenario para la zona metropolitana se va a complicar aún más, sin hablar del supertubo que está enviándonos menos agua.
12: Mira, a mí la situación, ¿verdad?, que es una situación de la naturaleza, ahí sí que yo no puedo achacar culpa del posible racionamiento, es algo de la naturaleza. Pero me preocupa, y te lo traigo a tu atención ya y a la atención del público, que al día de hoy al Departamento de Educación no se han reunido con ellos para decirles cuáles son las posibilidades que hay de racionamiento, cómo posiblemente lo estén implementando. Y porque hay que asentarse con educación, ¿verdad? Para que algunos entiendan en la autoridad si me están escuchando. Porque la educación tiene que hacer una planificación. Esa palabra a ellos le trabaja, porque no la conocen mucho, ¿verdad? La planificación. Educación tiene que hacer una planificación, tiene que hacer unos movimientos, tiene que hacer una, ¿verdad?, una logística que no se hace de la noche a la mañana, ¿verdad? Entonces, la información que yo tengo hoy, y hoy voy a enviarle una comunicación al secretario de Educación para yo estar en récord de que cuál ha sido la comunicación que ha recibido el acueducto, que me la suministre, y cuáles son los planes que ha hecho Educación de cara a que comienza el año escolar este próximo jueves, ¿verdad? Y para mí es importante conocer qué fue lo que le comunicaron, cómo vamos a trabajar la situación de un posible racionamiento. Porque vuelvo y repito, eso no se hace en horas. Es algo planificado. Lo que no tiene la autoridad, ¿verdad? Que yo por eso digo que es bien difícil que ellos entiendan qué es la planificación.
1: Usted ha dado, ha traído aquí a colación un tema extremadamente importante, porque las clases empiezan esta semana y evidentemente yo no estuve en Puerto Rico la semana pasada, así que no sé si hubo una conferencia de prensa o no del el secretario de Educación sobre cómo se va a manejar toda esta situación, no solamente de la falta de agua, sino también la falta de electricidad que constantemente está afectando. ¿Qué ha pasado? La ola de calor, aunque hoy meteorología me dice que no tenemos una ola todavía de calor, pero los días están muy calientes. ¿Cuál va a ser el plan en educación? ¿Está fallando esta administración en estos elementos?
12: Mira, en cuestión de educación es más complejo, ¿verdad? Más complejo que poder ir a un sitio a comprar un aire acondicionado. ¿Por qué? Porque nuestras escuelas, lamentablemente, cuando fueron construidas, no se planificó, ¿no?, lo que te dije anteriormente. Y las subestaciones, la gran mayoría de nuestras subestaciones están comprometidas con el servicio que tienen actualmente. Y eso es un trabajo que te tengo que decir que he estado envuelto y que hemos estado trabajando, pero es un trabajo que va a ser a largo plazo. Me hubiese gustado decirte que eso se va a resolver de aquí a un año. Las subestaciones, para que tengas idea, nosotros comenzamos con el representante Jordi Navarro a trabajar la subestación de la escuela Juan Antonio Correge, escuela que la capacidad eléctrica que tiene hoy no da ni para conectar ni un 110, como digo yo. Cuando comenzamos ese trabajo, pues pensábamos que con 100,000, $200,000 se podía resolver el problema. Cordero, ya te tengo que decir que si fuéramos a hacer el trabajo de la Juan Antonio Corrén, pasa de los 4 o 5 millones de dólares.
1: ¡Wow!
12: Y pues hay una realidad, ¿verdad?, financiera, que es que ese presupuesto no está disponible, no tan solo para la Juan Antonio Corrén, sino para otras escuelas. Pero, de igual manera, te tengo que decir que el secretario el año pasado comenzó un programa agresivo que no resuelve la situación, pero la minimiza, que es la compra de los abanicos. Este servidor ha estado también con fondos legislativos comprando abanicos para nuestras escuelas del distrito de San Juan, en las que he podido comprar aire porque tiene la capacidad la subestación lo hemos hecho.
1: Eléctrica.
12: Así que esto es un problema que sí, que la educación me consta que lo ha venido atendiendo, no de la manera que yo hubiese querido, ¿verdad?, que es con aire acondicionado, porque no hay la capacidad eléctrica para la instalación de estos nuevos equipos.
1: A mí me llama mucho la atención porque usted dice que se ha tenido que comprar abanicos. Usted lo ha hecho y lo ha hecho el Departamento de Educación, pero yo estudié toda mi vida en escuela pública y en universidad del estado. Y en la escuela pública, en todas, desde escuela elemental, intermedia y superior, los maestros hacían un recogido de una peseta por estudiante cada cierto tiempo.
12: Sí,
1: y los abaniquitos, sí, que tenían la escuela era precisamente los abanicos que comprábamos los estudiantes con el maestro, porque el maestro completaba. Y porque no se podía estar en cierta época del año sin ese abanico. Eso ya se ha hecho por toda la historia de educación, y estoy hablando, yo estudié en la década de los 80 y 90, así que estamos hablando que esto trasciende. Hace 50 años tenemos el mismo problema, senador.
12: Sí, señor, es verdad, le voy a decir que sí, que es verdad, no se planificó adecuadamente esta situación. Tengo que decirte que cuando, yo soy un poquito más viejo que tú, ¿verdad?, cuando yo estudiaba, no teníamos este problema ahora que estamos teniendo con relación al ambiente, a las altas temperaturas que hemos tenido, ¿verdad? Eso no estaba y no se proyectaba en aquel momento que hubiese ese problema, pero la realidad histórica ahora es otra, que el gobierno ahora, te tengo que decir, es reconocer que está atendiendo, pero va a conllevar un poquito más de tiempo, va a conllevar presupuesto, y yo pediría a la Junta de Control Fiscal de que cuando eso llegue ante su consideración, pues lo aprueben, porque para mí es importante que cada plantel escolar tenga el ambiente adecuado para que nuestros estudiantes puedan recibir el pan de la enseñanza todos los días en un ambiente agradable, en un ambiente propicio para eso.
1: Claro, y en cuanto al agua potable, que sabemos que las escuelas se van a afectar, usted ha dicho también que no ha habido de alguna manera un plan estratégico para hacerlo,

0: precisamente hicimos un inventario de todas las escuelas de San Juan del distrito que tenían cisterna, si estaban operando, porque un problema es si en algunas escuelas había cisterna, pero no estaban funcionando. El motor estaba dañado, alguna cisterna tenía un tubo roto, y todo eso durante el verano la oficina de mejoramiento de OMEP la ha estado trabajando. Me parece que nos faltan algunas escuelas, una o dos escuelas, instalar un motor en una de ellas, y pues verdad, veremos a ver qué ocurre, porque de la misma manera te digo que esa cisterna se utiliza mayormente para los baños. Para el área de la cocina, de los comedores escolares, el agua de allí no se puede utilizar.
1: Entonces eso limita también la confección de alimentos.
0: Claro, claro. Por eso es importante saber de antemano qué pudiera conllevar el racionamiento para que educación pueda hacer algo planificado con muchísima anticipación, y nosotros poder decirle a los padres con anticipación cómo pudiera afectarse el horario escolar de sus hijos, porque muchos de los padres van a tener que hacer unos ajustes en sus trabajos, en sus horarios de trabajo. O sea, esto no afecta solamente a los estudiantes, esto va más allá, esto va al seno del hogar, y por eso para mí es importante que desde ahora, con muchísima anticipación, donde papá y mamá tengan tiempo de hacer las gestiones que haya que hacer.
1: Sí.
0: Claro, claro. Es algo de lógica, ¿verdad?
1: Porque no todos los patronos van a permitir que los niños, los hijos de sus empleados estén en el área de trabajo ahora también,
0: claro,
1: en el inicio de clase, porque si es...
0: Totalmente de acuerdo.
1: Bueno.
0: Así que todas esas cosas hay que tomarlas en consideración.
1: Bueno, ya usted ha dicho que el jefe de la AAA debe renunciar. Vamos a ver si le hace caso o la gobernadora le hace caso para destituirlo, porque parece que no ha aprendido en los pasados meses.
0: Bueno, Cordero, los hechos están ahí. Miremos lo que ocurrió el fin de semana, y si alguien está de acuerdo con la manera en que se ha estado trabajando y operando, pues que me lo diga, no tengo problema. Pero que me lo diga de frente, de cara al sol. Mire, usted está equivocado, esto se atendió de manera adecuada, la gente tiene el servicio de calidad, todas esas cosas, pero que me lo diga de frente, para que la gente lo escuche, ¿verdad? Para ver quién es el atrevido que se va a atrever a decir de que pues está de acuerdo con todo lo que ha ocurrido el fin de semana. Pero que lo diga de frente, de cara al sol, para verle la cara, ¿verdad? De cómo es que su expresión y cómo lo dice.
1: Gracias
0: por estar. Está convencido de lo que dice.
1: Gracias por estar con nosotros, senador.
0: Como siempre, ¿eh? Un placer.
1: Escuchaban ustedes al senador Juan Oscar Morales, la hora 8:31 en el 7:40 de la mañana.
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1: Al regreso, aumentan los abonados sin servicio de energía eléctrica. Les cuento en solo minutos.
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1: Gracias por continuar con nosotros aquí en

0: miércoles, Vega, hace 7:40 de la mañana. A esta hora, 146 abonados no tienen servicio de energía eléctrica en la región de Arecibo, 44 en la de Bayamón, 68 en la de Caguas, 164 en la de Carolina, 118 en la de Mayagüez, 3 en la de Ponce, 30 en la de San Juan, para un total de 573 abonados sin servicio de energía eléctrica. Y esto representa un 0,04% del total de los abonados, que es 1,468,223. La hora 8:33, 7:40 de la mañana.
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0: A regreso en el 7:40 hablamos sobre herencia y testamentos. Ya regresamos.
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0: Gracias por continuar con nosotros aquí en WIAC 740 en la mañana. La hora 8:35.
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0: En la línea telefónica, la abogada Claudia Landol Concepción, abogada en herencia y testamento. Gracias por estar con nosotros. Bienvenida.
6: Sí, gracias, José Ángel Cordero, nuevamente por permitirme el espacio de poder orientar a la comunidad.
0: Me llama mucho la atención porque cuando hablamos de herencia y testamento, muchas personas como que le tienen repelillo a este tema, por ejemplo, de los testamentos. Y volvemos ahora en agosto, muchos de los que estuvieron de vacaciones, porque no fue mi caso en particular, volver a la rutina normal, y con eso, de cierta manera, pues crea algo, que un escenario que puede pasar cualquier cosa, entre eso morirse uno. Y cuando uno se muere, pues entonces, si no planificó el patrimonio y protegió a la familia, pues de cierta manera provoca tremendo caos. Cuéntenos un poco.
6: Lo único seguro que tenemos, José Ángel, es la muerte. Y debemos nosotros, ¿verdad?, como cuando nos preparamos para un huracán, comienza la temporada de los huracanes y comenzamos a preparar nuestra casa y asegurar nuestros bienes, tenemos que ver de que de esa misma forma tenemos que prepararnos para, llegado el momento, nosotros tener los asuntos claros y evitar los conflictos que pudieran traer el no dejar las cosas en blanco y negro.
0: ¿Cómo cuál? ¿Qué pasa cuando uno no las deja en blanco y negro?
6: Bueno, comenzando, que pones a tus herederos en una posición de que tienes que comenzar el trámite, ¿verdad? Falta de testamento, pues hay que hacer las declaratorias de heredero. Muchas veces las personas no tienen ni los documentos ni la información que es necesaria para comenzar estos trámites, y mucho menos lo que es el presupuesto para ello. Yo siempre oriento a mis clientes el testamento, aunque usted no tenga muchísimos bienes, porque pensamos que el testamento solo lo hacemos si tenemos muchísimo dinero en el banco o si tenemos muchísimas casas, una sola casa, dos o tres cuentas. Evitamos con un testamento el que sus herederos tengan que comenzar un proceso de tener que acudir al tribunal para que se declare quiénes son los herederos en ese caso. Así que siempre recomendamos y siempre vamos a orientar a la comunidad de que esto es un asunto que debemos tenerlo siempre presente. Nosotros no tenemos edad para fallecer, esa es la realidad. Pero si ya llegamos a esta curvita de los 50, a los 60 años, es momento de nosotros tener un análisis claro, serio, ¿verdad? ¿Qué es lo que va a suceder llegado el momento de que yo no esté? ¿Cómo mi familia va a poder resolver? ¿Cómo se va a dividir? ¿Cómo vamos a facilitar el proceso de que se pueda sacar este dinero que hay depositado en la cuenta de banco? ¿Dónde están los documentos que vamos a necesitar para comenzar este proceso? O sea, son muchas las preguntas. Si le sumamos al que estamos en un momento de duelo, estamos en un momento de dolor, estamos en un momento de incertidumbre, tener que trabajar con situaciones legales y sumado a ello un desconocimiento sobre estos trámites legales, pues mire, tenemos que sentarnos, ser claros, ser responsables y decir no, vamos a organizarnos.
0: Pero esto es costoso, no dejar... prepararse es costoso para la persona que va a dejar, porque cuando uno se muere, pues que le cueste a los herederos, pero si es nosotros, cuando estamos en vivo, es costoso el proceso.
6: Pues mira, José, tú te vas a sorprender con lo que yo te voy a decir. En mi oficina yo no cobro por las orientaciones de testamento. Y aquí, claro, todos los casos no son iguales. No todo el mundo tiene los mismos bienes. Pero es cuestión de poder tener la información en la mano y saber, okay, esto es lo que yo voy a hacer llegado el momento. ¿Cuántos hijos tengo? ¿Si alguien premurió? Si estoy casado o no estoy casado, si la persona con quien yo convivo hereda o no hereda, todas estas cosas tenemos que sentarnos siendo responsables y planificar. Así que en un país donde está la información a la mano, te sorprendería saber que muy pocas personas testan. ¿Por qué? Porque dejamos pues el que venga atrás que resuelva. El que
0: pero
6: venga
0: no lo
6: atrás,
0: por, no lo hacen por lo costoso o no lo hacen porque no les da la gana.
6: Ay, bueno, aquí en Puerto Rico hay muchas formas de preparar un testamento, ya sea mediante la vía privada, pero nosotros también trabajamos con el Colegio Notarial de Puerto Rico, ¿verdad? Que tienen muchos programas, no solamente ellos, la Fundación Acceso a la Justicia. Si usted cualifica para esos programas, van a haber notarios disponibles para hacer un testamento. Y créame que al final del día, el tener un testamento facilita el proceso.
0: Por ejemplo, en mi caso, que yo no tengo herederos, que yo no tengo herederos, no. Siempre va a aparecer el heredero cuando uno se muera. Que no tengo hijos. ¿Qué pasa ahí? ¿Qué yo puedo decidir vivo para quién se va a quedar con lo poco que uno tiene?
6: Pues la próxima pregunta es, ¿estás casado?
0: Sí.
6: Porque si estás casado, ahí quien es tu heredero
0: Pero si me quedo viudo.
6: Pues eso precisamente es importante considerar, porque en tu caso, si tienes hermanos, ¿verdad? Que eso sería lo próximo. Tienes hermanos, tienes otro familiar, hay que ir buscando en ese árbol genealógico. Ya en tu caso, si tú no tienes ningún problema en que tus hermanos te hereden, ¿verdad? Porque no son herederos forzosos, pues ahí tú tienes una disyuntiva de ver a quién yo le voy a dejar mi herencia.
0: Se puede decidir en el caso que uno no tenga hijos ni en el momento de la muerte esposo o esposa, ¿puede uno decidir a quién le deja el dinero y las propiedades?
6: Yo te diría que es ustedes, los que no tienen hijos, los que no están casados, los que no tienen hermanos, son los primeros en planificarse. Deben ser los primeros en buscar esa orientación legal. Deben hacer testamento.
0: Bueno, si hay personas que le interesan saber cómo hacerlo, cómo pueden comunicarse con usted, porque ya usted ha señalado que puede ayudar a las personas que necesitan hacer un testamento y de cierta manera también planificar legalmente su patrimonio.
6: Con mucho gusto. 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No dejes para mañana lo que puedes y tienes las herramientas para hacer durante el día de hoy.
0: Gracias por estar con nosotros esta mañana.
6: Gracias a ustedes. Buen día.
0: Amigos, escuchaban ustedes a la abogada en herencia y testamentos, Claudia Landor. La hora 8:42.
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0: A regreso en el 7:40 de la mañana, hablamos sobre mensajes de alegría y gratitud a través de Alma Mía. Los detalles en solo minutos.
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0: Gracias por continuar con nosotros aquí en WIAC 740 de la mañana, arropando todo el Puerto Rico.
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0: A esta hora de la mañana nos conectamos en el día de hoy a un tema extremadamente importante para que las personas de cierta manera se unan. Les voy a explicar. Y es que la cantante Stephanie se abre paso en la fuerza en la música sacra con el lanzamiento de su tema Alma Mía, una propuesta que comenzó a tomar forma en su corazón desde el año 2024. La tengo en línea telefónica. Gracias por estar con nosotros. Bienvenida.
10: Así es. Saludos. Muy feliz y agradecida por compartir con todos ustedes.
0: ¿Qué representa Alma Mía para usted, Stephanie?
10: Alma Mía es un tesoro para mí que Dios me ha confiado, el cual hace la exhortación a muchas generaciones para que podamos todos unirnos en un sentir de agradecimiento y de alegría delante de la presencia de Dios, todos unidos para alabarle con alegría y con gozo.
0: Muchas veces los artistas cuando buscan una inspiración, y en el caso de usted, me imagino que está basado en algún texto bíblico para resaltar precisamente esta conexión entre el ser humano y el Creador.
10: Así es. De hecho, esta canción, Alma Mía, fue inspirada en varios salmos, Salmo 100, Salmo 103, Salmo 148, y los tres enlazados para que nos lleva, para poder todos juntos alabar a Dios. Y hace la invitación y el reconocimiento de que todo lo creado rinde gloria a Dios.
0: Stephanie, cuando hablamos de la música sacra, la música cristiana, de cierta manera, en los últimos años hemos visto un resurgir, no solo por los artistas que están ahí, han estado siempre y que asisten a la iglesia y que son partícipes, sino de otros artistas a nivel secular que se han acercado más al Señor, a Dios, al Creador, a Jesús, pero también ha logrado calar en las personas que necesitan pues una voz de acompañamiento, una voz de abrazo. ¿Eso es lo que se logra con la música sacra? Estar cuando más se necesita.
10: Sí, y es hermoso porque cuando vemos y hacemos una comparación, hay una gran diferencia cuando hay música que te emociona, pero cuando encontramos música que tiene la capacidad de transformarnos. y la música con el mensaje de Dios te da la oportunidad de tú ser transformado. Y eso es el regalo que nosotros tenemos, de que Dios nos confía tesoros hechos en canción para que podamos llegar a muchas personas y ministrar el corazón de ellos, para que Dios mismo pueda sanarles, libertarles, restaurarles, entre muchas otras cosas. Por eso es bien bonito y es bien importante resaltar que la música que es sacra tiene la capacidad de transformarnos. Más allá de emocionarnos, transformarnos.
0: ¿Y esa transformación es lo que usted busca para quienes escuchan su música?
10: Claro que sí, que a través de la música puedan ser, puedan encontrarse con Dios, con la presencia de Dios, y hallar ese refugio, ese descanso, esa paz, alegría, la plenitud de gozo que solamente podemos experimentar completamente en Cristo Jesús.
0: La gran pregunta que le hago en este mundo digital en el que nos encontramos, ¿dónde puedo escuchar su música? ¿Dónde está disponible?
10: Sí, está en todas las plataformas digitales, todas las tiendas digitales la pueden encontrar como Alma Mía Stephanie Music. Alma Mía Stephanie, Stephany. Y de hecho me pueden encontrar en Instagram como Stephanie Music, Stephany, Stephanie Music.
0: Esperamos que sea todo un éxito, Stephanie, por estar con nosotros durante el día de hoy. Agradecimiento, y esperamos que Alma Mía se convierta en un éxito. Pero más allá que un éxito, que logre de alguna manera llegar al corazón de quienes escuchan la música. Gracias.
10: Amén. Muchísimas gracias por la oportunidad.
0: Escuchaban ustedes a la cantante Stephanie. Está de fiesta con el lanzamiento de su tema Alma Mía, una propuesta que comenzó a tomar forma en su corazón desde el año 2024. Que está inspirada en textos bíblicos, por ejemplo, Salmo 100, 103 y 148. La hora 8:50, 7:40 de la mañana.
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0: A regreso en el 7:40 de la mañana, aumentan los abonados sin servicio de energía eléctrica. Ya regresamos.
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0: Gracias por continuar con nosotros. A esta hora de la mañana, 147 abonados están sin servicio de energía eléctrica en la región de Arecibo, 46 en la de Bayamón, 135 en la de Cagua, 165 en la de Carolina, 118 en la de Mayagüez, 67 en la de Ponce, 56 en la de San Juan, para un total de 734 en WIAC. La meteoróloga del Servicio Nacional de Meteorología, Cecil Villanueva, indicó que la probabilidad de lluvias durante los próximos días será limitada. Explicó que en términos generales se espera un patrón de tiempo mayormente seco, sin eventos significativos de precipitación.
14: Honestamente, en el día de hoy la lluvia va a ser bastante limitada a comparación con a lo mejor la semana pasada y el fin de semana, que llovió en algunos lugares, no lo suficiente para aliviar tanto estas condiciones de sequía. Hoy va a estar aún más estable y también tenemos la presencia del polvo del Sahara. En el día de hoy la lluvia va a ser aún más limitada y va a ser un día caluroso. Tenemos ahora una advertencia de calor para todas las zonas costeras de Puerto Rico. En términos a largo plazo, por lo menos en el resto de la semana, no se ve muy alentador en términos de la lluvia. No es que no va a llover, en algunos lugares, con la avenida, de a veces con áreas de humedad o alguna onda tropical, pero donde se esperan esas lluvias, se esperan que sean bastante localizadas y no necesariamente donde son aún más necesarios y por periodos largos o frecuentes, que podría entonces traer ese alivio de sequía que estamos buscando. Lamentablemente, en términos del panorama de esta semana, no estamos viendo un panorama donde vamos a ver lluvias frecuentes que podrían entonces aliviar esas condiciones de sequía.
0: La hora 8:53 en el 7:40 de la mañana. El senador del PNP, Juan Oscar Morales, volvió a reclamar la renuncia del presidente de la Autoridad de Acueductos y Alcantarillado tras los múltiples problemas registrados con el servicio de agua potable durante el pasado fin de semana. Morales sostuvo que las constantes interrupciones en el suministro continúan afectando a miles de abonados y reiteró que la agencia necesita un cambio en su dirección para atender de manera efectiva la situación que enfrentan diversas comunidades. Escuchemos las expresiones que hiciera aquí en el 740.
15: Puedes llamar hoy a mis 5 compañeros del distrito de San Juan. Puedes llamar hoy a los alcaldes, a Miguel Romero, y pregúntale si en el fin de semana recibió alguna llamada, alguna, no de él, ¿verdad? No de Luis González, sino de algún funcionario con responsabilidad con la Autoridad de Acueductos y Alcantarillado, explicándonos qué era lo que estaba ocurriendo, qué se esperaba, cuándo, cómo, cuándo, dónde. Nada, no hubo ninguna comunicación. Entonces después se quejan cuando uno sale en los medios hablando lo que tiene que hablar, ¿verdad? No hay comunicación. ¿Saben qué? Tiene F en comunicación nuevamente Luis González. Y yo hago el mismo pedido, no voy a cambiarlo. Yo creo que Luis González debe recoger hoy las maletas e irse con lo que ha ocurrido este fin de semana. Ha demostrado que no tiene control absoluto de la Autoridad de Acueductos y Alcantarillado. Esa es la verdad. Esa es la verdad, ¿verdad? Y hay gente que se va a molestar con lo que estoy diciendo, pero es la verdad. ¿Sabe cómo ustedes me dicen a mí de que le anunciamos que hay un tubo roto? Entonces ayer a las 4 de la tarde sacaron un comunicado diciendo, no, es que tuvimos que activar los buzos de Carraízo. O se peinan o se hacen rolo. O era el tubo de Sergio Cueva o era Carraízo. O si eran las dos cosas, pues dígalo, hermano. No se queden callados, explíquenos. Mientras eso ocurría, Miguel Romero tenía que estar resolviéndole a las comunidades, y lo hace con mucho gusto, con camiones cisterna. Ayer nosotros tuvimos que activar unas unidades para algunos hogares que estaban, habían unos pacientes encamados, porque como esto no se avisó, como esto no hubo una planificación, como esto no hubo ninguna, ¿verdad?, ninguna comunicación, pues el municipio, tengo que decirte que tuvo que activar de inmediato a su personal, porque aquí nadie se comunicó con el alcalde para decirle pues que esto iba a ser una avería prolongada.
0: Pero
15: todo lo contrario,
0: pero no
15: lo
0: será
15: que se fueron a decir a los medios,
0: sí,
15: lo que se fueron a decir a los medios es que ya el domingo íbamos a tener agua. Y hoy es lunes, ¿verdad? Yo vuelvo y les repito para que la gente, hay unos cuantos por ahí que no entienden. Hoy es lunes, todavía estamos sin agua.
0: 8:56. El planificador Pedro Cardona analizó el alcance del proyecto Esencia y las implicaciones que podría tener para la región, con énfasis en el impacto sobre los recursos naturales, particularmente el suministro de agua. Sus expresiones surgen luego de que el presidente de la Autoridad de Acueductos y Alcantarillados indicara en Noticias 7:40 de la mañana que el desarrollo requeriría una cantidad considerable de agua y que el sistema actual no tendría la capacidad para suplir simultáneamente las necesidades del proyecto y las del municipio. Escuchemos las expresiones que hiciera aquí en el 7:40.
16: Esa entrevista que tú hiciste al director de la AAA dio las expresiones, ¿verdad?, que eran tan importantes en este proyecto. De igual forma, las expresiones de ayer de Peña Payano muestran, por un lado, desconocimiento, también intento de engañar a la ciudadanía, y un procedimiento que claramente denota que está en la ilegalidad. Y me explico. En el caso de la consulta de ubicación que aprobó la Junta Adjudicativa de la AUCPE, esa consulta de ubicación no se podía aprobar, porque si no cuenta con el endoso de recursos naturales y si no hay una expresión en relación al señalamiento que se había levantado en torno al agua, esa consulta no se puede aprobar, porque una consulta de ubicación es para atender un uso no contemplado en la planificación actual, y aquí hay una planificación que establece unos aprovechamientos, unas limitaciones y unas protecciones que se están pasando por alto para dar paso a un proyecto que no cumple con la política pública y que además no cuenta con unos elementos esenciales para poder propiciar la autorización de esa consulta. Si no hay agua para un desarrollo de vivienda y un hotel y unos centros comerciales y unos campos de golf, usted no puede aprobar la consulta de ubicación. Y eso está establecido desde la ley 75 de 1975. Y la ley que aprobó, que redactó o que le entregaron a Jorge Navarro Suárez, que se convirtió en la ley 82, no altera la realidad de este lugar. El hecho que la ley 82 permita ver un proyecto que es un proyecto de desarrollo dentro de suelos rústicos especialmente protegido no quita las protecciones que existen en este lugar, que van desde la Constitución, que establece la más eficaz conservación de nuestros recursos. Así que aquí ha habido toda una serie de condiciones que son condiciones muy irregulares y que obviamente van a generar litigios y van a propiciar el que se cuestione la autorización que dio la OSPE la pasada semana para este proyecto.
0: 8:59, 7:40 de la mañana.
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0: A esta hora de la mañana, ¿cómo están las carreteras? Nos vamos con Lou Rodríguez.
17: El madrugador lo sabe, 7:40 de la mañana te mantiene informado. Informe del tránsito. Accidente menor se reporta en la número 2 este. Peligro vial en el expreso John F. Kennedy Norte y expreso Luis Muñoz Rivera Sur. Peligro en el camino en calle Urano. Carril cerrado en la 17 Norte y también en la avenida Isla Verde. Tapón, tapón a esta hora. Tráfico pesado en la 22 este en Guaynabo, 2 este en Guaynabo, en la marginal Luis Muñoz Rivera Sur en San Juan. En expreso Rafael Martínez Nadar Norte en San Juan, en la avenida Jesús T. Piñero Este en San Juan y en la avenida Andalucía en San Juan. Tráfico en caravana en la 1 Norte en San Juan y en la 848 en Carolina. Soy Los Rodríguez, este fue el informe del tránsito en 7:40 de la mañana con José Ángel Cordero, 9 en punto de la mañana.
0: A las en punto, nos despedimos hasta mañana a la misma hora por el 7:40 y toda su cadena. Buen día.
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12: Entre bichotas, impunidad y apagones, el análisis completo de la coyuntura local e internacional. Bienvenidos a su programa En Blanco y Negro con Sandra para hoy lunes 3 de agosto de 2026. Les saluda Sandra Rodríguez Coto. Hoy converso con Anjanet Delgado, autora de Las Bichotas, que se presentará próximamente en Puerto Rico. 8 años sin respuesta del caso de Coto Cartagena. Coalición Defiende a Cabo Rojo denuncia la aprobación de la consulta de ubicación del controversial proyecto Esencia sin ir a vistas públicas y le añado que le dieron dinero al gobierno en publicidad y en propaganda. Puerto Rico declara emergencia por sequía. Guardia Nacional apoyará distribución de agua. El gobierno había solicitado más de 127 millones en fondos federales. Georgie Navarro cuestiona documental y campaña de imagen de Luma mientras los puertorriqueños siguen sufriendo apagones. Departamento de Desarrollo Económico y Comercio enfrenta el reto de la confianza mientras el FEI investiga a exfuncionarios. España detectó a miembros del servicio de inteligencia marroquí entre los migrantes de Ceuta. Pescadores de Ecuador preparan demanda por ataque de Estados Unidos en el Pacífico Oriental. Y Donald Trump anuncia nuevas conversaciones con Irán desde hoy lunes, cosa que, ya Irán lo está negando. Vamos a hablar de estos y otros temas en la edición de hoy de En Blanco y Negro con Sandra. Esto es un programa independiente y sindicalizado. Significa que se produce de manera independiente, pero se distribuye a través de una serie de emisoras que son las más fuertes en sus respectivas regiones. ¿Cuáles son? Cadena WIAC, que son tres, WYAC 930 AM Cabo Rojo Mayagüez, WISA 1390 AM en Isabela, WIAC 740 en la zona metropolitana. También nos sintonizan por X61, que son dos, la emisora 610 AM y 94.3 FM en Patillas y todo el sureste del país. Por WPAB, que también son dos, el WPAB 550 AM Ponce, Eco 93.1 FM en todo Puerto Rico. Nos escuchan también por WLRP 1460 AM Radio Raíces, La Voz del Pepino en San Sebastián. Por WOQI 1020 AM Radio Casa Pueblo desde Adjuntas y por MundoLatinoPR.com, la emisora web de música tropical y comentario. Y una vez sale del aire, este programa queda grabado y está disponible en todos los formatos de podcast. Así que vamos de lleno con los temas para el día de hoy.
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0: censura.
1: Así es, mis amigos, le doy la más cordial bienvenida a este su programa En Blanco y Negro con Sandra, el espacio donde las noticias no tienen matices grises. Vamos del blanco al negro, como siempre, buscando la raíz de todas las cosas sin censura, porque nuestro único compromiso es decir la verdad. Soy Sandra Rodríguez Coto y hoy comienzo una semana con muchas informaciones y entrevistas variadas. Vamos a hablar de muchísimos temas. Yo sé que hay mucha preocupación porque venimos de un fin de semana donde gran parte de Puerto Rico, muchas regiones de nuestro país estuvieron sin el servicio de agua y sin el servicio eléctrico y por ende también se cae el internet, o sea que todo es en cadena, al punto de que hasta los mismos legisladores y políticos del partido de gobierno, el Partido Nuevo Progresista, incluyendo Georgie Navarro, han tenido que salir a criticar al gobierno y a pedir que hagan algo porque dejan a la gente sin el servicio eléctrico y sin agua. Es una situación que se está saliendo ya de proporción y obviamente afecta a todo, la vida cotidiana, a los ciudadanos, afecta también a los negocios pequeños, grandes y medianos. Y pues obviamente a la economía, porque todo se encarece. Está bien difícil la vida en Puerto Rico y mientras eso sucede, el gobierno por otro lado, aprobando la consulta de ubicación del controversial proyecto Esencia sin ir a vistas públicas, o sea que tiene a la gente bien, bien molesta en la calle y obviamente pues están pasando muchísimas cosas a la misma vez. Ya ustedes escucharon en los titulares la variedad de temas que tenemos hoy, pero hoy quiero comenzar el programa de una manera distinta, con una conversación de algo que va a estar sucediendo aquí en Puerto Rico en los próximos días. Me gusta traer temas que tienen que ver con la literatura, con la cultura y con los temas que realmente son importantes en este país, que muchas veces no son la portada de los periódicos, pero deberían ser, lo que son las cosas que nos enaltecen. Las mujeres que cuando se paran de frente y dan pasos, son pasos firmes, que construyen, que hacen patria, que hacen nación, que hacen sociedad, sea en Puerto Rico o sea en la diáspora. Y yo me siento tan honrada porque tengo una persona en línea telefónica que quiero presentarles a ustedes, que va a estar presentando su nuevo libro en Puerto Rico, y es una mujer puertorriqueña súper valiente, escritora, periodista, editora puertorriqueña, nacida en Santurce, y tiene una obra literaria y periodística bien impresionante sobre temas como el desarraigo, la migración, la identidad puertorriqueña y la violencia contra la mujer en un momento donde todos buscamos justicia social. Me refiero a Janet Delgado, que está por publicar, bueno, acaba de publicar un nuevo libro, Las Bichotas. Miren qué nombre más emblemático. Janet, bienvenida en Blanco y Negro con Sandra.
2: Gracias, Sandra. Qué placer y qué honor estar contigo, de verdad.
1: Me encanta el título. Yo quiero que la gente conozca quién tú eres, que empiecen a leerte más en Puerto Rico, que la gente sepa de tu vida y los éxitos que has tenido en la literatura y en el periodismo. Y yo quiero que la gente, ¿verdad?, sepa de todo lo que has estado haciendo, los premios que te han ganado en Estados Unidos. Pero antes de hablar de todo eso, quiero que me expliques este libro de Las Bichotas, ¿por qué surge? Es una obra que a mí me parece que el extracto dice que son heridas con piernas. El asesinato de mujeres también es una destrucción del territorio, dice una activista. ¿Por qué le pusiste ese título?
2: Pues mira, un día cualquiera, yo me paso mucho, me escucho mucha música. A mí me parece que todo lo que sea cultural es resistencia. Uh-huh. Es resistencia ante todas las cosas que pasamos, no solamente los pueblos colonizados como nosotros, ¿no? Los pueblos bajo dictadura, los pueblos donde la corrupción acaba con la vida de la gente, todo eso. Y me paso escuchándolo y estoy escuchando esa canción y digo, aquí hay algo diferente, espérate. Empiezo a escuchar la canción Bichota de Karol G. Uh-huh. Y digo, y empiezo a buscar, y ella había dado una entrevista diciendo que intencionalmente había escrito esa canción para cambiarle el significado al término puertorriqueño de bichote, que es, pues, era el jefe de un punto de droga. Y ella dice, no, yo voy a tomar este término y le voy a cambiar el significado para que signifique una mujer que toma control de su historia. Yo dije, qué cosa tan increíble. O sea, ese paradigma, ese simple cambio, ese pequeño switch, ¿no? Uh-huh. Vamos a utilizar estas palabras para esto, para bien. Vamos a que significa resignificar las cosas. Qué bien. Y por ahí sí, y cuando me puse a buscar, pues claro, está Ivy Queen, está Ile, está Cani García, o sea, hay tantas voces femeninas, ¿no? Hablando por mucho tiempo, Paquita la del barrio, sí. ¿No? Pero simplemente no siendo tomado de esa manera, ¿no? Como que un poco ahogándose dentro de un montón de otras cosas y un montón de otros mensajes. Entonces, por ahí, ahí dije, por aquí es que es.
1: Yo cuando ella adoptó esa palabra, a mí me molestó en el sentido, sí. Yo dije, ay, apropiación otra vez. Estos colombianos nos están quitando las palabras. Pero después entendí lo que ella decía. Yo, bueno, pues, por lo menos le cambia el concepto y creo que ha sido positivo, sí, en el sentido de la herencia del reggaetón y del rap, que total, era tan machista. Y esa, pues, lo vemos ahora cómo ha ido evolucionando, ¿verdad? Aunque las letras,
2: sí,
1: todavía le faltan, pero ha evolucionado.
2: Sí, y siempre. Y aparte también hay como una visión, yo creo que más moderna, del feminismo, que yo creo que nos sirve a todas, sí, ¿no? Antes, por ejemplo, hablar de sexo era un problema porque estás faltándole el respeto a la persona delante de quien hablas de sexo. Y como éramos propiedad, ¿no? Pues delante de mi esposa, delante de mi mujer, delante de mi hermana, delante de mi madre, no puedes hablar de estas cosas. Si ellas no están, entonces puedes hablar. Y las muchachas jóvenes de hoy en día, yo te digo, Sandra, estamos en buenas manos.
1: Sí, estoy contenta.
2: Ellas están entendiendo, están estudiando mucho, porque saben que por ahí es la cosa. Y ellas están diciendo, este es mi cuerpo y tú tienes que controlar tus impulsos. Y tú, ¿entiendes? Si mi perro controla sus impulsos, ¿por qué tú no los vas a controlar?
1: Sí, yo creo que la sociedad está cambiando. Yo siento que están en ¿verdad? Está la retranca, los que se niegan a hacerlo y por eso, claro, es que la violencia siempre es más grande. Pero esta generación
2: totalmente,
1: para mí es una luz porque lo que, sí, tú dices es correcto.
2: Sí. Y los muchachos también. O sea, yo me fui de Puerto Rico. Y por favor, amigos hombres, ninguno, ¿entiendes? Si empezaba la cosa empezaba desde mi padre. Uh-huh. Y sin embargo, ahora te puedo decir, tengo muchos amigos feministas, tengo muchos amigues feministas. O sea, cuando hablo de mujer, no solamente estoy hablando de una mujer que nació biológicamente de mujer, sino de una mujer, un sujeto feminizado. Uh-huh. No, estoy incluyendo a todo el mundo y eso también creo que es algo bien positivo de nuestro feminismo, que no es un feminismo que odia a nadie, que es un feminismo que incluye o que quiere incluir. Entonces, en eso, pues mira, pues sí, yo creo que estamos progresando.
1: A mí me parece interesante que la gente que nos está escuchando sepa, ¿verdad?, los libros que tú has escrito en el pasado, pero concretamente este nuevo, tú estás, sí, utilizando, con esa prosa que tú tienes que es tan buena, creas un universo donde las mujeres que han sufrido la violencia o que han sufrido algún tipo de vejamen pueden, uh-huh, compartir sus dolores, compartir sus tristezas, pero a la misma vez sus esperanzas y su camino de lucha. ¿Por qué te inspiró eso a ti? Y quisiera que se los explicara a nuestro radioescucha para que conozcan un poco tu trasfondo y tu vida que te llevó por estos lares.
2: Pues mira, yo nací en el caserío Luis Llorens Torres. Uh-huh. Mi mamá fue criada por una mujer esquizofrénica, mi abuelita, y cayó inmediatamente en las garras de un hombre sádico. Yo no lo puedo, enfermo totalmente. Y nuestra vida fue bien difícil. Escapamos a Nueva York, regresamos en visitas dictadas por la corte. Yo fui víctima de incesto.
1: Imagínate.
2: Cuando veo riesgo para mi hermana menor, denuncio a mi padre ante las autoridades escolares, que en su sabiduría sabían que si nos llevaban y nos sacaban y nos ponían en un lugar público, las cosas podían ser peor, si es que eso se puede imaginar, y trabajaron con nuestra madre, que era una víctima, una persona que no sabía cómo salir de unas cosas, cómo defender, para que nosotros estuviésemos lo más seguras posible dentro de las circunstancias. Y así pues logro crecer. Pero me da con el periodismo, Sandra, igual que a ti. Me dio con el periodismo y entonces llegó un momento en que de verdad mi salud mental estaba en peligro. O sea, yo llegaba a mi casa a mirar debajo de las camas, a mirar dentro de gavetas, porque era tanto lo que veía en las noticias.
1: Sí.
2: Estoy hablando de los late 80s, ¿no? Los 90, al principio de los 90. Y yo me voy ya cuando digo, oh, no. O sea, hay una serie de factores en el país que estaban pasando donde yo decía, pero es que hay impunidad por donde quiera, yo no puedo estar porque me voy a volver loca.
1: Sí, eso pasa.
2: Y me fui muy peleada con Puerto Rico y me tomó mucho tiempo entender que Puerto Rico no es mi niñez, ni es mi familia, ni es la violencia tampoco. Es uno de los problemas que tenemos, pero eso no es Puerto Rico. Puerto Rico somos nosotros. Y hay mucha belleza y muchas cosas. Y según yo escribía otras cosas, yo escribía sobre transformación, que es el eje real de la pichota, no lo que me pregunta. El eje real es cómo te transformas, cómo transformas eso, qué haces, porque no, ¿no entiendes?
1: ¿Cómo pasas del, del dolor y de la experiencia, exacto, a algo
2: positivo? Y del miedo.
1: Y del, déjame decirle y algo control. A la gente que nos está escuchando. Tú estás narrando una vida. Y permití que lo hicieras tú, no te lo puse palabras en la boca porque quería que la gente escuchara. Mucha gente que no está escuchando en todo Puerto Rico y en la diáspora, quizás son víctimas de violencia y se creen que están en ese vacío y que no tienen salida. Y una persona que vivió el peor de los horrores se levantó y es una mujer de luz que ha trabajado para cadenas multinacionales como la NBC, CNN, Telemundo, Univision, que ha ganado premios Emmy, que has escrito y colaborado con revistas como Vogue, como New York Times, el periódico New York Times, y que has publicado un sinnúmero de libros, que ha sido bien exitosa en la literatura, y hoy por hoy eres una de las voces de la literatura, ahora desde la diáspora, pero puertorriqueña, con una narrativa bien fuerte y bien, yo la veo con solamente brillo de aquí a, en adelante. Así que quiero que sirvas de ejemplo a la gente que nos está escuchando. Porque es importante.
2: Muchas gracias, yo te agradezco eso. Y hay una cosa, o sea, y también hay que decírselo a la diáspora, también hay muchos en la diáspora que tienen esta nostalgia, este dolor, pero no saben cómo regresar. Y regresar a veces es difícil, aunque yo creo que últimamente es más fácil. Yo creo que nos hemos unido más en los últimos años, ¿no? Pero hay que ir, hay que vivir, y hay que, o sea, cuando lo primero que yo pensé fue, tengo que comprar una casita, tengo que empezar a estar más en Puerto Rico, tengo que empezar a hacer comunidad. Yo compraba pasajes, Sandra, y los dejaba perder. Uh-huh. Porque me entraba un temblor nada más de encontrarme con alguien de mi familia en algún lugar. Y se perdía el pasaje y yo no lograba subir ese avión por años. Wow. Y lo hice, empecé con el arte puertorriqueño, cuando empecé a ver mi historia plasmada en los lienzos de los artistas contemporáneos puertorriqueños. Siempre había leído puertorriqueño, siempre fui puertorriqueña, siempre quise a mi país, siempre ayudaba desde acá como podía, donaba, votaba, protestaba, contribuía de mil maneras, pero la presencia es importante y nos sana a nosotros también en la diáspora. Así tener es. Esta presencia, no llegar a criticar, no llegar a colonizar, no llegar, o sea, como si fuéramos los gringos del oeste, no sé.
1: Es que no sé si te pasa que también por muchos años, en nuestra generación, por ejemplo, yo creo que entre los 80 y más los 90, como que y también los 70, digamos, porque a mí le pasaba en esa época, que se enfatizó en esa, que los newyoricans allá y los puertorriqueños acá, y ahora los floriricans, como le llaman,
2: sí,
1: como si fuéramos grupos aparte, distintos. Entonces,
2: había eso.
1: Eso yo creo que se ha roto después del huracán María, donde vieron que estamos todos igual de chavos.
2: Totalmente de acuerdo. O sea, es que también, y es lo que yo le digo, no, pero es que me dijo esto, me dijo aquello, es que ellos no nos quieren. Yo, sí te quieren, pero el que... Tú fuiste el que te fuiste. Y no hay manera del que se queda no se sienta un poquito abandonado. Uh-huh. Cuando pasan las cosas. Y a lo mejor tú estás pendiente, estás leyendo, estás comentando, estás, qué sé yo, lo que estés haciendo. Pero esa persona no lo ve. Uh-huh. Y se siente abandonada y se siente dolida también. Y hay que entender los dos lados. Y eso a mí, o sea, yo me he sentado con amistades que me han querido lo suficiente para decirme, sí, pero es que tú no te chupaste este limber como con nosotros, este y este y este. Y yo poderles explicar, sí, pero me chupé este otro.
1: Peores, porque estar fuera del país y sola también no está fácil.
2: Bueno, y cambiar la narrativa de lo así que es el exilio nuestro, porque siempre está la cosa desde la charca, Sandra,
1: así
2: no
1: es.
2: Económico. Y no, hay un sexilio, pregúntale a cualquier persona gay, persona trans.
1: Explícale esto a la gente, para la gente que no sabe lo que es un sexilio, para que conozcan el término.
2: Bueno, mira, el sexilio empezó con un sociólogo puertorriqueño que se llama Manolo Cardona.
1: Cardona.
2: Y él acuñó esa palabra específicamente para hablar de la comunidad gay, ¿no? Que se iba para lograr una mayor libertad. Luego, la socióloga venezolana Ivonne Sosa habló un poquito más de lo político, de cómo el hecho de que una sociedad no te apoye hace que te vayas. Luego viene la pensadora maravillosa Yolanda Martínez San Miguel, y escribe sobre las mujeres que se van para obtener alguna medida de libertad sexual. Esa nena que, mira, te voy a mandar con tu tía allá en Nueva York, uh-huh, para que no vayas a quedar embarazada. O mira, ya tuviste dos novios en el pueblo, No puedes tener un tercero, así que hay que mandarte lejos porque si no te van a poner etiquetas, ¿no?
1: Exacto.
2: Todas esas cosas. Ella escribe sobre eso desde la literatura. Yo dije, pero ven acá, ¿y la violencia? Y la violencia, yo llamé a Yolanda, Yolanda, mira, yo quiero hablar de esto. Me dice, pues mira, yo creo que eso es una extensión nueva. Yo creo que debes escribir de eso. Porque mira, más allá de Puerto Rico, Sandra, una mujer ucraniana que sabe que vienen los soldados rusos, ¿qué tú crees que va a hacer?
1: Claro.
2: Por allí, por eso se tiene que ir, se tiene que ir, porque es la vida y la, quizás la muerte más horrorosa lo que espera. Porque sí, así es la guerra, así es la violencia. No, una mujer de Gaza, si hubiese podido salir,
1: imagínate,
2: si hubiese ido. No, y nosotras nos vamos muchas veces por violencia, no lo decimos. No, es que tengo un trabajo, es que voy a hacer una maestría, es que voy a estudiar, es que no encuentro trabajo, pero realmente hay otras cosas que están mediando. Y mi libro El Sexilio es sobre eso, es porque me fui, porque regresé. Y pido perdón, pero también abrazo, porque es un proceso que a veces no nos damos cuenta, cargamos con la culpa de habernos ido toda la vida sin entender las cosas más grandes que premiaron en que nos fuéramos.
1: No, y que lo importante de esto es que la gente sepa que todos, como tú bien dices, son procesos. A veces uno se tiene que ir para aprender y tomar distancia y poder respirar también. En el, tú tienes varios libros, pero este que va a salir ahora, que sale a principios de este mes, tienes unos temas que a mí me parece súper importante para la gente que nos está escuchando. Mujeres que enfrentan el acoso callejero con estrategias inesperadas. Mujeres que destacan el peligro donde otros ven encanto. Mujeres que responden a la violencia doméstica con decisiones extremas. Las que desafían sistemas judiciales, raciales y clasistas. Las que deciden cuándo dejar de luchar contra la enfermedad. Y las que incluso después de muertas continúan disputando el control de sus historias. Escuchen eso, mis amigos. Este libro hay que leerlo y hay que respaldarlo porque nos va a poner a pensar de muchas realidades que estamos viviendo en este país, donde tan sencillo como hace unos días salió a colación que llevan casi 500 feminicidios en los últimos años en Puerto Rico.
2: Sí. Así mismo. Bueno, en este momento hay más muertas que semanas tiene el año.
1: Imagínate.
2: Con eso.
1: Imagínate.
2: Así estamos.
1: Entonces, esto tú lo pones en este libro que va a salir ahora, El Bichota, tú haces esa reflexión, La Bichota, Las Bichotas, que es en plural,
2: sí.
1: Tú haces cuentos sobre mujeres que quizás tú conoces o sea, no son heroínas que imaginaste. Bueno, vamos a hacer una pausa porque tengo la pausa ahí en el medio, pero cuando regrese continuamos esta conversación con la escritora puertorriqueña Janet Delgado, que va a presentar este libro próximamente en Puerto Rico. Esto es una noticia en exclusiva que quiero compartir con ustedes, así que vamos a una pausa y regresamos enseguida.
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0: Sandra.
1: Mis amigos, regresamos a En Blanco y Negro con Sandra. Estamos en una conversación bien importante con la escritora puertorriqueña radicada en Estados Unidos, Anjanet Delgado, que es la autora de múltiples libros, pero reciente acaba de salir Las Bichotas, que es el éxito que está teniendo en los mercados hispanos y en prácticamente varios países. Lo va a estar presentando en Puerto Rico en las próximas semanas, así que tenemos en exclusiva esta entrevista. Es una conversación sobre la experiencia de tú haber vivido en Puerto Rico y tener que irte, ¿verdad?, a trabajar y a vivir desde la diáspora, y después cómo te regresas a nuestra vida cotidiana. Así que vamos a continuar esta conversación con Anjanet Delgado, ¿no?, en Puerto Rico.
2: Sí. Así, bueno, en este momento hay más muertas que semanas tiene el año. Imagínate. Con eso. Imagínate. Así estamos.
1: Entonces, esto tú lo pones en este libro que va a salir ahora, El Bichota, tú haces esa reflexión, La Bichota, Las Bichotas, que es en plural, sí. Tú haces cuentos sobre mujeres que quizás tú conoces, o sea, no son heroínas que imaginaste.
2: No, bueno, sí son heroínas que imaginé, pero dentro de todas hay como 10 mujeres que sí conocí. Siendo periodista, tú sabes que uno conoce.
1: Claro.
2: Mujeres increíbles todos los días. Vas a hacer un reportaje sobre una cosa y conoces a todas estas personas. Tiene que ver con mi vida, la vida de mi familia, la vida de mis amigas en Puerto Rico, la vida de mis amigas en la diáspora, la vida de otras mujeres latinas que he conocido el tiempo que viviendo en Miami. Y lo más importante para mí era lo que tú decías al principio sobre la transformación. ¿Cómo nos transformamos? ¿Qué hay que aprender para cambiar, ¿no? Y cómo tomamos el control incluso desde los lugares más abajo. No, tú dices, pero es que esta mujer no tiene control de nada. No, esta mujer fue secuestrada, esta mujer pasó 10 años sin tener control de nada. Cuando emerge, ¿cómo, qué dice? ¿Cómo usa eso para sobrevivir y para ayudar a otras a sobrevivir? Y ese concepto siempre es lo que mi mente va ahí, cómo transformamos. Yo pienso que ahora mismo, te decía ahorita, en Puerto Rico se hace arte y belleza con el hastío y con el fastidio, ¿no? De todas las cosas que están pasando, pero la gente en algún momento se sacude y empiezan a crear, y eso es lo que nos ha salvado, eso es lo que nos sigue salvando.
1: Sí, yo te digo, una de las cosas que más a mí me impactó cuando, por ejemplo, de las tragedias grandes que ha tenido Puerto Rico recientemente, cuando el huracán María, el proyecto que hizo Rafael Acevedo y Gloribel Delgado, que escogieron los zapatos y los pusieron frente al Capitolio. O sea, yo estuve llorando días porque yo estaba viendo los muertos, yo los cubría estando en Guapa Radio y en aquella cobertura histórica, y yo veía a los muertos, me llamaban, se me murió. Y el ver los zapatos, para mí fue un momento de quiebre. Pero a la misma vez fue un momento de decir, mira, cómo nosotros a través de un performance, que no es la primera vez que se hacía, pero cómo superamos esto. Entonces, la obra tuya a través de la historia, y para los amigos que nos están escuchando, tú has escrito varios libros, La Píldora del Mal Amor, La Clarividente de la Calle 8, Home in Florida, El Sexilio, que es el que hablabas un ratito, y este que sale ahora de Las Bichotas. Todos estos libros tienen un elemento, un hilo que los une, que es eso, es ver la belleza dentro del caos, por decirlo así.
2: Exacto. Es que esa es una cosa humana, ¿no? Lo que pasa es que en Puerto Rico lo hacemos muy bien. Lo hacemos muy, muy bien. Pero es una cosa humana decir, ok, esto es lo que hay. Bueno, ¿cómo lo transformo? ¿Cómo lo hago un poquito mejor? ¿Cómo ayudo al que está al lado? ¿Cómo, no? Lo que sea. Y hasta cierto punto estos cuentos realmente me salvaron a mí. Yo los fui escribiendo poco a poco. Yo me acuerdo que hay uno. Sandra, que mi esposo no lo pudo leer.
1: Qué bien.
2: No lo pudo leer porque le daba pesadillas.
1: Ay, Dios
2: mío. Que formas de matar el color del frío. Yo tuve que hacer una nota, un disclaimer antes de que cualquiera lea ese cuento, porque quiero cuidar también al lector. No quiero crear trauma. Quiero ayudar. Pero cuando yo terminé de escribir, ese cuento está basado en una historia real que yo estuve años con pesadillas. O sea, cuando venían mis pesadillas, eso se metía en mi pesadilla.

0: alguna crisis. Y yo, mi madre siempre me dice, escribe, mami, escribe en libreta. Yo nunca escribo cosas personales a menos que me salga un cuento, pero mami, escribe. Y después revisa las libretas y yo digo, esto debería ser un ejercicio importante porque te ayuda a repasar y te da unas perspectivas. Traes elementos que tú lo tienes en tu literatura, lo del el realismo mágico, con humor y un poco de ironía de la situación que estamos viviendo, porque a veces desde la ironía o desde el humor es que puedes enfrentar una crisis en un momento tan duro.
1: Sí, yo le llamo magia real, le llamo.
0: Magia real.
1: O sea, las cosas de la realidad y cómo se puede hacer magia con la realidad. Así, pues, un poco diferente, ¿no?, de lo que hacía también García Márquez y otro.
0: Sí, sí, sí.
1: Sino desde la realidad, yo creo que un poquito más como que en la tradición de Mariana Enríquez, por ejemplo, de Mayra Santos Febres, claro, por ejemplo.
0: Sí, que es otra
1: en
0: cosa.
1: Algunos libros, Rosario Ferré, sí, Ana Lidia Vega, todas esas escritores. Bueno, ahora mismo me estoy releyendo un libro maravilloso, se llama Grafito, de Esther Andrade, pero maravilloso, maravilloso. Les recomiendo, acabo de leer Los Nidos, de Sabiel Valcárcel. Que por eso te digo, Sandra, o sea, escribir sana, leer sana, seguir contando nuestras cosas a nuestra manera, nos mantiene aquí.
0: Yo quiero que la gente sepa que, porque tú vas a presentar este libro en Puerto Rico, que deje un poco de contexto de qué va a pasar aquí.
1: No, esto es en septiembre, mi mejor amiga del alma de 40 años, se llama Migdalia Figueroa, es la presidenta de Telemundo hoy en día, pero nos conocimos hace casi 40 años, cuando éramos madres solteras en la diáspora, ella de Yabucoa, del barrio Calabaza Alta, creo, siempre me confundo, no sé si es de Alta o Baja, y yo, pues, de donde te dije, del caserío y del barrio en Carolina, y nos encontramos y nos ayudamos y nos apoyamos para poder, fuimos el village ese que luego decían algunos políticos que había que tener para poder criar un hijo, y salimos, y ella me dice un día, Anja, vamos a, yo quiero presentar tu libro, yo quiero, conversemos de este camino que hemos caminado, y cómo nos ha llevado hasta aquí. Y entonces eso ha ido creciendo y se ha ido poniendo bien grande. Pero bueno, va a ser en Casa Ariel el día 23 de septiembre. No sé si hay cupos todavía, pero eso empezó a rodar y fue una cosa bien increíble ver cómo la gente respondía y querían escucharnos. Y nos parece tan bonito. Se ha unido la Casa Refugiada Julia de Burgos, que van a estar auspiciando el evento.
0: Donde tú estuviste un tiempo, tú estuviste allí en Casa Protegida.
1: Sí, yo viví casi 3 semanas y trabajaba. Y esa amiga que te hablé hace un tiempo, ¿no? De una amiga que desde los 13 años todavía es mi amiga, fue la que me cuidó las nenas para que yo pudiera estar allí porque no había cupo para yo estar con las nenas en aquel momento. Y más porque yo tenía que salir. Y el que yo saliera a trabajar ponía en riesgo a otras mujeres que estaban escondidas.
0: Dios mío.
1: Sí, era
0: eso hay que narrarlo para que la gente sepa lo que está pasando en Puerto Rico.
1: Sí.
0: Es importante.
1: Sí, es que todo esta violencia no nos afecta solo a nosotras. O sea, afecta a todo el mundo, afecta a los niños, afecta a los hombres, nos afecta a todos.
0: Pero lo importante del mensaje en todo esto es que se puede sobrevivir, se puede pasar, se puede superar, que no podemos quedarnos no nos podemos quedar en el llanto o en la queja o en el miedo. Tiene solución. Y tú eres un ejemplo extraordinario, Anjanet, de todo y de triunfos consecutivos a través de del periodismo, pero más que nada de la escritura. Y yo creo que ese evento va a ser un éxito. Yo tengo algo ese día, pero voy a ver si puedo hacer un cambio porque quiero estar allí.
1: Ojalá, sería lindo.
0: Y además te tengo que decir algo, Migdalia y yo también tenemos nos conocemos de hace años porque Migdalia, cuando yo estaba en la universidad en New Jersey, fui a una reunión de una convención de la National Association of Hispanic Journalists de Nueva York, y ahí fue que conocí a Migdalia. Y ahí fue que yo conseguí mi trabajo en Univision y desde esa época yo la vi en una foto y dije, pero mira, Migdalia, han pasado un montón de años y ya está en Telemundo.
1: Es una figura, mira, esas son esas amigas, ¿no?, que a veces nos construyen. Una de las maneras de salir son las amigas.
0: Así es.
1: Son las amigas. Si tú tienes una amiga que está en una situación que te saca de quicio porque tú dices, pues, ¿por qué no lo deja? ¿O por qué no se va? ¿O por qué no llega? ¿O por qué no esto? Olvídate de eso. No la juzgues. Sigue ahí. Quédate ahí con ella. Quédate ahí con ella, que muchas veces son tus ojos, como tú la ves.

0: lo que le ayuda a salir. Lo que
1: Así
0: le ayuda a salir. Migdalia ha sido muy importante en mi vida y es esa amiga que no se quita, no importa qué.
1: qué bien,
0: No importa qué, ella está ahí y eso necesitamos, ¿no? Porque la violencia, una de las cosas que hace es que nos aísla de la gente, porque la gente trata de ayudarnos y a veces piensa, pero es que no se deja ayudar. A veces no puede dejarte ayudar.
1: exactamente, porque el ciclo de la violencia lo impide, no te permite.
0: Exacto, hay muchas cosas, hay muchas dinámicas, pero si tú amas a tu amiga y estás sufriendo porque no la puedes ayudar, no te preocupes, sigue ahí. Tú simplemente pon el cuerpo, sigue ahí,
1: Exactamente.
0: sigue ahí.
1: Y no te quites.
0: Porque
1: Pero,
0: cuando ella esté lista, va a mirar y tú vas a estar ahí.
1: bueno, pues yo por lo pronto lo que quiero es que la gente sepa que vas a estar presentando este libro en Puerto Rico. Vamos a reseñarlo y espero estar ese día. Ya me comprometí, olvídate, quiero ir a verlo, quiero ir a verlo. Además de compartir un
0: Sandra.
1: poco. Así que,
0: Gracias por tenerme hoy, pero
1: sí.
0: además gracias por tu trabajo,
1: No.
0: gracias por tu compromiso, gracias por todas las cosas que haces en voz alta y calladas también, por
1: No.
0: todo lo que haces.
1: No, gracias a ti. Y para mí, de verdad, yo llevo muchos años siguiéndote la pista, pero tras bastidores. Y qué casualidad que es a través de otra amiga, que es una de mis hermanas, que la vida me regaló, que es Mayra Santofebre, que te conozco por la
0: La mía
1: literatura.
0: también.
1: Y sé que tenemos unos cuantos amigos escritores también, montones. Vamos a tener que
0: Seguro que
1: sentarnos
0: sí.
1: a hablar de esos temas, pero
0: Vamos a tener que hacerlo.
1: agradezco mucho que me hayas dado estos minutos. A la gente que me está escuchando, que sepa, la presentación de este libro, Las Bichotas, va a estar llevándose a cabo y ya el libro va a estar disponible desde finales de julio, está disponible en las preventas
0: Ya está por
1: y
0: ahí,
1: está
0: ya
1: por
0: está
1: ahí.
0: por ahí en Bajo un Árbol de Carambola, en Laberinto, en Casa Norberto, en el libro 787,
1: Es
0: donde quiera que
1: importante.
0: ustedes compran libros.
1: Pues hay que buscarlo por ahí. Pues mis amigos, les invito a que busquen este libro, que lo compartan, que lo lean y que conversen con mujeres y con hombres también sobre estos procesos y también sobre la obra de Anjanet Delgado, que es una escritora puertorriqueña que está rompiéndola, como es como porque la está rompiendo, como dice Bad Bunny, pero allá a nivel internacional desde los Estados Unidos. Así que te felicito. Gracias por estar con nosotros aquí en Blanco y Negro con Sandra.
0: Gracias, Sandra, y gracias a los que nos escuchan.
1: Aquí estaremos y vamos a estar en esa presentación. Mi amigo, esa fue la conversación que sostuve con la escritora puertorriqueña Anjanet Delgado, que va a estar presentándose a finales de este mes, pero vamos a una pausa. Cuando regrese, vamos entonces a retomar los temas del día de hoy. Vamos a una pausa y regresamos enseguida.
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0: regresamos en Blanco y Negro con Sandra. Bueno, antes de pasar a los temas, quiero desde aquí felicitar a todos los colegas periodistas que recibieron premios este fin de semana en la premiación anual que hace la Asociación de Periodistas de Puerto Rico, y la próxima va a ser la del Overseas Press Club. Son gente que somete sus participaciones y pues me alegro que hayan triunfado por reportajes que hayan hecho en los distintos medios de comunicación del país. Yo hace más de 20 años que no someto, alrededor de 20 años que no someto a ninguna competencia. Me he ganado un montón de premios, tengo como más o menos 40 y pico de premios a través de los años del Overseas Press Club y de la AFPRO, pero decidí no hacerlo por mucho tiempo, porque creo que es importante que se le deje el espacio a las nuevas generaciones también para que tengan esta oportunidad. Pero como quiera que sea, eso se da en el contexto de la Semana de la Prensa, que terminó esta semana, ¿verdad?, este fin de semana, con ese evento. Y quiero desde aquí darle un abrazo solidario a todos los colegas. Estuvimos en una reunión el viernes, un grupo de periodistas independientes, que no lo había dicho, ¿verdad? Yo lo tenía callado, pero ya lo digo. Estuvimos en el Centro de Periodismo Investigativo, el compañero y hermano de la vida, José Maldonado, editor de Ey Boricua, de la revista Seguros y de varias revistas, la de Soy Silver, la revista de Pride Society, entre otras. Estaba también con Campero, que trabaja con él. Estuvo con Jaime Núñez, que dirige Pride Society. Ana Enid López, que hacía tiempo que no veo, que está dirigiendo ahora la revista Soy Silver. También estaba la periodista jovencita, joven y muy talentosa, le tengo un gran aprecio, Bianca Graulo, periodista independiente. Las muchachas de la revista y el medio feminista Todas. Estaba también la colega periodista Carmen Enida Acevedo de Bonitas Radio, los muchachos del Centro de Periodismo Investigativo, como ya dije, y otros medios que estaba 9 millones también, el grupo de muchachas que trabaja y jóvenes que trabajan en ese proyecto. Así que estamos hablando de situaciones del periodismo independiente, así que estén atentas porque vienen por ahí noticias pronto del periodismo independiente. Pero bueno, quiero dedicarle este último segmento. Yo pensé que me iba a dar más tiempo, pero vamos a hablarlo rápido de varias cosas que quiero traer en el día de hoy. A los que me siguen pueden buscar en mis plataformas. Yo publiqué ayer como un análisis del caso de sin respuesta de Coto Cartagena, que ustedes saben que el Departamento de Justicia la semana pasada terminó el viernes diciendo que pues fue un accidente, que él se cayó, pero obviamente todavía hay unas dudas muy fuertes sobre ese asesinato, y yo lo pongo en perspectiva. Recuerden que el licenciado Coto Cartagena había sido uno de los testigos en el asesinato del canadiense aquel Adam Anhan, aquel sonado caso. Así es que esa perspectiva, si usted sigue mis plataformas, está escrita y en audio lo puede buscar en Substack, en Blanco y Negro con Sandra, también en nuestro blog. Pero bueno, varias cosas aparte de esto que han estado ocurriendo que quiero compartir. Este fin de semana se aprobó la consulta de ubicación número 2026-693109, que le permite al proyecto Esencia tener ese permiso, ¿verdad? Esa consulta de ubicación, pero esto se hizo sin celebrar vistas públicas y sin garantizar el proceso amplio de participación ciudadana. Señores, lo que hay detrás de todo esto, sin lugar a dudas, es lo que dijo Carmelo Ríos cuando, ustedes saben que me insultó y me amenazó en la colega emisora Noti1, cuando yo en este programa compartí el audio de él en la Asociación de Contratistas hace unos cuantos meses, donde decía y le pedía a la gente de Esencia que le aplaudiera porque él había dicho que el gobierno iba a aprobar el proyecto Esencia por encima de las oposiciones, de las ilegalidades que se están proponiendo y de las cosas, la destrucción amplia y masiva al medio ambiente en toda esa zona y la falta de agua, que ustedes saben que Acueductos ha dicho que no tiene agua, no hay agua para ese proyecto. A pesar de todo eso, lo van a aprobar. La Fortaleza ha sido muy parca en las expresiones, ¿verdad? Pero se sabe que tienen el aval de esto. Y el Partido Popular, el presidente del Partido Popular Democrático, la minoría, con contadas excepciones, como algunos legisladores que han hecho alguna que otra expresión, pero la mayoría del Partido Popular sí han estado favoreciendo este proyecto. Quiero mencionar entre las excepciones a Ada Álvarez, a la senadora, que ha sido muy contundente señalando las irregularidades con este proyecto, pero la mayoría de los populares, encabezados por el ex gobernador Alejandro García Padilla, están empujando este proyecto que está violentando todas las leyes habidas y por haber. Así que hay que darle pensamiento y seguimiento a esta noticia, que esto va a tener mucha cola. Así que vaticino que van a haber muchas protestas por ahí por las ilegalidades que esto plantea. Así que ese es un tema. El otro tema que es el que ha estado, la semana pasada estuvimos discutiéndolo prácticamente todos los días, el problema del agua, la sequía y la falta de electricidad. Y yo le añado, como dije al principio, se va la luz y también se va el cable TV y la internet. O sea que afecta, hay unas averías grandes. La compañía Liberty lo ha tenido que admitir que ha estado en unas averías, sobre todo en las zonas donde hay más fluctuaciones eléctricas. Así que toda esa... Toda esa situación ha estado pasando. Se dijo que, como se declaró emergencia por sequía, la Guardia Nacional va a estar ayudando y ha estado ayudando a la distribución de agua. El gobierno está pidiendo 127 millones de dólares en fondos federales porque más de 45 mil personas seguían sin servicio de agua. Aquí el problema que ha habido grande es la desinformación y la mala gestión, porque han puesto a dirigir acueductos el montón de mediocres que eran los que no servían, son los jefes ahora. Y yo vuelvo y me pregunto, ¿dónde está la lista de resumen que tenía Jennifer González? Ahí usted sabe el problema de gerencia que tiene la gobernadora. Esta semana ella va a anunciar quién va a ser el secretario o la secretaria de la gobernación, los puestos que ha dejado Domenech y la subsecretaria Itza García en medio de toda la controversia. Y se supone que ella anuncie quién va a ser esa persona. Se ha mencionado consistentemente que podría ser el sal de la energía Josué Colón, pero eso está por verse. La realidad es que el que nombren a la persona que nombren, pues va a tener que ser el buffer entre los problemas que tiene la gobernadora y los jefes de agencia, ¿verdad? Pues él será la persona que dirige a la oficina de la gobernación en un momento donde estamos en una crisis declarada y con una incompetencia terrible. Tan es así que hasta los mismos PNP están poniendo el grito en el cielo. Yo no sé si ustedes han escuchado a Georgie Navarro, of all people, ¿verdad? Uno podrá criticar, ¿verdad? Yo soy la primera en señalar las irregularidades de Georgie Navarro, a quien conozco y conocí bien a su padre. Siempre lo digo, yo a su padre hasta lo entrevisté en la cárcel, fui a entrevistarlo. Y a él lo conozco desde hace años. Fuimos vecinos en un momento. Técnicamente él era vecino mío en Guaynabo, aquí en Guaynabo. Y conozco a Georgie hace mil años, y con sus luces y sus sombras, pero... Una cosa que tiene Georgie Navarro es que él siempre está en la calle, la gente lo ve y lo ve activo, ¿verdad? Buscando, llevándole agua a la gente lo conoce y la gente lo ha estado volviendo loco a él y a los alcaldes y a los legisladores por el problema de energético. La mayor parte que le está metiendo la presión son los mismos PNP, porque dice, espérate, nosotros hicimos campaña, me prometieron una cosa y llevo dos meses sin agua, ¿qué es esto? Y encima de eso, Luma, los problemas que tenemos eléctricos. Y pues Georgie Navarro estuvo cuestionando la campaña de publicidad que ha lanzado Luma Energy a la luz del progreso, hablando de lo que están haciendo y la transmisión que hizo, y dijo que es una falta de respeto para el país y que está desesperado en torno al agua porque no sabe cómo contestarle a la gente porque no tiene información. Y esto demuestra una vez más la mediocridad de quienes están dirigiendo acueductos, que ahí volvemos a lo mismo, es un problema de la gobernadora. Nombraron a gente equivocada, gente que no sabe lo que tiene entre manos, y ese es parte del problema que estamos teniendo. Así que hasta el mismo Georgie Navarro lo ha dicho. Mientras tanto, el Departamento de Desarrollo Económico y Comercio enfrenta el reto de la confianza mientras el FEI investiga a los exfuncionarios. Esa pesquisa está por ahí. Hay que estar pendiente porque esta semana va a volver a hacer ruido, ¿verdad? Mucha noticia sobre aquellas denuncias que había hecho el saliente exsecretario de Desarrollo Económico, San Sebastián Negrón Richard, contra el ahora exsecretario de la Gobernación, Francisco Domenech. Así que hay que pendiente a esto porque el FEI está investigando. Eso es un tema que va a traer bastante cola y va a ser muy, muy duro. Así que pendiente a ese asunto. Bueno, quiero brevemente, porque no tengo mucho tiempo ya en el programa, mencionar unos temas de corte internacional que me parecen bien importantes. Cuba volvió a tener otro apagón masivo. La situación está caótica en la isla, ¿verdad? La isla de Cuba, la Antilla. La gente está pasando muy mal. Y el problema es que como el bloqueo de los Estados Unidos está tan fuerte, no hay manera de que la gente pueda sobrevivir. Y es como si fuese una imposición de una especie de genocidio, parecido a lo que le hicieron a los palestinos. Ahí lo que falta es que empiecen a tirar bombas, porque la gente ya se está muriendo de hambre. Y eso es lo que está provocando este éxodo, esta política que está haciendo Donald Trump contra el pueblo de Cuba. Así que lo menciono porque es importante. También quiero mencionar que en el área de... cerca del Pacífico, en Ecuador, una serie de pescadores están preparando una demanda contra el gobierno de los Estados Unidos por los ataques estos en lanchas que han matado una serie de, casi todos los que han matado son pescadores, no son narcotraficantes, y están preparando un pleito legal contra los Estados Unidos. Entienden que esto es un ataque deliberado, y unos asesinatos impunes. De hecho, mataron a 16 tripulantes de una embarcación con bandera de Ecuador, que eran pescadores, no eran narcotraficantes, como alegó el gobierno de los Estados Unidos, y eso pues lo han querido minimizar. La prensa estadounidense tampoco ha trabajado mucho este tema, solamente mencionan cuando tiran las bombas y vemos unas fotografías o unos videos ahí que no se le ve las caras a nadie, no se ve quiénes son, no se ve, son como asesinatos extrajudiciales que está haciendo el gobierno de Donald Trump, y esto hay que tenerlo bien claro. Pero bueno, la noticia más importante, yo creo que este fin de semana, fue la guerra, es una guerra híbrida, yo no sé ni cómo decir, es una guerra sin cuartel, por decirlo así, que está realizando los países de África contra Europa, concretamente Marruecos contra España, con esa cantidad enorme de inmigrantes que empezaron a cruzar y se cruzaron para España. Entonces, la inacción del presidente de España, que fue tan lento, provocó que hasta el rey tuviera que intervenir, que el rey por lo general no se mete en ese tema de política pública. Él ha metido la cuchara fuertemente, ¿verdad?, en términos de comentario, cuando pasó lo de la crisis con el grupo separatista de Barcelona, y ahora le está pidiendo al presidente, al presidente, mire, actúe. Tiene que ponerse a actuar, porque lo que esta política de blandenguería lo que permite es esa invasión que hubo este fin de semana, donde más de, se supone que cerca de 100.000 marroquíes cruzaron a nado hasta la costa de Ceuta en España. Al menos 73.500 personas ya fueron de vuelta, ¿verdad? Ya regresaron a Marruecos. Pero imagínate, si entraron 73.500 que devolvieron, imagínate cuántos más entraron. Así que las cifras todavía no se manejan, pero hay unas estadísticas que dicen que son cerca de 150.000 personas que entraron a tu país. Imagínate que entren 150.000 de momento a Estados Unidos. Eso sería una guerra de mexicanos, o a la inversa, que entren americanos así a México, sería una invasión. Pues eso fue lo que pasó. Hay bastante miedo en el área de ahí. La cantidad de muertos también supera los 72. Hay otras cifras que dicen que son más. Pero me llama la atención que el gobierno de España ya había detectado miembros del servicio de la inteligencia marroquí entre los migrantes. O sea, ellos saben que eso era un operativo militar. Y el gobierno de España había tenido avisos de que eso iba a pasar. ¿Por qué se detuvo? ¿Por qué no actuó? Eso va a salir ahora más adelante, pero ya hay información al respecto y lo está publicando la prensa. Las consecuencias sociales de esta crisis migratoria son enormes. También la prensa internacional destaca el impacto que esto ha tenido a nivel diplomático. La Unión Europea intervino, Italia suspendió las relaciones con España, Francia reforzó los controles fronterizos, y todo esto empieza también en parte por los rumores que se dieron en las redes sociales, las dificultades económicas que impulsan la llegada masiva de estos migrantes, pero también son elementos de guerra sucia. Yo mañana, cuando tenga más tiempo, voy a hablar de este tema, de cómo los gobiernos están provocando como las caravanas que habían hacia los Estados Unidos desde Sudamérica y Centroamérica. Pues lo mismo está pasando en Europa para ¿verdad? Meterle otro país dentro de tu propio país, porque ellos no se asimilan a la cultura. Así que me parece esto bien, bien fuerte. Hay que darle ¿verdad? Atención a esa noticia. Lo otro es la situación de Irán y el Medio Oriente. Donald Trump lleva desde anoche diciendo que empezaron unas nuevas conversaciones, que está todo bien, que él canceló unos ataques, y el gobierno de Irán diciendo, mira, esto es mentira, esto no es correcto, el presidente de los Estados Unidos está mintiendo, es una guerra psicológica para tratar de cambiar la opinión de todo esto, ¿verdad? Y mentirle al mundo de que la situación está tranquila allá en Irán. Todo el mundo sabe que no está pasando. Esas conversaciones, por lo menos el gobierno de Irán esta mañana dijo que no tiene ninguna conversación con Donald Trump, y que esto es parte de la crisis y de las mentiras que dice el presidente de los Estados Unidos de Norteamérica. Así que ya usted ve cómo está la situación en el mundo. Esos son los temas más estelares, ¿verdad? Hay otras situaciones, aparte de lo que he mencionado, la situación entre Rusia y Ucrania también está bien candente, bien difícil. Muchas muertes este fin de semana mutuas en ambos países. Y evidentemente, y dijeron que había un alto al fuego en Gaza, pero Israel sigue matando gente como que no le importa el fin del mundo. O sea, para ellos hay que borrar a los palestinos del mapa. Y esto, pues, como siempre digo, debemos mirarlo como un ejemplo de lo que nos podría estar sucediendo a nosotros si fuera en otras circunstancias. Por último, pendiente a las alianzas que están estableciendo el alcalde de la ciudad de Nueva York, Mandani, con la legisladora de origen puertorriqueño, Alexandria Ocasio-Cortez, que forjaron una alianza para impulsar su ideario socialista dentro del Partido Demócrata y en los Estados Unidos de Norteamérica. Así que, mis amigos, he querido presentarle un panorama completo de lo que está pasando a nivel local e internacional. Gracias por estar con nosotros, como siempre, aquí en Blanco y Negro con Sandra. Mañana venimos con más informaciones y otros trabajos investigativos que hemos empezado a realizar, que los vamos a estar compartiendo por estos micrófonos. Así que les deseo a todos que pasen un maravilloso día. Nos volvemos a encontrar mañana en otra edición más de En Blanco y Negro con Sandra.
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1: Bueno, buen día, 9:59 de la mañana en WIAC y en todo Puerto Rico. Les saluda el Cano Negrón, la chispa de la radio. Ya culminó, pero se vaya breve. Y se va al ritmo de ella, Giancarlo. Rapidito, rapidito. Giancarlo está conmigo. Oye, lo primero que me dicen el saludo es, por 42 puntos ganaron los vaqueros. Lo sé, Giancarlo. Y hoy buscan el pase a la gran final nuevamente. Son los actuales campeones. Oye, qué juegazo anoche. No fue suficiente el tiempo reglamentario, pero tampoco el primer tiempo extra, ¿sabes? Fueron a dos. Ganó Ponce, que tenía que ganar. Obliga ahora a un juego mañana, que sería el sexto, frente al equipo de Aguada. Por otro lado, Puerto Rico, 63 medallas al día de hoy. 15 oro, 20 plata, 28 de bronce. En la superronda comienza mañana martes. Puerto Rico va frente al equipo de Colombia. Y los cambios de Grandes Ligas no se hicieron esperar. Hoy es el último día. Los que no han hecho cambio y los que no van a hacer hasta más tardecito se tienen que quedar con lo que tienen. De eso estaremos analizando con el licenciado Ángel Guarbe. Así que mire, nos vamos rapidito, rapidito, pero me dice Emiliano que me escribió temprano. Oye, Emiliano me escribió temprano y me dice que ganaron los dos juegos, le ganaron a Gurabo en el Baro Roland a los Clippers, 14-3 a primera hora, y a segunda hora, en un juego que estuvo cerca de 3-2 hasta la séptima entrada, los Indians, con ramillete de 6 carreras, incluyendo cuadrangulares de 3 carreras de John Torres, ganaron 9 carreras por 6. Yafé Rosado de 4-3 anotadas, Carlos Figueroa de 3-2, y ganó Yomar Cruz, lanzando 6 entradas, permitiendo 6. A segunda hora, el jovencito William Meléndez, de los Clippers, amarró los bates de Cagua, aunque perdió el partido. Fran González de 3-2 con 3 empujadas. John Torres de 1-1 cuadrangular, 3 empujadas. Y Plumilla Santos, el hijo de Emiliano, 4-2, 2 anotadas y 2 impulsadas. Ganó Arami Resto. Así que están gozando los Indians, sus campeones nacionales de la pelota clase A. Ahora sí, nos vamos con Giancarlo, regresamos en breve.
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8: Bien, y continuamos con la ley deportiva, agradeciendo a Giancarlo. Y tenemos al licenciado Ángel Walbe. Licenciado, saludo.
9: Buenos días, Santos. Buenos días, Giancarlo, en el control. Buenos días a Jaime Rullán y a los gentiles radioescuchas.
8: Bueno, licenciado, tal y como se esperaba, viernes, sábado y domingo, los equipos tratando de fortalecer, buscando ese pase luego a la serie. Y comenzamos con el fenómeno Escobar, que cayó en Los Ángeles Dodgers. Y obviamente, cuando ese equipo tenga saludable a Blake Snell, a Tyler Glasnow, y el caso de Otani también, unido a Yamamoto y Sasaki, son seis iniciadores de primer orden.
9: Sin lugar a duda, ¿verdad? Ya el sábado el panorama lucía más evidente, porque se fueron dando una serie de movimientos. Y el sábado en la noche los Dodgers pues finiquitaron un cambio en el que adquirieron a Tarik Skubal para incrementar su brutal fortaleza. No hay duda de que ayer domingo parecía el 1 de noviembre en las Grandes Ligas. La meta de los Dodgers obviamente es ganar por tercera ocasión consecutiva el campeonato de la Serie Mundial, lo que no ha logrado ningún equipo, ninguno, en la Liga Nacional. Y los Dodgers, que es el equipo más talentoso del béisbol, quieren hacer historia, quieren que sean recordados por siempre. Y la ecuación para adquirir a Skubal se tornó muy simple. Asumir el resto del contrato, de lo que queda de temporada, 9.4 millones de dólares, que para ellos eso es maní, y sin pestañear, ofrecer unos buenos prospectos sin tocar el equipo grande. En primer lugar, los Dodgers tienen la mejor disposición entre todos los equipos de las mayores para invertir dinero, adquirir los mejores jugadores que necesitan. Y nunca están satisfechos con los jugadores élites que han adquirido. Pero es que los Dodgers también tienen muchos prospectos en ligas menores para ofrecer. Por ello, el costo para adquirir a Skubal fue enviar a los Tigres a un prospecto lanzador, River Ryan, a un guardabosque, Zaire Hope, y a Brady Smith, y asumir el contrato de 9.400.000 dólares de Skubal. Y se concretó el cambio, y lo lograron sin dar a ninguno de sus mejores prospectos, ni a los jugadores de roster de los 40. Y los Dodgers adquieren un Tarik Skubal que tiene una efectividad en estos momentos de 2.79. Pero los Dodgers tienen la mejor efectividad de las mayores entre los iniciadores antes de llegar al Skubal, con 3.36. Tienen 3 iniciadores por debajo de los 2 puntos de efectividad. Shohei Ohtani 1.79, Yoshinobu Yamamoto 2.76 y el zurdo Justin Robleski 2.88. Pero claro está, Ohtani no lanza desde el 3 de julio. Hoy se cumple un mes. Justin Robleski ya excedió el mayor número de entradas que ha lanzado en su carrera. Rocky Sasaki, que tiene 4 salidas muy buenas últimamente, pues siempre está la sombra de la inconsistencia. Blake Snell, que está en rehabilitación, solamente ha lanzado 3 entradas este año. Y Tyler Glasnow, que también está en rehabilitación por dolores en la parte baja de la espalda, no lanza desde el 6 de mayo. Entonces, los Dodgers dijeron manos a la obra, porque además ellos querían evitar que Milwaukee adquiriera a Tarik Skubal, porque iban a tener un poderoso 1-2 en Jacob Mizorowski y Tarik Skubal.
8: ¿Y es su competencia?
9: Y la otra competencia, Atlanta, con un Chris Sale inmenso y un Tarik Skubal. Así que los Dodgers, pues, lograron ese cambio y sembraron el terror en el resto de los aspirantes.
8: Yo creo
9: y hay
8: que sí.
9: hay que darle mucho mérito al presidente de operaciones de los Dodgers, Andrew Friedman, que ciertamente maneja muy bien el personal que tiene y logró ese cambio de esa manera ya descrita. Entonces, los Dodgers tienen Yoshinobu Yamamoto y Tarik Skubal 1-2, Shohei Ohtani, Blake Snell, Rocky Sasaki, Justin Robleski, Tyler Glasnow y Emmett Sheehan. Entonces, Blake Snell y Tyler Glasnow están en proceso de rehabilitación y deben estar de vuelta a la rotación para mediados o finales de este mes de agosto. Y esa rotación ahora va a tener a Shohei Ohtani, a Blake y a Tyler Glasnow en algún momento, lo que quiere decir que se unen a Emmett Sheehan, a Rocky Sasaki y a Eric Lauer, y ya regresó Edwin Díaz. Pero los Dodgers el año pasado jugaron la postemporada, la serie de 7-4 con 4 lanzadores. Así que luego de Yamamoto y Escobar, Shohei Ohtani, Blake Snell y Tyler Glasnow, uno de ellos va a estar en labor de relevo. Lo mismo con Robleski, con Rocky Sasaki. Y ya Sasaki dijo, yo voy para el bullpen. Y entonces, pues, ciertamente, los Dodgers lucen ahora mismo como los Harlem Globetrotters. Y los equipos contendores lucen como los Wizards de Washington.
8: buen ejemplo. Licenciado, entre los cambios que se hicieron, aparte del que usted mencionó, de la estrella azul, la Skuward, me gustó el de Chicago porque traen un lanzador que ellos estaban buscando, un lanzador que los pudiera ayudar en esta etapa final. Me refiero a los Cachorros de Chicago, antes de hablar de los Media Blanca, que también guapearon ahí. Kevin Gausman es un gran lanzador de 14 años con experiencia en Grandes Ligas y que viene también de la Serie Mundial pasada con el equipo de Toronto.
9: Claro, pero para acabar con Shohei Ohtani, ahora los Dodgers es el primer equipo que tienen en una misma temporada a un ganador en años consecutivos del Cy Young, Tarik Skubal, y a un ganador en años consecutivos del más valioso, Shohei Ohtani. Y Skubal va a iniciar mañana contra los Cubs en Chicago. Entonces, los Cubs adquirieron a un gran lanzador, a Kevin Gausman. Y los Azulejos van a recibir dos buenos prospectos, pero no hay duda de que se fortalece en los Cubs y lo necesitan. Atlanta, que está como en la primera parte de la temporada, adquirió un lanzador veterano, Tyler Malley, de San Francisco. Los Yankees adquirieron a un primera base, jugador del cuadro interior, Luis García, de los Nacionales de Washington.
8: Dominicano.
9: Exacto. Y buen bateador, pero los Padres no quisieron un cambio de los Yankees que le daban a Will Warren, que ha sido un buen iniciador, lanzó muy bien en su última salida contra los Cubs, por el zurdo cubano relevista Adrián Morejón, los Yankees buscando relevo. Entonces, Tampa, que también interesaba a Tarik Skubal, adquirió al iniciador dominicano de los Mets, Freddy Peralta. Y dieron tres prospectos, los Rays, el prospecto número 15, 26 y 27, Aidan Smith, al lanzador derecho Gary Hill y a segunda base Emilien Pitre. Y no hay duda de que todavía van a haber unos cambios durante el día de hoy, pero ciertamente hay que señalar, ¿verdad?, con respecto a estos cambios, que el lanzador Freddy Peralta no las ha tenido todas consigo y tuvo 4.99 de efectividad. Y para concluir sobre los cambios, como es la Grandes Ligas, el guardabosque de los Gigantes, Harrison Bader, recibió este año 6 millones por firmar con los Gigantes y un salario de 4.500.000 durante el año, para un total de 10.500.000. Pues se puso a correr el scooter, sufrió un accidente y se agravó la lesión que tenía en la pierna, y no le van a pagar el resto de $1,450,000 que le debían por el resto de la temporada. Eso lo tienen los contratos. Uno no puede estar haciendo lo que no debe hacerse. Pero siguiendo con las Grandes Ligas, pues hay que hablar de Boston, porque le barrió la serie a los Dodgers en Los Ángeles. Ayer Sedane Rafaela conectó cuadrangular por tercer juego consecutivo. La sacó también Masataka Yoshida. Y derrotaron 8-4 a los Dodgers para barrerle la serie. Llevan Boston 5 victorias al hilo. Jugaron 6 en la carretera, ganaron 5. Y ese equipo, que entró en julio en 37-47, terminó julio con 21 victorias, 4 derrotas. 840% de victoria, récord para la franquicia de Boston. Y no perdieron tiempo. Tienen 5-1 en agosto. Y este equipo ha ganado 23 de los últimos 26, 23-3, 28-5 en los últimos 33 juegos. Y ahora mismo es el equipo de la Liga Americana más peligroso que pudiera enfrentar los Dodgers en una serie mundial.
8: Yo creo que sí. Licenciado, usted está en el tema de Boston, pero me acaba de llegar una noticia aquí. Los Phillies adquieren a Luis Arraez.
9: Ahora se arreglaron. Esta noticia acaba de llegar. Pues qué bueno para el equipo de Filadelfia, que el que lo necesita, ¿verdad? Ciertamente, pues una noticia que acaba de recibir en caliente, como dicen por ahí. Y no hay duda de que se hace sentir. Luis Arraez, no solamente porque en estos momentos es el debate de la Liga Nacional, sino porque Luis Arraez en estos momentos está jugando la segunda base como un guante de oro. Y entonces, hay que ver qué ocurre, está bien, pero no hay duda de que esa adquisición de Luis Arraez le sienta muy bien al equipo de los Phillies. Y Los Ángeles, los angelinos cambiaron también hace poco, hace unos minutos, a José Soriano, el lanzador derecho, que muchos equipos interesaban, lo enviaron a Toronto. Y pues siguen las noticias, ¿verdad?
8: Y Luis, licenciado,
9: pero no hay duda de que Luis Arraez es muy bueno para los Phillies.
8: Me gustaría hablar de los Media Blanca y Luis Castillo, pero antes me llega un mensaje por aquí, dice saludos para ver si pueden saludar a Carlito del Verde en Cagua, que hoy cumple 2 meses de escuchar el programa fielmente. Gracias, Cano. Gracias para Carlito. Y sigue ahí. Siga con el mejor. Siga con la ley deportiva. Y licenciado Juárez, Merullán, el Cano Negrón. Y tenemos a Giancarlo en el control. Y cuando no tenemos la chispa de la radio, casi nada.
9: Pues qué bueno. Y saludo a Carlito, sin lugar a duda.
8: Hábleme de...
9: Y hablando de Baltimore, ayer le ganaron 8-0, los Phillies a Baltimore con el jonrón número 23 de Bryce Harper. Y uno tiene a este equipo de los Phillies en estos momentos, cuando uno mira la tabla de posiciones, pues los Phillies están en estos momentos en la segunda posición, ¿verdad?, del este, bastante retirado del equipo de Atlanta a 8 juegos. Pero no hay duda de que es un equipo muy peligroso en la postemporada, y con Luis Arraez pues le dieron el toque que necesitaban.
8: Hábleme de Luis Castillo y ese cambio ahora a los Media Blanca de Chicago.
9: Pues Luis Castillo no ha tenido su mejor temporada. Ha sido un lanzador con altas y bajas. Pero en las Media Blanca siguen ganando. Ayer le ganaron 9-1 a Tampa con 58-52. Son los líderes de la división central y tienen en estos momentos la ventaja más holgada de un líder de la Americana, con 3 juegos sobre Cleveland y 4 sobre Minnesota. Y entonces, pues, es un equipo muy interesante. Y durante el juego que perdió ayer Tampa, fue que se anunció que adquirían a Freddy Peralta por 2 prospectos de los Mets, 4.99 en 22 aperturas este año. Para Freddy Peralta, esa es la segunda peor efectividad entre los lanzadores que tienen las entradas para cualificar el título de efectividad. Pero aún con la derrota y la victoria de los Yankees 2-1 sobre los Cubs con otra actuación monumental de Gerrit Cole, muy sólida. Pues la ventaja de Tampa es de 2.5 sobre los Yankees. Y hoy los Yankees inician una serie en Yankee Stadium con Cam Schlitter, 2.04, el líder en efectividad. Y mañana empieza una serie muy atractiva de las Medias Blancas visitando a Boston. Ese es otro equipo del que hay que hablar. Hay que hablar de Houston. Houston ayer le ganó 7-3 a Texas y le barrió la serie de los 3 juegos. Tienen 11 victorias, 1 derrota. Y de momento son los líderes a 2.5 juegos sobre Texas. Es decir, que tienen la misma ventaja que tiene Tampa sobre los Yankees. Las ventajas en la Americana son bastante reducidas. Pero ¿quién diría que Houston hoy, 3 de agosto, tendría 58 y 55, estaría en la primera posición? Y Jordan Álvarez se fue de 5-4, aumentando su promedio a 330. El líder de bateo en la Nacional es Luis Arraez con 324. Lo que quiere decir es que Jordan Álvarez ahora es el líder en bateo en ambas ligas. Es el líder en honrón en ambas ligas. En empujada es líder en la Americana. Y no en ambas ligas porque tiene una empujada menos, 84, que las 85 de CJ Abrams de los Nacionales y Sal Stewart de Cincinnati, que tienen 85. Pero en todos los demás departamentos es líder en ambas ligas. En extra base con 59. Uno más que Matt Olson, que la sacó ayer por Atlanta y tiene 31 jonrones. Y de hecho, Matt Olson jugó ayer en su partido 894. Es el líder en total de bases alcanzadas, Jordan Álvarez, con 262. 26 más que Matt Olson en la Nacional con 236. Es el líder en ambas ligas en porcentaje de embatarse con 442. En slugging con 650. En on base plus slugging con 1092. Ningún otro jugador llega a los 1000 en on base plus slugging. Y en bases por bolas intencionales con 22. Otani tiene 16. Houston está al frente y Carlos Correa ha tenido pasos importantes en su rehabilitación y contra todos los pronósticos pudiera regresar al equipo de Houston. Estaba bateando muy bien, 2.79 en 122 turnos cuando vino la lesión en su tobillo izquierdo. Son buenas noticias para Houston.
8: Bueno, pues licenciado, me voy a la pausa. También tenemos que hablar de los centroamericanos, que Puerto Rico va por buen camino y mañana juega frente a Colombia en la Super Ronda.
9: Con mucho gusto.
8: Adelante, Giancarlo.
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6: Bien, y continuamos con la ley deportiva. Giancarlo en el control, el licenciado Ángel Walbeck. Licenciado, 63 medallas en los centroamericanos.
7: Muy buena. Déjame acabar con Grandes Ligas, porque hay que hablar de los Padres. Ganaron ayer 5-4, han ganado 8-9, y están a un solo juego detrás de la segunda y tercera tarjeta salvada de la Liga Nacional que comparte Arizona y los Phillies. Y Jacob Mizurowski, ayer 7 entradas, 2 hits, 10 ponches, una base por bola. Y es la décima vez que poncha 10 este año en un juego, marca para la franquicia de Milwaukee. Y estamos hablando de que perdió, porque le permitió un cuadrangular de 2 carreras a Wade Miley. Y el equipo de Milwaukee perdió ese partido 3-0 frente a los angelinos. Pero Jacob Mizorowski, líder en ponche con 195 y en efectividad en ambas ligas con 1.63. Pues en los centroamericanos muchas cosas interesantes. están ocurriendo

0: Y como tú bien señalas, Puerto Rico está quinto en el medallero, porque lo que consideran fundamentalmente es las medallas de oro. 15 medallas de oro hasta la última noticia que tuve, 20 de plata y 28 de bronce para un total de 63. Y hay muchos deportes en que Puerto Rico va a ganar varias medallas. Uno de ellos, el de tenis de mesa, que comenzaron con buen pie. Y la meta de alcanzar 100 medallas parece muy real. Veremos a ver México arrasando, los centroamericanos con 113 medallas de oro, 251 en total. Colombia segundo con 55 de oro, 163 en total. Cuba tiene 28 de oro contra 19 de Venezuela. Pero Venezuela ha ganado 112 medallas contra las 81 de Cuba. Y Puerto Rico, en ese equipo, ¿verdad? O en esos puestos de vanguardia entre las selecciones de los Juegos Centroamericanos y del Caribe, que en mi opinión son los Juegos Olímpicos para Puerto Rico.
1: Licenciado, el béisbol como tal, Puerto Rico le gana el viernes 4-3 a Dominicana en un juego que se fue a entradas extra, porque allí se juegan 7, se jugó hasta la novena entrada. En el juego del sábado, Cuba lo blanquea 4-0, Cuba demostrando que tiene un gran equipo. Y ayer domingo, Puerto Rico cae abajo 4-0 en las primeras entradas. No tuvo su mejor salida Héctor Hernández, aunque claro, también hubo un error que le costó varias carreras, pero reaccionaron. Y sacan el juego 8-4 y prepara la escena ahora para el martes enfrentarse al equipo de Colombia.
0: Sí, ese juego comenzó en la primera entrada con un cuadrangular de Fildrick Llewellyn, con uno a bordo, un 2-0 y ampliaron a 4-0. Pero Puerto Rico reaccionó con cuatro en la cuarta entrada, donde vino un doble de Kerby Camacho, que sigue demostrando que es uno de los mejores bateadores del país. Kevin Santa, Jan Hernández, recibió pelotazo a diestra y siniestra, pues siguieron produciendo esa ofensiva y lo empataron. Y en la sexta, Kevin Santa conectó un doble que trajo al plato a Jan Hernández para Puerto Rico, hice por primera vez a 35-4. También vino un toque de sorpresa de Rubén Castro con 2 outs para el 6-4. Y a partir de ahí, Miguel Mejía dominó a su antojo al equipo de Curazao. Dos entradas en cero. Y ganó Puerto Rico 8-4 y con 2-1 avanzaron a la famosa ronda de, que le llaman
1: La super
0: la
1: ronda.
0: ronda, sí, la super ronda. Y vamos a ver porque mañana, martes, miércoles y jueves es esa super ronda en el béisbol centroamericano.
1: Licenciado, yo hablaba de Kevin Santa, lo tuve en el programa 3 días antes de partir para allá, para la República Dominicana, ¿verdad? Con el equipo de Puerto Rico, y decía lo importante que es y lo valioso que es como jugador, porque ahora mismo él con Yabucoa juega el field y es el primer bate. Fíjese que la selección batea sexto, séptimo, octavo, como quiera se envasa, y está jugando una segunda base como el mejor. Hace tiempo que no juega segunda base, pero cuando él firmó profesional, él firmó como campo corto.
0: Sí. Y es un jugador demasiado versátil y valioso.
1: Bueno, vamos a los 2 tiempos extra, licenciado, anoche. Se durmió ya, se quedó dormido.
0: Mira, antes de ir rápido, hay que hablar también la medalla de oro de Puerto Rico en femenino del baloncesto, ¿verdad? Derrotó a México 57-44 y dominaron a su antojo. Puerto Rico, el baloncesto femenino de los Juegos Centroamericanos, y habían obtenido bronce en el 2018 y en el 2023 en Salvador,
1: Con el equipo
0: 2018 en
1: adulto.
0: Barranquilla. Sí, ¿ah?
1: Con el equipo adulto. Ahora están con un equipo sub-20 muy bueno.
0: Sí, y entonces hoy la rama masculina, la final, por la presea de oro a las 8:30 frente a Dominicana. Entonces, en el voleibol femenino no podemos decir lo mismo, ¿verdad? cayeron en tres sets frente a Cuba, y barrieron en tres sets. Pero en el tenis de mesa, pues ya comenzamos con el pie derecho. Puerto Rico derrotó ayer en la rama femenina a Colombia, 3-1, donde Adriana Díaz pues dominó en el individual a Gabriela Campos, 3-0, y luego selló el triunfo derrotando también a la jugadora Juliana Lozada de Colombia, 3-0. Y lo mismo ocurrió en la rama masculina: Enrique Río, Ángel Naranjo, Steven Moreno y Gabriel Torres lograron barrerle la serie de tres partidos a Costa Rica, y hoy hay medallas, o estarán buscando, ¿verdad?, avanzar y disputar medallas más tarde durante el día. En la rama femenina enfrentan a Venezuela y en la rama masculina a Cuba, tiempo al tiempo.
1: Bueno, licenciado, 106-105 no fue suficiente, lo que se llama, ¿no?, en lo que tiene que ver con el tiempo regular, tampoco un tiempo extra, fueron dos.
0: Sí, Ponce el sábado ganó el cuarto parcial 26-19 para empatar dramáticamente el juego 85, un primer tiempo extra que fue 7-7 y un segundo tiempo extra que ganaron los Leones 14-13 para sellar ese triunfo, ¿verdad? 106-105. Joel Soriano sigue siendo la figura destacada en esa serie de Aguada, un doble-doble de 32 puntos, 16 rebotes. Y hoy, en Ponce, el sexto partido de esta serie que todavía gana Aguada, 3-2.
1: Ese debe ser mañana, porque hoy es Bayamón y Cagua.
0: Perdóname, mañana, porque ese fue el de anoche.
1: Sí, hoy es Bayamón y Cagua. Bayamón viene de ganar por 43 puntos.
0: Sí, por 43-122. A 79 sacaron de la cancha al equipo de los criollos con un 66.7% de acierto de canastos de campo, 16 canastos de 3 en 27 intentos y una aportación de 60 puntos de la banca de Bayamón, porque el juego se abrió. Y pues hoy los criollos buscan en Cagua convertirse en los campeones de su conferencia, pero Cagua ha ganado los dos juegos allá en Cagua y no me sorprendería que gane Cagua de nuevo hoy.
1: Tiene que empatar primero. Cagua lo que busca es empate.
0: Sí, no me sorprendería que Cagua gane hoy, empate, y entonces esté forzando un séptimo juego para mañana martes.
1: Bueno, licenciado, me quedan 5 minutitos. Está muy bien la venta de boletos para el 14 de agosto, el comienzo de la gran final, Yabucoa, Comerío, todos los juegos en el Solá Morales.
0: Eso es un manjar para los amantes de la pelota doble A. Va a haber mucho público, ¿verdad?, asistiendo a esa final en un estadio más cómodo para que nadie se quede fuera. Y deben sacar candela estos equipos en esa final nacional, muy atractiva por todos los puntos que uno quiera mirarla. Es una final muy atractiva.
1: ¿Cómo usted la ve? ¿Usted la ve larga, la ve corta? ¿Cómo es la cosa?
0: Yo veo una serie larga, que puede ser 6 juegos o inclusive 7.
1: Tienen
0: herramientas, los dos equipos tienen mucha herramienta, ¿verdad?, para hacer cosas interesantes en esta serie, ¿verdad? Y uno lo mira por el desempeño de ambos. O sea, Yabucoa viene a derrotar a Carolina, que tenían 3 lanzadores de primer nivel, ¿verdad? Y el equipo de Comerío hace lo mismo, ¿verdad? Comerío pues destronó al campeón de Puerto Rico, a los muros de Junco, y sin lugar a duda pues merecen estar ahí. Uno ve a un equipo de Yabucoa, que frente a ese equipo de Carolina y su picheo, pues se las arregló para batear en el momento oportuno. Y fue vital, porque aunque batearon 239 en la serie, pues lo hicieron en los momentos bien oportunos. Y el picheo del equipo de Yabucoa, inmenso. Cristian González se creció. Vimos a Noel Pinto recuperar su salud. Y en fin, ¿verdad? Tienen muy buen cuerpo de lanzador, igual que el equipo de Comerío.
1: Y algo que tienen bien importante es, licenciado, Yabucoa está 30 años a la espera de un campeonato, Comerío 23.
0: Sí, hay mucho deseo desde el 2003. El equipo de Comerío no se proclama campeón, su único campeonato es la pelota AA. El año pasado era un equipo favorito, pero se quedaron en la ronda de los últimos 8. Y este año pues superaron, y pensar que estuvieron 3-0 perdiendo la semifinal contra Calle.
1: Así es. Bueno, pues licenciado, que tenga lindo día, lo llamamos el miércoles.
0: Con mucho gusto.
1: Buen día, ahí lo escucharon, el licenciado Ángel Hualve. Bueno, Giancarlo, ¿fuiste ayer a la actividad?
2: Así es, no sé cómo llegué, pero estamos aquí nuevamente, la pasamos excelente, lleno total, se llenó todo. Y excelente evento, excelente manera de comenzar este mes de agosto.
1: Qué bueno, ese era el maratón de Comerío que estuvimos dándole promoción todo el mes, ¿verdad?
2: Así es, el maratón 10K, 5K, el seco.
1: El seco, así es. Bueno, pues nos vamos a la pausa, regresamos con la parte final.
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1: Bien, entramos a la parte final de la ley deportiva durante el día de hoy. Bueno, Giancarlo, perdón, hay bonito, Titan, que son los campeones de la pelota doble juvenil, comenzaron con el pie derecho, la gran inauguración el pasado sábado. Derrotaron a los próceres Junior de Barranquita 13-3 y 7-1. Esta inauguración fue en el Parque Hermano Marrero de Aibonito. En el primer juego, los Titans conectaron 12 hits para asegurar la victoria. Esta fue por nocaut en 6 entradas. José Mercado encabezó el ataque con 2 carreras impulsadas. Manuel Manzano, que fue receptor mío también en el campeonato de Notre Dame, anotó 3 veces. Yoriel Torres se acreditó la victoria, 2 entradas. Y Aibonito utilizó 3 lanzadores que limitaron a Barranquita, apenas conectaron 2 hits. En el segundo juego, Sebastián Quiles se llevó la victoria desde la lomita y los campeones ganaron con un racimo de 6 carreras en la parte baja de la segunda entrada, cómodamente. Héctor Green se fue de 4-3, anotó 2, impulsó 2 carreras. Y previo a esta gran inauguración, se llevaron a cabo los actos inaugurales del torneo de la doble juvenil, que fue dedicada a un gran amigo nuestro, el ingeniero Julio Abreu Miranda, del pueblo de Junco, en reconocimiento a sus más de 4 décadas de servicio y aportación al desarrollo del béisbol juvenil puertorriqueño como apoderado de la franquicia de Junco Lirio. Como parte del homenaje, Abreu recibió una placa de reconocimiento de manos del director de la liga, José Rafael Torres, el coordinador José Mayo, y la secretaria Linés Maldonado. Además, los jugadores de Aibonito, los Titans, recibieron su sortija de campeones en reconocimiento al campeonato conquistado la pasada temporada. Este próximo sábado, día 8, continúa la acción con las restantes franquicias. Este año, la doble juvenil va a tener 74 franquicias, impactando a más de 1.700 jugadores en todo Puerto Rico. Esta liga fue fundada en el 1972 bajo la presidencia del fenecido Osvaldo Gil. La liga ha servido como una importante plataforma de desarrollo a jóvenes peloteros. Y también, ayer se jugó el Baseball 5. Esto es en una cancha, Giancarlo. Se juega una cancha de techada, ¿no? De voleibol o de baloncesto. Y entonces son 5 jugadores. Tiene que incluir 2 damas y 3 caballeros. Y te ponen las bases y todo, pero un torneito bien chévere. Se inauguró ayer en la cancha C de Iluminación Jardines de Barcelona en Junco, con la celebración de la Copa de Vuelta a la Escuela, evento que reunió a jugadores, oficiales de MED, dirigentes, en una jornada que fue dedicada al desarrollo de esta modalidad deportiva. La instalación del municipio autónomo de Junco fue reconstruida por la federación, servirá como el principal centro de entrenamiento para actividad del Baseball 5 en Puerto Rico para continuar impulsando el crecimiento de esta disciplina. Y como parte de la inauguración, se llevó a cabo un torneo con la participación de 4 equipos. El equipo blanco se proclamó campeón del evento al ganar 6-3 al equipo azul en un excelente partido final, que se extendió hasta la 9ª entrada, o sea, 4 episodios adicionales porque se juegan 5 entradas. El conjunto campeón estuvo integrado por Kesiel Caraballo, Camila Díaz, Gelmis Colón, Yelmari Santos, Gretchen Negrón y yo, y Joan Rodríguez. Entonces, terminó invicto con 3-0 el equipo azul, seguido por el equipo blanco 2-1, el negro 1-2 y el rojo no ganó, perdió los 3 juegos. En las semifinales, el equipo azul venció 6-3 al equipo rojo y el equipo blanco superó 7-1 al equipo negro y ahí avanzaron al juego de campeonato. Hay que señalar también que Gretchen Negrón fue seleccionada como la jugadora más valiosa en la rama femenina y Joan Rodríguez en la rama masculina. La actividad contó con la participación del vicepresidente de la federación, Carlos Príncipe, Frankie Higginbotham, Pedro Agosto, Melvin Jay, además del grupo de oficiales de juego integrados por Delfín Colón, Sammy Torres, José Avilés, Glendalí González, Pedro Rivera, Lester Colón, Gelmis Colón, Jorge Mojica, María Ortiz, Manuel Rosario, Mandy Vidal y Jan Ortiz. En representación del municipio de Junco estuvo la presidenta de la legislatura municipal, Yadara Lebrón, y el legislador municipal, Juan de Jesús. Así que qué bueno que estas actividades se siguen dando. Hoy, en el béisbol, le hablamos de los resultados. Hay series interesantes. Luis Arraez, que acaba de ser cambiado a los Phillies, debuta hoy frente a los Nacionales a las 6:40, va a estar con los Phillies. Los Yankees van a San Luis a las 7:05, o San Luis visita a los Yankees a las 7:05, Milwaukee con los Piratas, Texas San Francisco, Cop con los Dodgers, Astro con Blue Jays, Colorado con Tampa y Arizona con los Padres. Esos son los partidos de hoy en el béisbol de las Grandes Ligas, que está interesante porque cuando uno mira la tabla de posiciones, solamente los Dodgers, que vienen de perder 3 partidos, en este fin de semana los barrió el equipo de Boston. Es el equipo que tiene la ventaja más amplia, 10 juegos de ventaja sobre su más cercano rival. Ellos no deben tener problemas en asegurar esa primera posición. Y ahora con la llegada de Schubert, que no debuta hoy, es mañana que debuta frente al equipo de los Cubs, aunque ellos juegan esta noche también. Así que a nombre del licenciado Ángel Walbe, a nombre de Giancarlo en el control, recuerden que los Juegos Centroamericanos ya mismito, de 11:30 a 12, pueden comenzar a través de Telemundo y Punto 2 para que sigan disfrutando de este gran evento. Puerto Rico buscando llegar a la meta, ¿no? Que había dicho la presidenta del Comité Olímpico, Sara Rosario, que ya aspiraba a 100 medallas. Van por ahí, van por buen camino. Así que vuelvo y repito, a nombre de Giancarlo, licenciado Juan Vicano Negrón, le deseamos a todos un lindo día. Será nuevamente hasta mañana, si Dios y la Virgen lo permiten.

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0: 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El albaciazgo no es otra cosa que una administración acompañada de un derecho de representación para cumplir ciertas funciones específicas relacionadas con la conservación del caudal hereditario hasta el momento en que la herencia sea dividida por los herederos.
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0: Muy buenos días, por aquí Giancarlo. Ahí tenían a Yolandita Monge con el tema Por Ti. Oiga, sepa esta noticia, el Servicio Nacional de Meteorología ha emitido una alerta de calor para el día de hoy. Esta advertencia comenzó a las 10 de la mañana y se va a extender hasta las 5 de la tarde. ¿Cuáles son las zonas afectadas? Prácticamente toda la isla y la región del Caribe. El aviso incluye a San Juan y toda la zona metropolitana, las regiones del noreste, sureste y el interior oriental, toda la costa centro-norte, noreste, suroeste y la zona de Mayagüez, el área de Ponce y municipios vecinos, nuestras islas, municipios de Culebra y Vieques y los vecinos del Caribe, Santo Tomás, Santa Cruz e islas colindantes. Ya lo sabe, mucha hidratación, evite exponerse al sol en estas horas pico, proteja a los niños, a los adultos mayores y no se olviden de las mascotas. Son las 11 y 22 de la mañana, sigamos disfrutando de la buena música luego de estos importantes anuncios.
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0: La maleta.
1: Corazón en la maleta, en la voz de Luis Fonsi, es la primera canción de esta hora. Continuamos con más música e información para ti. Oiga, buen provecho si está almorzando a esta hora.
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Con esa melodía comienzo el turno de 2 a 8 de la noche. Jay Torres contigo. Gracias por estar con nosotros. 2-9. Regreso contigo muy en breve.

0: Les habla la licenciada Coralis Díaz San Pedro para dejarles saber que el del 28 de noviembre del 2020 en adelante se eliminó la figura del usufructo viudal. La persona viuda pasa a ser heredera en propiedad, es decir, le corresponde una parte de la herencia en propiedad, más allá del uso y disfrute de una porción de la herencia. Este o esta se convierte en un heredero forzoso.
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Son las 2:17 de la tarde. Ahí tenías a Karol G y Marco Antonio. Se titula Coleccionando Heridas. A las 4 de la tarde, no te pierdas el programa De Frente con José Ángel López Martínez y todo su equipo de trabajo. La próxima melodía la interpreta Tommy Torres. Querido Tommy.

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0: Será 2:42 de la tarde, somos Tolo Vega, C740. Oiga, luego de la pausa, capturan a octogenario buscado como sospechoso del crimen de su vecino. Fue transportado a un hospital por un quebranto de salud. Regreso contigo en breve.
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0: Son 8:47 de la tarde, somos de la Vega C740. Oiga, de acuerdo al titular que di hace un ratito, un octogenario que figuraba como sospechoso del crimen de su vecino, en medio de una disputa por colindancia en una finca del sector Las Jácanas del barrio Sumidero en Aguas Buenas, fue capturado en horas del mediodía de hoy lunes, informó la oficina de prensa de la policía. La intervención ocurrió en el sector La Rambla, cerca de su residencia y de la escena de los hechos. El adulto mayor sufrió un quebranto de salud, por lo que fue trasladado a un hospital. La víctima, en este caso, es el pensionado Víctor Bruno Rosa, de 75 años, quien se alega fue baleado por el vecino que poseía licencia de portación de armas vigente. Recuerda que somos WIAC 740 y estamos a tu lado todo el tiempo. A las 4 de la tarde no te pierdas el programa de Frente con José Ángel López Martínez y todo su equipo de trabajo. Mientras la programación continúa en las tardes, en la noche le estaremos llevando buena música entre pensamientos de amor, mensajes para la vida y baladas románticas de todos los tiempos. Recuerda que somos WIAC 740 y estamos saturados todo el tiempo. A las 4 de la mañana no te pierdas Raúl González y el programa Amanecer Jíbaro. Te presento una bonita melodía que interpreta Cani García, Agüita de Coco, Metalderno Cabría el Coco, ¿sabes? Son las 2:49 de la tarde.
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Ahí tenías Los Rabanes, son las 2:57 de la tarde. Terminamos esta hora con un bonito recuerdo de mocedades. Eres tú. Oye, y la pregunta es la siguiente: ¿qué edad tenías cuando esa canción salió? No me tienes que decir, consérvatelo. Yo tenía como 12 años.

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1: Saludos amigos radioescuchas de WIAC 740 AM. A continuación las noticias más relevantes para esta hora, hoy lunes 3 de agosto de 2026. La gobernadora Jennifer González descartó que esta semana se implante un plan de racionamiento para los abonados del embalse Carraízo, aunque advirtió que el gobierno prepara medidas de contingencia si continúa bajando su nivel. Tras reunirse con funcionarios y alcaldes de los municipios afectados, González exhortó a la ciudadanía a reducir el consumo de agua y prepararse para lo peor. Carraízo y Sidra permanecen bajo ajustes operacionales, mientras otros 6 embalses se mantienen en observación. Por otra parte, el presidente de la Autoridad de Acueductos y Alcantarillados, Luis González, reiteró que la corporación no recomendó el proyecto Esencia porque no cuenta con una fuente de abasto ni con la capacidad para suplirle agua potable, y aseguró que esa determinación fue comunicada a la Oficina de Gerencia de Permisos durante el proceso de evaluación. Explicó que la AAA emite recomendaciones técnicas, mientras que la decisión sobre la consulta de ubicación corresponde a Gerencia de Permisos. En noticias internacionales, el presidente Donald Trump afirmó que las conversaciones con Irán se reanudarían hoy lunes. Sin embargo, el gobierno iraní rechazó esa versión y aseguró que actualmente no existen negociaciones con Washington ni reuniones programadas entre ambas partes. En cuanto al tiempo, se espera una tarde calurosa con temperatura máxima cercana a los 90 grados Fahrenheit y una mínima de 79 grados. Permanece vigente una advertencia de calor hasta las 5 de la tarde, por lo que se recomienda evitar la exposición prolongada al sol. Además, una alta concentración de polvo del Sahara mantendrá el ambiente brumoso. En las playas del norte continúa riesgo moderado de corrientes marinas. Durante la tarde podrían registrarse algunos aguaceros y tronadas aisladas. Esto ha sido todo por el momento. 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Para WIAC 740 AM, Luis José Juarbe.
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2: Son las 3 y 3 de la tarde. Gracias por estar con nosotros. Tenemos ahora en la mesa de trabajo el primer café de la semana. ¿De qué se trata? Bueno, se trata de la política en Puerto Rico. Y escuche bien lo que está pasando. Es una incompetente. Javier Jiménez dice que Nilda Pérez destruyó el proyecto Dignidad. El exalcalde no se guardó nada contra la presidenta. Óigame, cierren. Luego de haber encabezado la papeleta a la gobernación por el proyecto Dignidad en las pasadas elecciones, Javier Jiménez arremetió este lunes contra la actual presidenta de la colectividad, Nilda Pérez, a quien calificó de incompetente y responsabilizó por el deterioro del partido. Y mire cómo dice, tú no puedes ser miembro de algo que no existe, aseguró Jiménez al ser cuestionado sobre si aún forma parte del proyecto durante una entrevista en una emisora de radio. El ex aspirante a la gobernación respondió así luego de que trascendiera que Pérez le envió una carta para conocer si continuaría o no como integrante de la colectividad. No obstante, durante la entrevista nunca afirmó de manera categórica que se hubiera desafiliado del partido. Oiga, buen intento, claro que sí. Aquí todo el mundo sabe que si no son los populares, son los PNP. Nadie más ha gobernado hasta el momento, ¿verdad? Pero esto que se formó y este tirijala, ¿qué podemos decir? Que duró lo que duró un petardo. La próxima vez tienen que ser un poco más cautelosos cuando vayan a hacer, a retar un gobierno. El café de las 3 de la tarde, el mío, por supuesto, humeante en la mesa de trabajo. El suyo debe estar riquísimo, pero no como el mío. El mío lo hace una señora eléctrica excelente. Solamente dos preguntas de todo esto. ¿Usted qué piensa? ¿Usted qué opina?

0: Aviso de vista pública, 20 de agosto del 2026, sobre propuesta enmienda al mapa de calificación del municipio de Toa Baja. Para conocimiento del público en general y de conformidad con las disposiciones de la Ley número 75 del 24 de junio del 1975, conocida como Ley Orgánica de la Junta de Planificación de Puerto Rico, la Ley número 38 del 30 de junio del 2017, conocida como Ley de Procedimiento Administrativo Uniforme del Gobierno de Puerto Rico, y la Ley 107-2020, conocida como el Código Municipal de Puerto Rico, según enmendadas, la Junta de Planificación informa la celebración de la vista pública virtual para presentar la propuesta de enmienda con número de petición 2026-13-JPZ-0004 al mapa de calificación y geodato del municipio de Toa Baja. La vista pública se llevará a cabo de modo virtual por medio de la aplicación Teams, fecha 20 de agosto del 2026, hora 9 en punto de la mañana, enlace vpvirtual-toabaja2026-13-JPZ-0004 www.jp.pr.gov. Todo ciudadano que interese participar podrá acceder a la vista en el enlace antes mencionado. Asuntos a discutirse. Petición número 2026-13-JPZ-0004 propone enmendar el mapa de calificación del municipio de Toa Baja en el predio identificado con número de catastro 038-062-006-06 de un distrito R-I a C-I, el cual ubica en la urbanización Toaville, carretera PR 867, kilómetro 6.9, barrio Medialuna, municipio de Toa Baja. Exposición del caso y disponibilidad de documentos. El aviso de prensa ha sido publicado el 5 de agosto del 2026 en un periódico de circulación general y en un periódico regional. Los avisos de vista pública, el mapa identificando el predio propuesto a enmendar y memorial explicativo que forman parte de la propuesta enmienda estarán disponibles 15 días con antelación a la celebración de la vista pública a partir del 5 de agosto del 2026 en la Casa Alcaldía del municipio de Toa Baja, en la Oficina Central de Gerencia de Permisos del Departamento de Desarrollo y Comercio, ubicada en el edificio Dr. Cruz A. Matos, Puerto Rico 8838, kilómetro 6.3, sector El 5, San Juan, Puerto Rico 00926, y en la oficina de la Secretaría de la Junta de Planificación, ubicada en el piso 16 del Centro Gubernamental Roberto Sánchez Vilella, edificio Norte, Avenida José de Diego, esquina Expreso Román Valdoriotti de Castro, Parada 22, Santurce, y en la página de internet de la Junta de Planificación www.jp.pr.gov. El expediente de la propuesta enmienda estará disponible para inspección pública por cita, que puede solicitar mediante correo electrónico comentarios@jp.pr.gov o por teléfono 787-723-6200, extensión 16637. En la oficina de la Secretaría de la Junta de Planificación, ubicada en el piso 16 del Centro Gubernamental Roberto Sánchez Vilella, edificio Norte, Avenida José de Diego, esquina Expreso Román Valdoriotti de Castro, Parada 22, Santurce. Invitación al público. Se invita al público en general, organismos gubernamentales y municipales, a participar en la vista pública y a ofrecer sus comentarios. 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

Son las 3:36 de la tarde. Ahí tenías el puro, pero puro sentimiento de Jaire. Dice que lo ama tanto. Todo esto lo escuchas a través de WIAC 740. Son las 3:37. 4 de la tarde, no te pierdas el programa De Frente con José Ángel López Martínez y todo su equipo de trabajo con la mejor información, no solamente de Puerto Rico, sino también allende los mares. El primo Diego Torres, ¿sabe cómo se titula? Mira, que se quede.

0: Y cuando se habla del pasado, ¿verdad? Recuerda que tienes un presente. Ahí dice la última vez que te amé. Así es que, pues prácticamente hay que guardar los bonitos recuerdos y seguir para adelante en la vida. 341.
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Sonando siempre los éxitos a través de WGC740 y tenías a Marc Anthony. Se titula Flor Pálida. 3:47 de la tarde. Oiga, en la vida sí, de vez en cuando hay que ser así como pirulo, loco y feliz, ¿verdad? Pero en la buena. Sí.

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1: Saludos amigos radioescuchas de WIAC 740 AM. A continuación las noticias más relevantes para esta hora, hoy lunes 3 de agosto de 2026. La gobernadora Jennifer González descartó que esta semana se implante un plan de racionamiento para los abonados del embalse Carraízo, aunque advirtió que el gobierno prepara medidas de contingencia si continúa bajando su nivel. Tras reunirse con funcionarios y alcaldes de los municipios afectados, González exhortó a la ciudadanía a reducir el consumo de agua y prepararse para lo peor. Carraízo y Sidra permanecen bajo ajustes operacionales, mientras otros 6 embalses se mantienen en observación. Por otra parte, el presidente de la Autoridad de Acueductos y Alcantarillados, Luis González, reiteró que la corporación no recomendó el proyecto Esencia porque no cuenta con una fuente de abasto ni con la capacidad para suplirle agua potable, y aseguró que esa determinación fue comunicada a la Oficina de Gerencia de Permisos durante el proceso de evaluación. Explicó que la AAA emite recomendaciones técnicas, mientras que la decisión sobre la consulta de ubicación corresponde a Gerencia de Permisos. En noticias internacionales, el presidente Donald Trump afirmó que las conversaciones con Irán se reanudarían hoy lunes. Sin embargo, el gobierno iraní rechazó esa versión y aseguró que actualmente no existen negociaciones con Washington ni reuniones programadas entre ambas partes. En cuanto al tiempo, se espera una tarde calurosa con temperatura máxima cercana a los 90 grados Fahrenheit y una mínima de 79 grados. Permanece vigente una advertencia de calor hasta las 5 de la tarde, por lo que se recomienda evitar la exposición prolongada al sol. Además, una alta concentración de polvo del Sahara mantendrá el ambiente brumoso. En las playas del norte continúa riesgo moderado de corrientes marinas. Durante la tarde podrían registrarse algunos aguaceros y tronadas aisladas. Esto ha sido todo por el momento. 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Para WIAC 740 AM, Luis José Juárez.
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1: Querido Tommy, escribo esta carta. No sé si tú realmente lees estas cartas.

0: buenas tardes, amigos y hermanos en esta que nos escuchan a través de esta potente emisora WIAC 740. Estamos localizados en el pueblo de Bayamón, el pueblo del Chicharrón. Y nos encontramos envueltos, como digo siempre, en un tremendo calor y en un tremendo tapón por todas partes. Pero le damos gracias a Dios porque estamos vivos y podemos resistir el calor y podemos resistir todos los inconvenientes que nos trae la rutina diaria. Le damos las gracias a la gerencia de esta gran emisora por este tiempo que conceden para el programa De Frente con Ángel López Martínez. Quiero decirle que Angelito hoy no está, pero estamos sustituyéndolo porque yo todos los lunes estoy presente. Esta es la fase que me corresponde a mí como moderadora y nos sentimos muy contentos de poder estar y poder asistir y poder compartir los lunes en este tiempo, porque los martes de toda la semana hay un programa, una programación diferente, programación especial. Tiene una variedad de menús que usted puede escoger, el menú que a usted le guste escuchar. Así que gracias por escucharnos. Y les habla Lilian Doval Estepa, yo soy la directora del Centro de Ayuda Social. Y estamos localizados en la calle Asunción 391 en San Juan de Puerto Rico. Siempre aclaro porque nos escuchan personas de otros lugares, de otros estados, de los Estados Unidos, de la República Dominicana, de las Islas Vírgenes y Americanas. Y entonces muchas veces no se sabe dónde es San Juan, porque también hay unos pueblitos, unos barrios que se llaman San Juan y muchos confunden el Puerto Nuevo porque creen que es la playa de Puerto Nuevo, pero eso es en otro lugar. Ese es en Vega Baja. Nosotros estamos localizados en Puerto Nuevo, San Juan de Puerto Rico, la bella isla de Puerto Rico. Y vamos a hablar de un tema hoy que teníamos hoy un tema para hablar, para platicar, pero la persona no ha llegado con la que queríamos conversar acerca del retiro. Lo haremos ya entonces la próxima semana. Pero creo que hoy estamos en pleno noticia de que vamos a tener, de que estamos viviendo, que ya la gobernadora firmó la ley, no la ley, sino la proclama, ni proclama, sino que firmó, porque ya entramos en una crisis del agua. Y nosotros hemos estado conversando esto por meses para que se preparen. Pues miren, no esperen que le digan de un día para otro, aunque el gobierno dice que va a decirlo con tiempo, pero el tiempo puede decir en 24 horas. Y eso es el tiempo que pueda decirle. En 24 horas comenzamos un racionamiento. Pero si usted se prepara con tiempo, pues mire, el embate, el golpe no es tan fuerte. Los que nos preparamos con tiempo, pues podemos decir con más calma y con más tranquilidad y con menos emoción, podemos decir, pues estamos, que venga lo que venga, porque estamos listos. Pero cuando uno no está preparado, pues ¿qué pasa? Que el golpe es más fuerte. Tal vez usted no tenga en ese momento el dinero para comprar una cisterna o comprar unos buenos zafacones grandes donde usted pueda depositar agua. Algunos candungos plásticos grandísimos que vienen con tapa, y a lo mejor pues usted no tiene en el momento el dinero para poder adquirir esto, y tal vez no encuentre un plomero, porque los plomeros están ahora muy escasos, instalando sistemas de, poniendo las bombas, instalando las bombas de la y los tanques de presurización. Y entonces, pues no encontramos los plomeros. Y entonces nos causa también otra situación. Y quiero decirles que la buena noticia, lo digo en forma de broma, porque es la mala noticia, para decirles es que esto no es algo que lo vamos a tener en uno o dos meses. Esto va a ser largo, como dice el jíbaro aquí, largo y tendido. Esto va a ser para largo. Probablemente nosotros tengamos una sequía muy fuerte y no tendremos muchas probabilidades de lluvia. Y esto puede ser dentro de unos meses largos. Noviembre, diciembre, es que vendríamos nosotros a tener algo de agua si es que el Señor no nos manda una tormentita por ahí. Pero quiero decirles que la situación es bien crítica. Estamos entrando en un periodo de crisis, en un momento bien difícil. Difícil porque no tenemos el agua, es vida. El agua es vida y sin agua no podemos vivir. Nuestro cuerpo está compuesto de agua. Y si no tomamos agua, tengo que aprender la lección, pues le estoy hablándole a ustedes de que hay que tomar agua y yo estoy aprendiendo a tomar agua ahora, porque yo realmente no soy muy dada a tomar agua, pero tengo que hacerlo porque la semana pasada me dio un golpe de calor bien fuerte. Estábamos afuera trabajando en la calle y de momento yo me dio un mareo que yo por poco me voy. Yo estaba ya cayéndome y alguien me agarró y me dieron agua, me pude entrar al aire acondicionado, tranquilizarme. Oiga, y el corazón se me quería salir. Es una cosa, la cosa más terrible que es esos golpes de calor. Y yo lo pasé y yo dije, no, yo tengo que protegerme y proteger los míos también. Oiga, porque este calor es terrible. Y el agua, cuando si nos da mucho calor, y vamos, ¿qué hacemos? Que nos damos un bañito, pero ahora, si no hay agua, pues mira, no hay bañito. Así que yo creo que aquí vamos a tener que bañarnos de cada 15 días, porque lo que yo veo, como le decía yo a mi familia, le decía, esto está tremendo. Así que busque los choppers por ahí, como yo hice esta mañana, busqué los choppers a ver dónde yo conseguía agua más barata. Y conseguí en un supermercado que estaban las cajas a $3 y fui y compré para mi familia y para mí, compré 30 cajas. Tengo mis 30 cajas de ahí, tengo ahora mismo 45 cajas de agua y cual que venga, pues le podemos ofrecer y podemos decir, estamos preparados. Pero miren, prepárese porque esto va para largo. Y quiero decirle que aquí llegó la persona que nos íbamos, que íbamos hoy que venía a estar conmigo en el programa. Llegó, pero vamos a dar una pausita comercial ahora un momentito. Volvemos.
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0: Bueno, aquí tenemos ahora a nuestro querido amigo influencer y profesor, todo eso.
1: Ay, Dios mío.
0: Antonio Carrillo. Y lo castigué.
1: Me castigaron, sí.
0: Lo castigué porque llegó tarde, entonces yo tuve que cambiarle el tema y ahora le dije, el tema que tú trajiste y que yo anoche me preparé para tu tema, pues ahora estás castigado y la semana que viene tienes que volver.
1: No, sí, y tengo que confesar al público lo que estaba pasando, es que tuve un senior moment y se me olvidó completamente. Completamente. De hecho, cuando recibí la llamada, yo estaba haciendo un roto, taladrando un roto en una pared de concreto armado. Porque hace unos días, pues mi esposa me pidió que le pusiera unas tablillas y el temor de que ella viniera y no viera las tablillas puestas fue mayor. Así que confieso, pero tengo que alegar también que ya yo cumplí los 70 años y a esta altura yo no soy procesable. De ningún delito.
0: Ya hay que perdonarte todo.
1: Ya yo no soy procesable.
0: Pues vamos entonces a perdonarlo, porque esto vamos a perdonar aquí a nuestro querido amigo. Bueno, pues estábamos hablando de la sequía y los afectos y lo que nos va a afectar a nosotros en la salud. Oye, ¿qué tú crees?
1: Mira, ya yo no estoy ni hablando para no gastar saliva. Es una situación seria. Y lo realmente importante es que estos son asuntos que son cíclicos. Y nosotros tenemos que aprender a prepararnos para esto. Ya es hora de que nosotros como pueblo aprendamos a anticipar estas situaciones que son cíclicas. Y así, pues, hacer provisión para que cuando llegue no nos tome de sorpresa como sucede ahora.
0: Exacto. Así mismo es. Fíjate, y en la salud, ¿cómo tú crees que esta sequía va a afectarnos en cuanto a nuestra salud?
1: Eso es así. De hecho, una de las cosas que yo aprendí, todavía me acuerdo de cuando estaba en cuarto grado, es que el agua es el disolvente universal. Así que se utiliza para todo, para limpiar los instrumentos, lavar desde una olla hasta lavar instrumentos en un hospital y todo. Así que esa escasez realmente afecta a todos los órdenes de la vida y de la higiene del ser humano.
0: Así es que, fíjate, y si uno no se lava bien las manos, esto no puede traer enfermedades gastrointestinales. Sí. Tendríamos muchas situaciones con la salud porque el agua es esencial.
1: Sí.
0: Y tenemos que nosotros tomar agua para no deshidratarnos y poder tener, las afecciones de los ojos.
1: También.
0: Uno con las manos sucias se pasa las manos por los ojos, por la boca, y ahí uno viene y se enferma. Y cuando tú dices, ay, Dios mío, pero ¿qué yo tengo? Y no se da cuenta que es que en todo el día nos ha lavado las manos.
1: Vamos a tener que recurrir otra vez a los hand sanitizers, como cuando estábamos con el COVID, estábamos con el hand sanitizer todo el tiempo. Vamos a tener que recurrir a eso de nuevo.
0: Y todas las toallitas wipes esas otra vez. Y vienen unas toallas que uno las compra, y yo creo que hay muchas farmacias las venden, que unos que ya vienen ya con el jabón, solamente tú le pones un poquito de agua y se pone bien espumosa. Y te también bañas, entonces es para el baño seco, como me llaman, para los enfermos. Sí. Pero mira, eso saca de apuro.
1: Yo escuché mientras venía lo que tú dijiste de bañarnos cada 15 días. No sé si eso es una propuesta todavía que... Pero podemos aumentar las ventas de los desodorantes, ¿verdad?
0: Exactamente. Esto es algo serio.
1: Sí, sí.
0: ¿Y cómo nos afectamos en el área de la agricultura? Ayer yo estaba por Hormigueros. Y cuando entramos a la autopista de San Juan a Ponce, yo veo aquello tan seco y me ha dado un dolor en el corazón tan grande.
1: Sí,
0: ver que en vez del verdor que había en toda esta zona hasta llegar a Peñuela.
1: Es todo
0: seco. Esos platanales. Unos platanales, pero secos ya. Sí. Y yo decía, no vamos a tener plátanos ni guineos para Navidad.
1: Definitivo, y eso también crea un aumento en los incendios forestales.
0: Exactamente.
1: La combustión espontánea que ocurre en muchas áreas
0: quemadas, quemadas con fuego, no secas del sol.
1: Exacto.
0: Es quemada. Exacto. Y yo veía tanto, tan lindo que es el camino, esa autopista de San Juan a Ponce, y ver todo eso seco me dio dolor en el corazón.
1: No, estamos sufriendo el efecto del niño con esteroides, porque este año vino con esteroides.
0: Creyéndose que era Superman.
1: Vino como adolescente ya grande, ¿verdad?
0: Como adolescente grande.
1: Dios mío.
0: Así que si nosotros tenemos pérdidas en la agricultura, pues eso trae unas consecuencias.
1: Encarecen los productos.
0: Así que si un pastelito le iba a costar 3 pesos, ya piense que el pastelito ya para Navidad va a costarle $6 u $8.
1: Sí.
0: Porque lo que son los plátanos y los guineos, todo eso está quemado.
1: Todo eso va a sufrir. Se van a notar los efectos, definitivamente.
0: Se van a notar.
1: Esto es una reacción fuerte. En cadena.
0: Que
1: todo, uno no sabe todas las cosas que se afectan hasta que de momento tú ves cómo surgen escasez en diferentes productos, el aumento en precios, y ahí es que uno comienza a hacer esa relación. Espérate, ¿cómo es que desde el punto A esto sigue por ahí bajando, verdad? Una reacción en cadena.
0: Una reacción fuerte. Nosotros tenemos en el patio de la institución, uh-huh, un platanal. Sí. Pero el platanal no produce.
1: No.
0: No produce porque la tierra el es como barro y sí, no produce.
1: Sí, muy cierto.
0: Pero yo los quiero, yo los mantengo. ¿Por qué? Porque me encanta ver el verde.
1: Okay.
0: Entonces veo ese platanal ahí bien lindo y todo. Y ahora cuando lo veo, Dios amado, provoca que cortarlos todos porque sí, están que feo.
1: Mira, y es interesante porque tenemos que tener conciencia, porque yo me acuerdo que hace algunos años pues también hubo una situación de sequía, no tan fuerte como sí, esta, y decía que había una situación que estaba ocurriendo, que aunque se hacían las interrupciones de agua, uh-huh, había muchas personas con cisternas. Entonces esas personas, como quiera, llenaban las cisternas al máximo y no controlaban el uso del agua. Simplemente cuando el agua venía, volvían a llenar las cisternas, uh-huh, y usaban el agua como si nada. Y tenemos que crear una conciencia de que aunque usted tenga una cisterna, no quiere decir que usted va a gastar el agua sin límite porque simplemente la vuelve a llenar. Porque uh-huh, es que hay un problema de abasto.
0: Es un problema de abasto.
1: Y con o sin cisterna, tenemos que ser comedidos en el uso del agua.
0: Definitivo. Yo estaba mirando los embalses en estos uh-huh días, y estaba el de anoche, fue que me dio pánico cuando vi en las noticias uh-huh que el de Río Blanco, Carraízo, uh-huh, están extremadamente, y ese de Sidra.
1: Sí.
0: Da pena ver uh-huh esto, da pánico también pensar que uno se va a quedar sin agua. Pero yo recordaba cuando yo vivía en el área de Carraízo, en una sí montaña, yo vivía justo frente de la represa.
1: Okay.
0: Entonces yo de mi casa pues sentía la alarma.
1: La alarma, cuando abren las compuertas.
0: Muchachos, sí, de noche, sí, de madrugada y de todo. Al principio me asusté porque no sabía lo que era, uh-huh, pero después entonces ya uno se acostumbra a escuchar esto y el sonido del agua,
1: sí,
0: cuando empieza a caer. Entonces ahora hay áreas que el agua está tan cerca de la carretera,
1: sí, sí,
0: que uno sabía que mira, ya hay agua ahí.
1: Ya hay agua.
0: Pero
1: ahí,
0: ahora
1: mira,
0: no. Ya ese borde ya no hay, ese borde está completamente, las raíces expuestas de los árboles. Es algo que lo que da tristeza.
1: Sí. De hecho, estaba escuchando esta mañana, aparentemente la precipitación pluvial se comenzó a medir en Puerto Rico, creo que a partir del 1968, según yo estaba escuchando, y dice que ya oficialmente este mes de julio que acaba de pasar ha sido registrado como el mes de menos precipitación pluvial desde que se está midiendo uh-huh eso en Puerto Rico.
0: Porque en mayo, que siempre llueve, no llovió.
1: No, llovió como la mitad de lo que usualmente llega.
0: Exacto.
1: De lo que usualmente
0: y
1: llega.
0: Ahora ya vamos por lo mismo, así que no esperamos agua, no se espera.
1: No.
0: No se espera agua.
1: Y que esto no es una cosa simplemente de hora del verano.
0: Uh-huh.
1: Los efectos van a seguir una vez acabe el verano, todavía entrando el otoño
0: e invierno,
1: vamos a sentir los efectos en los próximos meses.
0: Yo leí a un gran meteorólogo uh-huh decir que esto nos va a durar hasta el próximo verano.
1: Ups, serio.
0: Y yo dije, no puede ser. Entonces seguí buscando referencias y hace poco tuvimos aquí al doctor Carl Soderberg. Y él nos dijo, esperen, esto va a llegar a diciembre.
1: Sí,
0: y
1: sí,
0: cuidado si empezamos en enero.
1: Sí.
0: Esto va a ser largo. Así que no es para entrar en pánico. sino que es para que usted se prepare, para que usted compre desechable. No piense, mira, estamos de pláceme, no tenemos que fregar. Porque si compramos todo desechable, economizamos agua.
1: Bueno, yo no creo que las esposas estén muy molestas con eso.
0: No creo que no. Yo creo que no. Así que yo creo que lo que tenemos que hacer es que cuando son muchos de familia, pues usted asígnele un vaso a cada uno.
1: Un vasito a cada uno, mire, y usa el mismo vasito para todos.

0: situaciones que hay que batallarla.
1: Hay que manejarla, ¿verdad?
0: Hay que manejarla. Oye, y las pobres vacas.
1: Las vacas, porque aún no, bueno, sé que no van a tomar mucha agua.
0: Las vacas, tú sabes que las vacas comen buenos pastos, ahora, y entran en estrés.
1: También.
0: Las vacas les da estrés y entonces hay menos leche.
1: También. Y no hay una pastillita para darle a la vaca.
0: Y para eso no hay pastillita, okay. Pero entonces ¿cómo se llama? Los ganaderos. Entonces tienen que suplirle, alimentos porque no hay pasto. Porque tienen que comprar más alimentos, así que la leche, hay una regulación, no sé cómo van a hacer con esto, porque si ellos tienen que invertir más dinero ahora para que darle alimento a las vacas, para que las vacas nos den la leche, entonces el costo va a pasar acá, y okay. Entonces pues del bolsillo del ganadero no va a salir, ¿de quién va a salir?
1: Exacto, de nosotros.
0: De nosotros.
1: Y casi todo lo que sube cuesta trabajo después que baje, ¿verdad? No es tan sencillo que todo lo que sube no necesariamente baja.
0: Se quedan ahí, no bajan, sí, después se quedan ahí. Oye, y la industria lechera dice que vamos a tener sobre más de entre 2.100 y sobre 3.000 litros de leche menos.
1: Oh, eso es bastante.
0: Eso es bastante. Uh-huh. Eso es bastante, porque entonces las vacas no están produciendo. Óigame, y esto es algo serio.
1: Y eso afecta mayormente a los niños, ¿verdad?
0: Exactamente.
1: Que van a estar en esa edad.
0: Sí, los niños en la escuela le dan su vasito de leche. Sí, sí. Y de tal, pero mira, la leche, vamos a tener problemas con la leche. Oye, y es que esto no solamente es nosotros. Uh-huh. Estamos hablando de Puerto Rico, pero tenemos que mirar a otros lugares donde están teniendo el mismo problema. Entonces ellos es lo opuesto. En la Florida no ha dejado de llover.
1: Ah, allá hay exceso.
0: Allá hay exceso de agua. Yo le decía a unos amigos allá, pues mándenos una poca de agua para acá, porque nosotros no tenemos agua y ustedes tienen exceso.
1: Importar agua de allá.
0: Importar agua de allá. Eso. Yo creo que lo que van a tener que hacer es importar camiones de agua. Sí. Porque ahora mismo Loíza no tiene camiones de agua.
1: Tampoco.
0: No, Loíza no tiene y ella, la alcaldesa, los tiene prestados. Uh-huh. Pero cuando venga la crisis del que prestó, ¿qué va a pasar? Ella no va a tener. ¿En qué va a llevar el agua? ¿En qué va a distribuir ella el agua en Loíza?
1: ¿Y si hacemos un supertubo 2 que venga desde allá?
0: Eso
1: otro supertubo.
0: Pero no, el problema es que ellos toman agua desde que baja del yunque.
1: Ok.
0: Y él no está bajando agua.
1: Tampoco.
0: Porque no está lloviendo.
1: Okay.
0: La cantidad de agua que está cayendo es tan mínima que nosotros no llena los abastos.
1: No.
0: No llena los abastos, pero es que hay tantas crisis, como tú dices, en cadena, que a veces pensamos, ay, eso no va a pasar, ay, esto no va a llegar, y llega.
1: Y llega y no nos damos cuenta. Sí, sí.
0: Y no nos damos cuenta, pero como siempre digo, prepárese. Todavía no han dicho cuándo es que van a cerrarnos la llave un poco más de 2 o 3 días. Uh-huh. Pero yo recuerdo aquella sequía que hubo, que era de 72 horas. ¿Tú te acuerdas?
1: Sí, yo me acuerdo.
0: Que se veía, que yo fui actuado a ver la cúpula de aquella iglesia.
1: Sí, que se veía.
0: En el lago Cabonilla.
1: En el lago. Sí,
0: yo llegué a ir allá y pagué un peso por montarme en una yolita
1: y pasarle por
0: que
1: la
0: nos
1: cúpula.
0: Llevaba así y nos metía por dentro de la iglesia y entrábamos por la puerta y salíamos por la ventana.
1: Mira para allá.
0: Pero una cosa, ¿cómo creció la economía en ese sector?
1: Ah, sí, sí.
0: Porque la gente hasta alquilaron los portolets, los baños.
1: Ah, sí.
0: Y los
1: sí.
0: alquilaban entonces ellos por un peso, creo que era.
1: Algo así.
0: Los refrescos, las alcapurrias, los pastelillos, la comida que vendían, los souvenirs. Mira, yo compré un souvenir de una foto de cómo era la iglesia que está sumergida allí.
1: Ah, sí.
0: Sí.
1: Ah, no, pero vamos a tener que hacer un kiosquito allí. No sé si se estará viendo, pero vamos a adelantar pues, y hacer un kiosquito allí.
0: Vendieron eso y yo compré esa foto. Me acuerdo que mi familia estaba de visita aquí en Puerto Rico. Entonces nos fuimos todos para allá a ver esto. Pero entonces también mi hija conocía unos muchachos que vivían en la orilla del lago Carraíso.
1: Ok.
0: Entonces también fuimos allá.
1: También.
0: Entramos a la iglesia, que allá hay escuela.
1: Ajá, sí.
0: Allá hay una escuela sumergida.
1: Oh.

0: Oye, no sabía
1: ah,
0: eso.
1: Ah, no, muchachos, sí, porque es que nosotros no tenemos lagos naturales. Todos los lagos que hay en Puerto Rico son lagos artificiales. Mm. Así que al ser lagos artificiales, pues eso, ahí abajo hay un pueblo que inundaron para hacer una represa.
0: Para hacer una represa.
1: Así que ahí está nuestra historia enterrada.
0: Bueno, esperemos que aprendamos de esta, ¿verdad, Isabel? Que estos son situaciones cíclicas. Nosotros vivimos aquí en el Caribe, un clima tropical que es bien variante. Lo mismo podemos tener lluvia que sol. En 5 minutos puede cambiar el clima y tenemos estos periodos cada cierto tiempo. El niño cada vez nos visita, uh-huh, de vez en cuando. Y ya es hora de que nosotros planifiquemos en Puerto Rico a largo plazo.
1: Yo creo que no es planificación, fíjate, uh-huh, es dar atención.
0: Sí, sí,
1: dar atención. Porque ahora mismo el 40% del agua se pierde.
0: Oh, ese es otro tema.
1: ¿Entiendes?
0: Lo vas a tocar.
1: Los salideros. Esa agua se pierde. Sí. Nos decía el ingeniero Soderbergh, uh-huh, uh-huh, que si se arreglaran todos los salideros que hay, llenábamos nuevamente Carraízo. Y daba cuatro veces Carraízo. Sí.
0: Y es que siempre se ha estado hablando de eso.
1: Pero no se hacen.
0: No hay como la acción. Y al igual que Soderbergh, hay personas que cada cierto tiempo nos están alertando sobre situaciones mucho antes de que ocurran, pero que hay como un oído sordo.
1: Pues mira, sordo nos vamos a quedar si nosotros no le damos el break a...
0: Ah, no, vamos a darle el break.
1: ¿Vamos a darle break?
0: Sí, vamos a darle break. Buena gente.
1: Sí.
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0: Fíjate que no solamente, Antonio, ajá, no solamente tenemos sequía de agua, tenemos sequía también de muchas cosas aquí en nuestro entorno.
1: Sí.
0: Fíjate, ¿tú has pensado, uh-huh, que hay muchos hogares secos con sequía?
1: Fíjate, no había pensado mucho en eso, pero es verdad ahora que tú lo mencionas. Sí,
0: la sequía. Hay muchos hogares con sequía. Tienen sequía emocional.
1: Uh-huh.
0: Tienen sequía de amor.
1: De amor.
0: Hay personas que viven en una casa y tú le dices, ay, somos hermanitos.
1: Sí, sí, sí, sí. Sí.
0: Tú nunca los oyes que nunca se dan una palabra bonita, nunca hay unas palabras de aliento, a ti que te dio miedo que Diana llegara y no encontrara la tablilla puesta.
1: Pánico,
0: viste, eso es parte de eso, eso pues es parte de uh-huh, del diario vivir.
1: Sí, sí.
0: Están con sequía de violencia.
1: Sí.
0: Están con sequía de la infidelidad.
1: Sí.
0: Porque ahora hay día, ay, esta es la chilla, que este es el chillo.
1: Sí.
0: Y eso antes, pues, la mujer y el hombre, era como vergonzoso decirlo, y ahora es como ponerte una medalla.
1: Sí, porque antes, independientemente de que la persona tuviera unas creencias religiosas profundas o no, socialmente había unas cosas que no eran bien vistas.
0: Uh-huh.
1: Pero hoy día se le busca la vuelta para que todo sea justificado.
0: Todo.
1: Para que todo sea justificado. Ah, hay una sequía de empatía. Cada cual, ay, está, sí, por lo de él nada más. Y
0: pero, olvídate, pero fíjate, del dolor ajeno. Tú viste en la noticia de este tipo, uh-huh, que pasa con una motora y estropea a una anciana. ¿No viste esa noticia?
1: No la vi.
0: No recuerdo el pueblo que es. Va a coger una curva, va, uh-huh, cruzando una anciana, uh-huh, le estropea, la tira al piso. Uh-huh. Se fue, regresó, le pasó por el lado otra vez a ver si estaba viva o qué.
1: Okay.
0: Y se fue. Pero hay dos personas, hay uno sentado en el piso,
1: ajá,
0: que no se paró.
1: No.
0: No, ese nunca se movió. Ese quedó, él vio todo y se quedó sentadito allí. Uh-huh. Y la señora en el medio de la calle. Otro que salió y miró y se puso las manos en la cabeza y ese no se sabe qué pasó. Pero viene otra persona en otro carro. Se detiene y se ve el carro cuando se detiene y también siguió.
1: Okay.
0: No hubo nadie en el momento que yo digo, pero ¿qué es esto? Eso se vio todo en las cámaras.
1: Wow.
0: No hay empatía.
1: No hay sensibilidad, no hay empatía.
0: No. Eso es muy terrible. Yo creo que yo decía, Dios mío, pero yo, si yo hubiese ido ahí, yo me bajo corriendo y a coger a aquella señora y poder ayudarla. Pero tú sabes lo que es parar, mirar y seguir.
1: Sí. Y tú sabes lo que muchas veces la gente piensa, que la gente lo que piensa, ay, no, porque si me paro, a lo mejor tengo que ser testigo, tengo que invertir tiempo, yo tengo que ir a hacer compras. Ellos piensan en tantas otras cosas. Yo no quiero, muchas veces no queremos simplemente invertir tiempo. Muchas veces eso es todo lo que tenemos. Exacto. Que invertir para ayudar a alguien.
0: Para ayudar a alguien. Y hay sequía también en los valores.
1: En los valores.
0: No hay valores ya. Ya la gente te matan, atropellan. Cogen un anciano, le empujan, no lo dejan, uh-huh, no le dan una silla. No le dan un asiento en una guagua. Tú ves todos hombres ahí gordos y colorados, muy sentados, mirando para lejos.
1: Sí,
0: y,
1: sí.
0: Y los ancianos parados, o una mujer. O sea, esa cortesía que había antes,
1: Sí, cuando eso sucede, eso comienza, eso es el comienzo de una decadencia social, es el deterioro de una sociedad. Esas cosas no suceden sin que haya consecuencias.
0: Exacto.
1: Sí,
0: pero fíjate, algunas, porque aquí en nuestro pueblo, uh-huh, en nuestro gobierno, perdonando que te lo voy a decir, pero es que están en sequía también.
1: no están exentos de la sequía, sí, definitiva.
0: Sí, porque no tienen, son insensibles. Los problemas como pueblo no se enfrentan, se le pasa la mano por encima, no se solucionan los problemas. Tenemos tantos robos, la negación de servicios esenciales. Uh-huh. Es un deber del gobierno proveerle a la ciudadanía los beneficios, los servicios esenciales, y estamos escaseando de todos ellos. Sí. No hay uno, no hay. Es que podemos estar ahora mismo. Creo que salió la unidad 6 o qué sé yo qué de aquí de San Juan. Uh-huh. Y hay gente que está sin agua y sin luz.
1: Sí, sí.
0: Por días. Uh-huh. No es hora, es por días. Entonces, ¿qué pasa? ¿Dónde está la sensibilidad? Es que hay sequía en las mentes de todos nuestros gobiernos.
1: Sí. Bueno, no es, y es sequía, pero no es que no haya capacidad mental. Yo diría, no hay voluntad, porque yo creo que muchas veces lo que están pensando es qué es lo que necesito hacer para ganar las próximas elecciones. ¿Qué necesito para mantener mi posición, para afianzarme? Pero eso no es lo mismo que tú pensar qué necesito para servir a mi pueblo.
0: A mi pueblo, sí.
1: ¿Qué son necesito, dos cosas diferentes? ¿Qué necesito para que la situación mejore?
0: Mejore.
1: Si yo limito mi pensamiento a qué tengo que hacer para ganar en las próximas elecciones, estoy siendo mezquino. Uh-huh. Con la gente que me eligió.
0: Que te eligió.
1: Porque ellos me eligen pensando en que yo voy a representar los mejores intereses de ellos.
0: Y que voy a resolver los problemas.
1: Que voy a resolver. Y que voy también a aquellos problemas que yo no puedo resolver de inmediato porque son a largo plazo, que yo vaya sentando la base, el fundamento para que el que venga detrás de mí pueda darle seguimiento.
0: Exacto.
1: Y eso es lo que se supone que ocurra.
0: Y es lo que no está sucediendo.
1: No.
0: Pero nos vemos en estas situaciones tan terribles que nosotros nos toca nada más que decirle a Dios y pedirle a Dios que tenga misericordia de nosotros, de nuestro pueblo.
1: Sí.
0: Porque tanta sequía que hay en la salud, chico.
1: También.
0: Tú sabes lo que es tantos millones que corren por nuestros fondos y que se limiten, que la gente tenga que pasar un trabajo inmenso para poder adquirir un medicamento, el alto costo de los servicios médicos. Mira, yo tengo un dedo astillado.
1: Ajá.
0: Y no he encontrado un fisiatra.
1: No.
0: 6 meses.
1: Wow.
0: Entonces le pedí de súplica a la persona que necesitaba una terapia.
1: Uh-huh.
0: Me dijo, tienes que llamar los lunes y los miércoles en la mañana temprano para ver si hay alguien que no pueda venir.
1: Una cancelación.
0: De lo contrario, 6 meses para... Yo le dije, 6 meses yo tengo que esperar con mi hueso roto. Bien, llamando cuántos sitios hay, no hay cita. Y esto es una cosa que el gobierno tiene que buscar solución para esto, porque es la salud del pueblo. Cuando buscamos pediatras con especialidad, con subespecialidades. Oye, no hay para nuestros niños.
1: No.
0: No hay. Así que esto es una crisis y una sequía de entendimiento. De amor. Sequía de compasión.
1: Sí.
0: Sequía de respeto a la comunidad, al pueblo. ¿Y qué tú me dices de la sequía en educación? Los niños comienzan esta semana y hay escuelas que no tienen agua ni luz.
1: Esa es otra.
0: Entonces, esa sequía, ¿quién va a suplir esto?
1: No.
0: Entonces, tú llevas a los nenes y al ratito te están llamando por teléfono, véngalo a buscar porque no hay.
1: Sí. No, y la noticia que salió esta semana de todo ese dinero que se ha perdido en el Departamento de Educación, un montón de fondos que se asignan y por... Yo no sé,
0: burocracia. Ignorancia. ¿Sabes por qué?
1: No se utilizan.
0: Te voy a decir por qué.
1: ¿Por qué?
0: Porque si yo fui fiel a ti como candidato,
1: uh-huh,
0: tú me vas a dar esa posición, sí, y tú no estás preparado, exacto, para esa posición.
1: Exacto.
0: Y llegas ahí frente de $1 billón y no sabes qué vas a hacer con él.
1: No sabes cómo manejarlo.
0: Tienes que comenzar a pedir ayuda. Mira, ayúdame. Y entonces tiene que ser todo del mismo partido, porque no puede haber nadie de otro partido.
1: Ese
0: ahí
1: es el problema, que las personas no se eligen por sus capacidades, sino por su fidelidad a las personas que han sido electas.
0: Así es. Y por eso es que tenemos estos problemas.
1: Sí. Y después que, y también, pues, obviamente tú estás en esas posiciones, tú ves las deficiencias, pero tú no las puedes decir, porque si no vas a hacer quedar mal al otro.
0: Vas a hacer quedar
1: mal
0: al otro.
1: Y tú tienes que decir que todo está bien, que todo está piche san crema, aunque se esté cayendo en casa.
0: Oye, pero no solamente estamos hablando del gobierno, vamos a hablar de la iglesia.
1: También sucede.
0: Sí, las iglesias pasa lo mismo, iglesias católicas y evangélicas.
1: ¿Sabes por qué? Porque gente es gente donde quiera que tú los pongas.
0: Uh-huh.
1: Y si tú no tienes los principios, los valores, donde quiera que te pongan, tú vas a tratar de hacer lo que no debe de ser. Y por eso, fíjate, hay que siempre estar vigilando, hay que tener las leyes en sus sitios, las constituciones, donde quiera que sea.
0: Y regirse por eso.
1: Y aplicar las sanciones que haya que aplicar cuando sea necesario.
0: Exacto. Las iglesias no pueden tolerar que haya corrupción, ni que haya fraude, ni que haya nada.
1: No,
0: la iglesia no puede hacer eso. La iglesia está para ser lumbrera.
1: Para que
0: corrija, para que las cosas marchen bien. No es para que entonces tú estés, no, porque fulano le va a pasar la mano.
1: No, y hay una situación que hay que mencionar, y es que muchas veces en las iglesias tendemos a idolatrar a los líderes,
0: uh-huh,
1: como si fueran personas perfectas, y no es así.
0: No es así.
1: Persona está sujeta a cometer error, y toda persona debe estar dispuesta a someterse al escrutinio, a la amonestación y a la corrección. No importa que si es líder o si es simplemente un miembro de la iglesia.
0: Eso es así. Oye, y también vamos, ya estamos casi para terminar, uh-huh, nos quedan 3 minutos, pero hay también sequía en la transportación.
1: Ah, sí.
0: Nuestros viejos y nuestra gente esperando esas guaguas ahí tanto tiempo, y después no llegan a tiempo, y si no se dañaron o si no llegaron.
1: Uh-huh.
0: Eso es una sequía tremenda. Y tenemos una sequía también en vivienda. Ay, Dios mío. Ahora, ¿viste lo de esencia? Oh, pero no son casitas para el pueblo.
1: No.
0: Esos son casas para millonarios. Sí. Entonces ni tú ni yo podemos alcanzar esto. Es inalcanzable.
1: No cualificamos.
0: Entonces el pobre, el que todavía hay gente con los vales que le dieron cuando el huracán María.
1: Todavía, pero de
0: que
1: eso
0: no han podido encontrar una casa. Que le dieron 80, 100 mil dólares y no han podido conseguir una vivienda. Porque aquí en Puerto Rico no hay casas de ese precio.
1: Sí, que va para 9, ahora en septiembre se cumple 9 años de eso, ¿verdad? Porque eso fue en el 2017.
0: Sí, y entonces entonces ahí es que tenemos otro problema, otra sequía.
1: En la
0: vivienda. No, pues esto es algo serio. Pero mira, dentro de toda esta sequía,
1: uh-huh,
0: hay una sequía que nosotros podemos satisfacer.
1: Sí.
0: Y esta no viene en agua embotellada, no, ni viene en agua en galones, ni está en los embalses de Carraízo, ni en el embalse de Río Blanco, ni en el embalse de La Plata. Viene directamente del Creador.
1: Del Creador.
0: Y dice que el que tomara de esa agua no tendrá.
1: No volverá a tener
0: sed. No va a tener más sed.
1: Wow.
0: No tendrá más sed, porque es una agua tan limpia y una agua tan pura, que te renueva el espíritu y perdona todos tus pecados.
1: Sí.
0: Entonces, ¿qué pasa cuando estamos en esa desesperación y estamos en esa situación de que estamos sofocados y no encontramos solución? Hay una invitación.
1: Porque el mismo Jesús le dijo, y fue a la mujer en el pozo de agua: cualquiera que bebiera esta agua volverá a tener sed. Mas el que bebiere del agua que yo le daré no tendrá sed jamás, porque el agua que yo le daré será como una fuente de agua que salte para vida eterna.
0: Y estamos ya para finalizar, pero queremos dejarle con ese pensamiento.
1: Sí.
0: Que no hay crisis si tú tomas de la verdadera agua que te da y que la tienes disponible. No tienes que salir a comprarla.
1: No, gratis.
0: Gratis.
1: Y en abundancia y no se acaba.
0: Y que no se acaba. Así que gracias por escucharnos. Gracias mil. Bendiciones para todos. Y que esta crisis la podamos llevar en amor, en compasión. Y que seamos, te invitamos a que tomes de la verdadera agua,
1: Antonio. De la agua de vida.
0: Despídete.
1: Dios le bendiga de manera especial y será en la próxima
0: ocasión. Será la próxima ocasión que vamos a hablar acerca del retiro.
1: Del retiro. No esperes todo para hacerlo todo en tu retiro.
0: Así es. Hasta luego. Bendiciones.

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1: Saludos amigos radioescuchas de WIAC 740 AM. A continuación las noticias más relevantes para esta hora, hoy lunes 3 de agosto de 2026. La gobernadora Jennifer González descartó que esta semana se implante un plan de racionamiento para los abonados del embalse Carraízo, aunque advirtió que el gobierno prepara medidas de contingencia si continúa bajando su nivel. Tras reunirse con funcionarios y alcaldes de los municipios afectados, González exhortó a la ciudadanía a reducir el consumo de agua y prepararse para lo peor. Carraízo y Sidra permanecen bajo ajustes operacionales, mientras otros 6 embalses se mantienen en observación. Por otra parte, el presidente de la Autoridad de Acueductos y Alcantarillados, Luis González, reiteró que la corporación no recomendó el proyecto Esencia porque no cuenta con una fuente de abasto ni con la capacidad para suplirle agua potable, y aseguró que esa determinación fue comunicada a la Oficina de Gerencia de Permisos durante el proceso de evaluación. Explicó que la AAA emite recomendaciones técnicas, mientras que la decisión sobre la consulta de ubicación corresponde a Gerencia de Permisos. En noticias internacionales, el presidente Donald Trump afirmó que las conversaciones con Irán se reanudarían hoy lunes. Sin embargo, el gobierno iraní rechazó esa versión y aseguró que actualmente no existen negociaciones con Washington ni reuniones programadas entre ambas partes. En cuanto al tiempo, se espera una tarde calurosa con temperatura máxima cercana a los 90 grados Fahrenheit y una mínima de 79 grados. Permanece vigente una advertencia de calor hasta las 5 de la tarde, por lo que se recomienda evitar la exposición prolongada al sol. Además, una alta concentración de polvo del Sahara mantendrá el ambiente brumoso. En las playas del norte continúa riesgo moderado de corrientes marinas. Durante la tarde podrían registrarse algunos aguaceros y tronadas aisladas. Esto ha sido todo por el momento. 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Para WIAC 740 AM, Luis José.
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6: Muy buenas tardes, amigos de Aquí lo tenemos, como todos los lunes a las 5 de la tarde, su anfitrión y amigo Miguel de Vargas. Hoy vamos a estar hablando de algo sumamente importante en lo relacionado a lo que las personas muchas veces dan al médico porque sufren de cansancio, aumento o pérdida de peso, ansiedad o problemas para dormir, sin saber qué lo está causando. Sin embargo, a la conclusión que pueden llegar los médicos, los profesionales de la salud, que puede ser una glándula. Y para orientarnos sobre esta glándula, nos acompaña el doctor Edgardo Ramírez. Muy buenas tardes, doctor.
7: Saludos, muy buenas tardes, Miguel, y buenas tardes a todas las personas que nos están escuchando en la tarde de hoy.
6: Doctor, nos dicen muchas personas que están cansados, que tienen pérdida de peso, que están ansiosos, que tienen problemas para dormir. ¿Cuál puede ser la causa?
7: Bueno, esos síntomas que usted está hablando en este momento pueden ser de muchas cosas, pero también puede ser de un desequilibrio de la glándula tiroide. Y es sorprendente que en Puerto Rico, según las estadísticas del mismo Departamento de Salud, el 23% de nuestra población puede tener una condición de la tiroides o un desequilibrio de la tiroides. Y eso equivale a que si somos 3.2 millones de habitantes y el 33% tiene la posibilidad de tener alguna condición relacionada a la tiroides, estamos hablando de cerca de 1 millón de personas en Puerto Rico, solamente en Puerto Rico.
6: ¿Qué es la tiroide? ¿Y cuál es su función, verdad, en el organismo?
7: Ok, la tiroide es una glándula que se encuentra en la parte anterior de la tráquea y el esófago, está en el área del cuello, en forma de mariposa. Y vamos a poner que es como el termostato de nuestro cuerpo, es el que va a regular temperaturas, energía, estado de ánimo, muchas veces el hambre, saciedad, y va a estar relacionada también a la función de otras glándulas como son testículos, ovarios, la glándula pineal que tiene que ver con el sueño. O sea, ella va a interactuar positivo o negativamente con el resto de las glándulas de nuestro cuerpo. Y ahí entonces es donde está la importancia de la glándula tiroides. Generalmente en Puerto Rico, tengo que decir que antes que nada, que por cada hombre que pueda padecer de la tiroides, hay 8 mujeres que están padeciendo de ella. O sea que es una condición que ataca más a las mujeres que al hombre. Y cuando eso pasa, pues ahí entonces estamos frente a una glándula que trastoca entonces todo lo relacionado al sistema hormonal femenino en un momento dado. Al hombre, pues mira, cansancio, pérdida de peso, tal vez falta de apetito sexual en algún momento, pero que eso no tiene que ver tanto con el hombre, porque ahí en el apetito sexual, pues ahí está la testosterona, que es entonces otra hormona que se produce en otra glándula, que son los testículos. Pero no deja de tener una función, aunque sea indirecta. Pero en la mujer, el sistema hormonal tan perfeccionado y tan amplio, pues sí la ataca por lo menos 8 veces más que al hombre.
6: Entonces, doctor, ¿cuáles son las enfermedades, verdad, más comunes que afectan la tiroides?
7: Bueno, lo más común que afecta es el hipotiroidismo. Pero también tenemos el hipertiroidismo y tenemos la tiroiditis de Hashimoto, entre otras. Puede haber también otras patologías como quistes, que se puedan formar quistes en la glándula, y también va a eso a tener una relevancia en cuanto a lo que es la sintomatología de la persona.
6: Pero ¿cuál es la diferencia, doctor, entre el hipotiroidismo y el hipertiroidismo?
7: Bueno, pues miren, básicamente vamos a empezar que la tiroides forma parte de un sistema que se conoce como el sistema endocrino, donde tenemos a un hipotálamo, que vamos a poner que ese es como el gobernador del sistema endocrino. Y tenemos entonces una hipófisis, que es la glándula maestra, que también se conoce como pituitaria, que es como el jefe del Departamento de Estado, el secretario de Estado. Sí, vamos más o menos. Vamos a ir llevándolo de esa manera. Entonces, ¿qué es lo que sucede? Que quien trabaja directamente con la tiroides es la pituitaria o la hipófisis, y ella va a producir el THS, que es la hormona que va a estimular la tiroides. Okay. Entonces, ¿qué es la tiroides? Puede captar bien la THS y producir la cantidad de hormonas requeridas en la tiroide, que se conoce como T4, o puede producir de menos o de más. Entonces, ¿qué es lo que sucede? Si produce de menos, el cuerpo humano, que es la máquina más perfecta jamás creada, el cuerpo se va a dar cuenta que hay poco T4 para convertirse en T3 posteriormente y ser funcional, y entonces sí. Va a ir a la pituitaria y le va a decir, mira, hay poco T4 en T4. Producción, y entonces la glándula hipófisis lo que va a hacer es que va a producir más THS. Y eso lo que nos va a indicar a nosotros es que el paciente está padeciendo de lo que se puede conocer como hipotiroidismo. Y es esta persona que engorda, tiende a aumentar de peso fácilmente, está cansada, se le cae el pelo. Y uno ve esa fascia. Que muchas veces le cuesta hacer las cosas. Y entonces, pues, esta persona tenemos que tratarla. Hay una sintomatología que nosotros, pues, tenemos que tratarla. Muchas veces la ciencia, o por lo menos la medicina, lo trata sintomáticamente o con un medicamento que es conocido comercialmente como Sintroy, que lo que trata es de equiparar los niveles de T4 y hacer que la tiroides produzca más T4. Nosotros, los naturópatas, utilizamos un aminoácido que es la L-tirosina, que lo que busca es causar a la tiroide para que produzca más
6: T4.
7: Más T4, o sea, que lo que hace es equilibrar. También utilizamos algún suplemento que su base sea en yodo, porque el yodo es el mineral que más ayuda a la tiroide a equilibrarse. Pero también hay que tener un cuidado especial, porque hay algunos pacientes, me iba a referir damas, porque generalmente, como les dije, por cada caso que vemos de tiroides en un hombre, vemos 8 a 10 casos de tiroides en damas. Pero el yodo es el alimento que regula también y le da energía a la tiroides. Pero hay algunos pacientes que son alérgicos al yodo. Y entonces tenemos que buscar alternativas que nos ayuden a poder ayudar y equilibrar a ese paciente.
6: ¿Cuáles son, doctor, los síntomas de alerta que no deben ignorar una persona?
7: Síntomas de alerta específicamente de hipotiroidismo es fatiga, sensación de frío, aumento de peso, retención de líquidos, piel seca, cabello quebradizo o caída de cabello, o
6: piel
7: ambas.
6: Piel seca, quebradizo.
7: O ambas. El estreñimiento es una recta en ese tipo de paciente. Estreñimiento o digestión lenta.
6: Sueño, cansancio,
7: problemas de memoria, depresión. En el caso de las damas, ciclos menstruales irregulares o más abundantes. En algunos casos se puede crear también una inflamación o hinchazón en el área del cuello, que se conoce como bocio. Y eso, pues, ese bocio puede escalar a tamaños insospechables en casos no tratados. Y en casos bien graves y no tratados, puede presentarse mixedema, que es una condición potencialmente mortal caracterizada por hipotermia, bradicardia y disminución del nivel de conciencia. Pero aquí estamos hablando de unos casos extremadamente...
6: Sí.
7: Extremadamente.
6: Doctor, me están haciendo una pregunta por acá, pero nos la va a contestar luego de la pausa. ¿Quiénes tienen mayor riesgo de desarrollar problemas de tiroides? ¿Quiénes? cuando regresemos, por favor, no contesta la pregunta.
7: ¿Cómo no?
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6: 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Doctor,
7: aquí estamos.
6: Hablando de tiroides, ¿quiénes tienen mayor riesgo de desarrollar problemas de tiroides?
7: De las damas, obviamente las damas en una proporción 8-1 versus los caballeros. O sea, son las que están en la primera línea de ataque de lo que son las condiciones de tiroides. Y yo, tanto la hipo, la hiper y la tiroiditis de Hashimoto tienen mucho que ver, número uno, con una mala alimentación y un sedentarismo. Siempre vamos a encontrar que, de hecho, antes estos casos de tiroides no se veían. Estamos hablando de que busquemos la historia a ver cuántos casos habían en los años 40, 50, 60. En la medida que empezamos nosotros los seres humanos a tener alimentación de alimentos altamente procesados y muchos de ellos desnaturalizados, pues ahí le estamos dando al cuerpo la alimentación para matar el hambre, pero no le estamos dando los nutrientes para fortalecer el cuerpo. Y ahí es que han venido muchas enfermedades, entre ellas las condiciones de tiroides. Puede que alguien diga, mira, es que también hay una predisposición genética. Y es algo que no voy a entrar en discusión, porque sí, puede ser. Pero el problema es que esas son cosas que yo cojo con pinza. Porque, por ejemplo, vamos a salirnos un momentito de la tiroides y vamos a hablar de la diabetes. La diabetes hereditaria. Si usted tiene un abuelo o un bisabuelo que enseñó a su abuelo una dieta y ese bisabuelo le enseñó al abuelo y ese abuelo al padre y el padre a usted, pues entonces sí va a haber una predisposición, hay una predisposición a una debilidad del páncreas. Pero de que se cree la diabetes o no, va a estar también en que si usted rompe la cadena alimenticia que lo lleva a la diabetes y empieza a alimentarse de otra manera, más saludable, pues entonces esa condición no se puede desarrollar. Igualmente pasa con la tiroides. ¿Puede haber una predisposición? Claro que sí. Eso, yo estoy de acuerdo con eso al 100%. Pero si hacemos los ajustes en nuestros estilos de vida, los estilos necesarios, pues no vamos entonces a sufrir de la condición. Y si la sufrimos, va a ser una sintomatología tan y tan leve que el paciente ni la va a sentir. Lo que sucede es que también, y esto lo digo con mucho respeto, que también el paciente se tiene que educar y poner de su parte. Porque muchas veces yo veo que viene el paciente, y eso lo he vivido infinidad de veces, el paciente viene con la condición, con los laboratorios y todo que indican, ok, dígame cómo yo elimino esto. Y cuando uno les dice, mira, hay que hacer estos cambios, pues no, muchos quieren curarse, pero sin hacer los cambios. 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
6: ¿Puede decir el número de teléfono, doctor? Porque nos están preguntando, haciéndonos varias preguntas por acá.
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7: Estamos en San Juan, Río Piedras, Manatí. Y ya yo creo que para la próxima vez que nos veamos aquí, le tengo ya una fecha de apertura en Barceloneta.
6: Buenas noticias,
7: Gracias
6: a Dios. Barceloneta. ¿En qué sitio de Barceloneta va a estar ubicado?
7: Vamos a estar en la calle principal, que es la calle Giorgetti, número 89. E, irónicamente, en un local que era la antigua oficina comercial de la Autoridad de Energía Eléctrica en el pueblo. Y era un edificio de la Autoridad de Energía Eléctrica, y que muchos problemas hemos pasado para energizar ese edificio.
6: Sí, sí, pero ya estamos en camino para la próxima inauguración.
7: Ya por lo menos no tenemos que entrar con fósforo ni vela, ya por lo menos podemos encender el switch y la luz prende.
6: Doctor, vamos a una pausa y nos va a contestar lo que nos preguntan. Si existen alimentos que conviene limitar cuando hay problema de tiroides.
7: Claramente
6: los
7: que
6: alimentos
7: sí.
6: Que hay que limitarlo. Y también nos va a hablar un poco acerca de cómo el yodo, el selenio y el zinc son importantes para el buen funcionamiento de esa glándula tan importante en nuestro cuerpo como es la tiroides. Regresamos.
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6: Amigos, y aquí lo tenemos conversando con el doctor Edgardo Ramírez sobre esta glándula tan importante en nuestro cuerpo como es la tiroides. Y le habíamos hecho una pregunta, doctor, que cuáles eran esos alimentos que conviene limitar cuando hay problemas de tiroides, ¿verdad? Ahora, desde el punto de vista de la naturopatía, ¿qué hábitos pueden complementar el tratamiento médico para mejorar la calidad de vida de un paciente que ya tiene hipotiroidismo o hipertiroidismo?
7: Es que si es hipotiroidismo, lo vamos a tratar de una manera. Si es hipertiroidismo, lo tenemos que tratar de otra forma.
6: De otra manera.
7: Porque ahí entonces lo que tenemos es un exceso de la hormona tiroidal, y entonces ahí tenemos en ese paciente, tenemos esta persona que es eléctrica, que los ojos los tiene brotados, generalmente muy delgadita, y que cuando uno está con él dice, ¿de dónde estarán las baterías? ¿Cómo se las saco para ver si se tranquiliza? Porque son personas bien hiperactivas, sumamente hiperactivas.
6: Está, pero ya apagarlo no.
7: Exacto. Entonces, por ejemplo, si estamos hablando de una persona normal o con hipotiroidismo, mira, los pescados y los mariscos, que son ricos en yodo, pues van a venirle extremadamente bien. Los huevos, las carnes magras, les va a venir excelentemente bien. ¿Por qué? Porque van a nutrir la tiroides de lo que es el selenio, de lo que es el zinc, ¿verdad? Y de lo que es el yodo, que son 3 minerales que son necesarios. Enteramente necesario.
6: ¿Ah? Yodo, selenio y zinc.
7: Es zinc. Y de hecho, yo les recomiendo a todas las damas que me están escuchando que deben tener una suplementación de selenio diariamente de por lo menos 200 pico gramos, una capsulita de 200 pico gramos. ¿Por qué? A no ser que usted sea alérgica al selenio, obviamente. Porque todos los estudios han demostrado que el selenio evita la formación de quiste, evita la formación de masas tumorales e inclusive en exámenes de laboratorio se han creado masas tumorales en animales y el selenio las ha roto, las ha disuelto, las ha eliminado. Así que es un mineral que debe ser parte de la suplementación diaria de cualquier persona. Pero sería irresponsable, antes de irnos, decirle, tome selenio. No se automedique. Vaya donde un profesional de la salud, el que sea de su confianza, evalúese y que esa persona, en base a esa evaluación, le dé las directrices necesarias de los minerales, suplementos y vitaminas que a usted le puedan convenir.
6: Muy buena recomendación esa a las personas que están, ¿verdad?, recién diagnosticadas con una enfermedad como es la tiroides, ¿verdad, doctor?
7: Entonces, sí.
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6: Excelente. Ahorita usted mencionó algo, doctor.
7: Mira que Jay nos está mirando feo.
6: Sí, sí.
7: Sí.
6: Bueno, pues Jay, saludo, te queremos y será hasta el próximo lunes. Gracias, doctor, por honrarnos con su presencia aquí en WIAC 740, la original. Será hasta el próximo lunes a las 5 de la tarde. Miguel de Vargas y el doctor
7: Edgardo Ramírez. Hasta la próxima.
6: Muy buenas tardes.
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0: Señores, buenas tardes Puerto Rico, buenas tardes el archipiélago puertorriqueño. Esto es Sobre la Mesa con Francis López a través de WIAC740 en la cadena. Comenzando este lunes, 3 de agosto del año 2026. Y a veces uno quisiera entrar con noticias, con cositas bonitas, con decir que estamos saliendo de la República Bananera, del mundo tercermundista. Pero no, al contrario, tenemos que ir más para atrás. Ya vamos por los indios con taparrabos. Y escucho una descarga que le da Jorge Colbert Toro a Pablo José Hernández Rivera. Y yo le voy a decir mañana, perdóname, el miércoles, va a leer una nota de prensa que voy a publicar en mis redes sociales sobre este señor, para recordarle a este señor, a Jorge Colbert Toro, para recordarle ciertas cositas de las que él piensa que a la gente se le olvida. Jorge Colbert, que ha sido parte del problema de este país. Y hoy, en el programita de Jugando con las Pelotas, lo quieren poner como el niño de un IQ de 300. Pero va a leer mi nota en Sobre la Mesa, en la Asociación de Periodistas, en Francis López, en todas mis redes sociales. Lo va a leer. Porque si no es verdad que este señor está haciendo un papel de Dios bajado del cielo, porque cualquier tema que se toca en Jugando con la Pelota, lo que la gente no dice, lo que la gente no quiere discutir, Colbert lo trae. El título de profesor no te dice que tú eres el Dios divino bajado del cielo. Tú te especializas en una o dos materias. Pero tú no puedes ser el niño de maravilla, como te han querido presentar en ese programa, sabiendo todo el mundo que tú eres del Partido Popular. Igual que Ferdinand Pérez, que es popular y fue vicepresidente de la Cámara. Un desastre como representante. Y le voy a decir una cosa para que nos dejemos de la vainilla. Porque a mí, lo que usted pueda decir, no me preocupa. Porque tanto que me han tirado y me han dicho, como dije que se iban a llevar preso a Ángel Pérez, y la prensa amarillista de este país me cayó arriba. Y no pasó como 3 semanas. Le estaban tocando la puerta a Ángel Pérez y hoy está preso. Me llegaban a decir, retírate con dignidad. Ya tú estás cansada, Frances. Ya tú no estás analizando como antes. Y mira que analicé tan y tan bien como antes, que se lo llevaron preso, igual que a Félix Elcano Delgado. De hecho, falta Miguel Romero, que en su momento. Entonces, escuchar la locución de este señor Jorge Colbert Toro en contra de Pablo José Hernández Rivera, porque a mí me importa un divino, populares, independentistas, PNP, victoriosos, dignidosos y la madre de los tomates. Aquí yo es como voy de frente y sin filtro. El problema que tiene Jorge Colbert Toro es que tú no puedes amancillar una persona cuando el primero que tienes que analizarte eres tú. Y si te cayó tan pesado como a mucha gente lo de la cleque, No se te olvide, Jorge Colbert Toro, que fuiste del grupito, del grupo de la transición de Jennifer González del PNP, que tienes contratos con la Universidad de Puerto Rico con el PNP. Porque Jorge Colbert Toro es del que le dé billete con ese de trabajo. Igual que Eddie López, igual que Jesús La Santa, igual que el pasado presidente de la Cámara, Montañez. Todos tienen contratos con el PNP, todos. Zaragoza, Pavón Roca, todos tienen contratos con el PNP. Entonces, ¿con qué moral Jorge Colbert Toro ataca al presidente de su partido? Porque este es otro de los cleques. Usted se va a un programita a las 7 de la noche a despotricar o a hablar. Pero si tú eres igual o peor, ¿con qué moral tú hablas de Pablo José Hernández Rivera? Si tú eres una de las cleques más grandes que tiene el Partido Popular. Y te molesta porque la palabra te cayó como anillo al dedo. Entonces votan a una de Telemundo, la recoge Tele11 jugando con las pelotas. A la primita. Igualita. Con el que me dé me voy. Me acuerdo el caso de ella y su mamá en contra de su papá. Salió público por todos lados. Esa es la que hoy va a ir a descargas en jugando pelota dura con las pelotas y con los cajones. La que le montó un caso con su mamá a su papá. En líos de matrimonio, los hijos no se meten. Ellos son grandes adultos y se entienden. Imagínese usted que va contra su padre. Imagínate, no va a ir en contra de cualquier político. Parte de otra cleque. Sin no dejar afuera a Ferdinand Pérez. Como yo siempre he dicho, y no me preocupa lo que usted pueda hablar de mí, no me preocupa. La figura personal es la figura personal. La figura pública es figura pública. Y si usted no quiere quemarse, no se meta a la cocina. Aquí, búsquese el programita, escúchelo todos los días. Escúchelo. El anuncito de la feria de carros antiguos, escúchela. Hasta el final. Pégale el oído hasta el final para que usted escuche lo que dice. Con el auspicio de la Compañía de Turismo de Puerto Rico y el municipio de San Juan. Otra cleca del Partido Popular. Yo aquí mostré el contrato. De hecho, esos contratos salieron desde hace 2 años. Están saliendo que Miguel Romero le da 125 mil pesos al donativo. El donativo para la feria de carros antiguos del municipio de San Juan son $125,000 que le da el municipio de San Juan. Sin contar lo que le da ahora la Compañía de Turismo de Puerto Rico. Son los únicos dos auspiciadores que tiene. Mire el anuncio. Y si la Compañía de Turismo le da $125,000 también, tiene un cuarto de billón. para hacer el eventito, $250,000. Un cuarto de millón. Otra cleque del Partido Popular. ¿O ahora va a decir que no eres popular? ¿Ahora va a decir que eres neutral? No veo políticos hablando de todo esto. No veo políticos fiscalizando de dónde salen los chavos para los parties de baila, baraja y botella. Pero si quieren saber cleques, mira. Ahí le he mencionado como 6, 7, como 9. Pero el más descarado de todos, Ferdinand Pérez y Jorge Colbert Toro. ¿Cómo se atreve Jorge a despotricar con Pablo José si la cleque más grande es él? Yo digo de verdad que la gente son fregados. Son, como decía mi tía, para descanse, son unos fregados. Aquí no se puede estar despotricando con nadie porque aquí todos están comiendo de la misma ubre. Títeres y charlatanes. Pero seguimos sin agua y sin luz. Vamos a la pausa, identifico y vengo inmediatamente con ustedes. No se vaya.
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2: Saludos amigos radioescuchas de WIAC 740 AM. A continuación las noticias más relevantes para esta hora, hoy lunes 3 de agosto de 2026. La gobernadora Jennifer González descartó que esta semana se implante un plan de racionamiento para los abonados del embalse Carraízo, aunque advirtió que el gobierno prepara medidas de contingencia si continúa bajando su nivel. Tras reunirse con funcionarios y alcaldes de los municipios afectados, González exhortó a la ciudadanía a reducir el consumo de agua y prepararse para lo peor. Carraízo y Sidra permanecen bajo ajustes operacionales, mientras otros 6 embalses se mantienen en observación. Por otra parte, el presidente de la Autoridad de Acueductos y Alcantarillados, Luis González, reiteró que la corporación no recomendó el proyecto Esencia porque no cuenta con una fuente de abasto ni con la capacidad para suplirle agua potable, y aseguró que esa determinación fue comunicada a la Oficina de Gerencia de Permisos durante el proceso de evaluación. Explicó que la AAA emite recomendaciones técnicas, mientras que la decisión sobre la consulta de ubicación corresponde a Gerencia de Permisos. En noticias internacionales, el presidente Donald Trump afirmó que las conversaciones con Irán se reanudarían hoy lunes. Sin embargo, el gobierno iraní rechazó esa versión y aseguró que actualmente no existen negociaciones con Washington ni reuniones programadas entre ambas partes. En cuanto al tiempo, se espera una tarde calurosa con temperatura máxima cercana a los 90 grados Fahrenheit y una mínima de 79 grados. Permanece vigente una advertencia de calor hasta las 5 de la tarde, por lo que se recomienda evitar la exposición prolongada al sol. Además, una alta concentración de polvo del Sahara mantendrá el ambiente brumoso. En las playas del norte continúa riesgo moderado de corrientes marinas. Durante la tarde podrían registrarse algunos aguaceros y tronadas aisladas. Esto ha sido todo por el momento. 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Para WIAC 740 AM, Luis José. 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

0: Señores, estamos de regreso en WIAC740, en Sobre la Mesa, con esta que le habla Frances López, como siempre. Y para los que tengan dudas, llevo aquí sentada 22 años. Y en 22 años, ni una sola amonestación. Así que imagínense si voy de frente y sin filtro. Esta pasada semana vengo hablando con ustedes sobre el problema que se está poniendo más agudo en San Juan, en cuestión al alcalde de San Juan, a las mentiras y a las falsedades de Miguel Romero, que usted sabe dónde yo me paro con este señor. Usted sabe las manifestaciones públicas que yo he hecho en contra de este señor. Y este parking, que lo estuve discutiendo aquí la semana pasada con el arquitecto Pedro Cardona, que goza de toda mi confianza, el urbanista, que goza de toda mi confianza, discutiendo el robo del parking del Escambrón. Y yo le decía a Pedro por este programa que si son 950 estacionamientos, decía Miguel Romero en su alocución en ese media tour que hizo por todos los medios, diciendo que no se estaba robando ni media pulgada del edificio, porque son 950 estacionamientos, iban hacia arriba, que los iba a seguir montando encima del multipiso que ya tiene hecho. Y yo le decía, si él entiende que el puertorriqueño es bruto, ignorante, incapaz, Miguel Romero no es puertorriqueño. Porque si el que tiene ahora, lo que tiene son 812, y el parking de Doña Fela tiene 812, y es un elefante blanco, como yo digo, imagínense, 950 estacionamientos, es el mismo monstruo de Doña Fela meterlo allí en el Escambrón. O sea, Miguel Romero no puede entender que la gente sea tan ignorante y tan falta de mente. Y no solamente falta de mente, y no solamente bruto o incapaces de pensar. Tiene que pensar quién está detrás del negocio de ese multipiso, que es Cabral, el mismo que le montó la escuela de reggaetón de supuestamente Jowell. Jowell es la cara, Jowell es la imagen. La escuela es del municipio de San Juan y se negoció con Cabral, que es el dueño de American Parking, para que le levantara la escuela. En 6 meses Cabral le puso esa escuela de primer orden. Pero no solamente se queda como que le puso la escuela de primer orden a Jowell y al municipio de San Juan. El hijo de Cabral es el director de esa escuela. Entonces, nos tenemos que preguntar, ¿dónde llega el punto de corrupción? ¿A dónde llega el punto del descaro? Eso es ser fregado. No. Aquí yo estuve invitando tanto a el candidato que digo yo, que será candidato a representante por el Partido Popular, a Brian Saavedra, igual que a la licenciada Ingrid Colbert, te escucho, ¿verdad? Colbert. Y yo lo digo público, pues yo no me escondo. 6 llamadas se le hicieron. Sí. No sé cuál es el miedo, o no sé cuál es la interioridad de no hablar con esta servidora, porque yo no me escondo para hablar. Pero sí le hice el acercamiento a una pasada colega y que vive en los corazones de todos los que vean televisión y vean el noticiario y todos los noticiarios y todo ese tipo de cosas. Y me alegra mucho, después de mucho tiempo, saber que está como legisladora municipal de San Juan. Y un poco dejó el bolígrafo y la libreta y cogió el ámbito político Y hoy la tenemos con nosotros aquí en Vía Telefónica a la asambleísta municipal del partido Victoria Ciudadana, Daisy Sánchez. Buenas tardes, Daisy.
1: Buenas tardes, Francis. Gracias por la invitación y por la oportunidad de seguir hablando de este tema que es tan importante, porque después de todo de lo que estamos hablando es de una hermosa costa que el pueblo de Puerto Rico, porque no es solo de los sanjuaneros, tiene que defender de las intenciones de entregar ese terreno por 90 años a un contratista privado, sin que se sepan hasta este momento ni las condiciones, ni la negociación, y ni siquiera qué tipo de estructura se va a construir ahí.
0: Daisy, el jueves fue la vista pública que fue atropellada por el mismo municipio, por lo que pude escuchar. Allí estuve conversando con Pedro Cardona, me dijo que sí, que le dieron tiempo, pudo deponer, pero por lo que recogí, por los compañeros de la Asociación de Periodistas, que la cual presido, fue una vista muy atropellada. Y yo me pregunto si las vistas públicas son para que la gente vaya a deponer y a poner su expresión pública, ¿por qué esto se vio de esta forma tan atropellado?
1: Se dio, en principio, porque no había la intención de hacer una vista pública, porque tanto el alcalde como la presidenta de la legislatura asumieron y defendieron el punto de que no eran necesarias las vistas para este tipo de ordenanza que se estaba presentando, como si esto se tratara de hacer una acera, tirar brea. O sea, estábamos hablando de algo muy importante y que se pretendió aprobar a las espaldas de la ciudadanía. Somos la minoría las que alertamos sobre la situación, e inmediatamente la ciudadanía asumió el control y la defensa de toda esta situación en contra de esta ordenanza, particularmente el grupo del Escambrón Unido, que durante 5 años han estado defendiendo todo ese sector, todo ese litoral, y han estado luchando para evitar que se construyan todas las barbaridades que se quieren construir y eliminar así la posibilidad de que el público tenga el acceso, la vista tan importante, también el solaz que significa esto, e incluso probablemente el acceso a la playa, porque en 90 años muchas cosas podría hacer un contratista. Y te quiero decir que no solo se habla, o sea, la ordenanza no solo está hablando de un estacionamiento, también está hablando de cafés, de restaurantes, de todo un proyecto complejo que se pretende poner ahí, construir ahí, pero sin que se sepa. Porque lo terrible de todo esto es que cuando uno le pregunta a la persona que habla por el municipio, la planificadora, la directora de la Oficina de Planificación, Tamara González, ella admite que no pueden decir y que no tienen tampoco y nunca han visto ningún tipo de diseño de lo que ahí se podría construir, porque no existe hasta que se sepa qué revelan los estudios. Esto se está haciendo dándole un sí, regalándole prácticamente, enajenando un terreno tan importante a un contratista privado, sin siquiera saber los resultados de los estudios ambientales, de las costas, de los estudios financieros, las negociaciones, los diseños. Porque yo le planteaba aquí a la distinguida planificadora, porque no es una persona cualquiera, es una persona que es reconocida por su conocimiento, ¿verdad? Le estaba planteando que cómo pueden ellos concluir que van a ser 950 estacionamientos si ni siquiera pueden determinar qué tipo de edificio se va a construir. O sea, que igual son 1.800 que igual son 80, no podría decirlo en este momento, porque es que no se conoce el tipo de edificación que se va a establecer ahí, a construir ahí.
0: Daisy, perdona que te interrumpa. Había una foto que ellos presentaron, de hecho, lo presentó él mismo, el Noticentro al amanecer. Él llevó una foto y la presentaron, pero como tú sabes que como somos periodistas, todos nos picamos adelante, le tomamos un screenshot a la pantalla y la llevamos al sistema digital. Y cuando abrimos aquella imagen que él presentó, él, Miguel Romero, con su boquita de comer en el Noticentro al amanecer, esa foto que él presentó de lo que iba a ver allí, allí cuando abrimos esa imagen grande, allí había mesas, sillas, sombrillas, café, tiendas, negocios, allí había de todo, aquello era un mall prácticamente.
1: Pues, pero el problema es que cuando se presenta la ordenanza, que es prácticamente un cheque en blanco que se le estaría otorgando al alcalde para que negocie de forma arbitraria y muy personal lo que sea que se vaya a negociar con Cabral, no está contenido dentro de la ordenanza. Lo importante que queremos que entienda el público es, primero, que se iba a aprobar porque hay un informe positivo de parte de los legisladores de mayoría del PNP que le dieron un visto bueno a este proyecto y se presentó en la agenda de la sesión ordinaria donde se pretendía aprobar. Cuando eso se presenta ahí, sin los estudios que ya se habían solicitado, de incluso cuando se le da el informe positivo, se aprueba en contra de los planteamientos de la minoría, porque lo que le estamos advirtiendo al municipio de San Juan, al alcalde, a la mayoría del Partido Nuevo Progresista, es que están posiblemente cometiendo una ilegalidad al aprobar eso sin tener frente a ellos un solo documento que le pueda decir qué es lo que se está planteando. Entonces, la idea que era, le damos el informe positivo que precede siempre a una sesión ordinaria donde se va a aprobar el proyecto y luego se aprobaría el proyecto por suerte, porque nosotros alertamos desde que se empezó con el informe positivo, alertamos y tuvimos una reacción tan positiva de la ciudadanía, porque como tú bien dices, los ciudadanos, los puertorriqueños, no somos tontos. Uh-huh. Y se cuestionan cosas que aquí a veces los políticos tratan de subestimar la capacidad del pueblo, pero de verdad que el pueblo se ha desbordado en contra de este proyecto, ha inundado todos los correos electrónicos de todos los legisladores pidiéndole que voten en contra de esta ordenanza. Lo que realmente procedería en este caso sería retirar ese informe positivo que ellos mismos tenían la intención de aprobar, retirar esta ordenanza tal como fue planteada y que yo la describo como una caja vacía, porque no tiene nada, ningún documento que nos pueda ayudar a evaluar con responsabilidad y transparencia esta ordenanza.
0: O sea,
1: y
0: un cheque en blanco.
1: Que se retire esta ordenanza, que se retire y que se vuelva a trabajar sobre ella y que se incluyan todos los documentos que se han solicitado y que al día de hoy no han entregado.
0: O
1: ninguno.
0: O sea, era un cheque en blanco.
1: Es, exacto. Cuando el licenciado Pedro Sade, que todos conocen aquí por su conocimiento del medio ambiente y que ha dedicado toda su vida a trabajar a favor del medio ambiente, plantea que esto es definitivamente, si se aprobara como está, una ilegalidad, es un contrato. Mira, la ordenanza de facto se convierte en un contrato del municipio con Cabral. Ese contrato se deja en blanco porque no se le está pidiendo nada, porque esta legislatura, esta mayoría del Partido Nuevo Progresista, en la ley, a todo lo que el alcalde le pida, ellos le dicen que sí, sin hacer ni una sola pregunta, sin cuestionar nada.
0: Daisy,
1: ellos simplemente están allí para decir sí.
0: Daisy, yo tengo unas inquietudes y qué bueno que por lo menos estás allí y que no como quizá otros asambleístas que pues podrán tener y hacer su trabajo, pero no tienen el conocimiento de la información, de la fiscalización que tú hiciste por muchos años. Y cuando hago mi retrospección de todo esto de San Juan, yo me pregunto, Daisy, ¿la gente sabrá que el vicealcalde de San Juan, que salió corriendo cuando Oscar Santamaría dijo en aquella vista federal que le había entregado a Escudero $50,000 en efectivo para la campaña de Miguel Romero y a las 2 semanas estaba renunciando a Escudero como vicealcalde? Eso fue en diciembre de hace 2 años atrás, no sé si te acuerdas.
1: Por supuesto.
0: Entonces, pero yo me pregunto si la gente sabe que ese mismo Escudero que era vicealcalde, que está en ese Tremollera, de hecho, yo aquí estuve, y voy a hablar con él ahorita, con el contralor electoral, Walter Vélez, y él me dijo aquí públicamente, eso está en los federales, no puedo hablar del tema. Y yo le dije, ok, no tengo problema. Pero entonces la gente de San Juan sabrá que la presidenta de la Asamblea Municipal de San Juan es la hermana de Escudero. Es que Escudero aparece en todas las fotos, Daisy, en todas las fotos de todas las reuniones, de todos los proyectos de Miguel Romero. Tú ves la cara de Escudero en esas fotos cuando ya no es vicealcalde, ya no es nada, se supone, del municipio de San Juan. Entonces yo me pregunto si su hermana, pregunta que yo hago, si su hermana no es el puente de esa corrupción en el municipio de San Juan, y todo se hace legitimizado por su hermana, que es la presidenta de la Asamblea. Yo me pregunto, Daisy.
1: Esa es una buena pregunta para el alcalde. Esa es muy buena pregunta para el alcalde.
0: Porque eso no es un escondite público que él tuvo que salir corriendo como vicealcalde porque él lo llevaron contra la pared. Pero en todas las fotos que tú ves de los proyectos de planificación del municipio de San Juan, todos los proyectos, la primera cara que tuve en las reuniones es la de Escudero. Y su hermana es la presidenta de la Asamblea Municipal. ¿Por dónde pasan todos los contratos, Daisy?
1: Sí, los contratos relevantes, pasan siempre tienen que pasar por la legislatura, aunque del corto tiempo que yo llevo ahí, que siempre lo he planteado dentro de las comisiones, hay una actitud de delegar toda la responsabilidad de fiscalización de todos estos contratos en el propio alcalde. La legislatura delega su derecho a fiscalizar, su derecho a controlar, todas las razones por las que una legislatura municipal existe. En este caso se delegan al propio alcalde, y yo siempre he estado en contra y le he votado en contra a todos estos proyectos, particularmente por esa actitud de dejar en manos del alcalde el derecho a decidirlo todo y no tener que regresar, porque te voy a decir una cosa, otro elemento importante de esta ordenanza es que se permite al alcalde arbitrariamente negociar sin que se sepa nada, pero luego esa negociación no hay ningún por cuanto en ningún lugar de la ordenanza que diga que ese contrato regresará a la legislatura para ser evaluado responsable y transparentemente por los miembros de esa legislatura. Eso no existe. Se da por sentado que lo que negocia el alcalde es bueno, se toma como bueno y no hay que cuestionarlo.
0: Daisy, yo te agradezco que hayas estado disponible. Gracias. Y que pueda tener alguien en ese municipio que dé la cara por los sanjuaneros. Qué bueno que estés ahí. y hablaremos mucho más seguido, porque este programa tiene que ser para darle a la gente lo que la gente no sabe. Y qué bueno que estés allí y qué bueno que estés dando la fiscalización. Y sabes que estos micrófonos de WAC están para lo que tú necesites cuando tú lo necesites.
1: Gracias, Francis. Siempre a tus órdenes.
0: Daisy Sánchez, señores, legisladora del municipio de San Juan por el partido Victoria Ciudadana. Voy a la pausa. Vengo inmediatamente con todos ustedes porque lo desafiliaron, lo votaron o él se fue. ¿Cómo es esto? Nos vemos después de la pausa. No se vaya.
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1: Bueno, señores, estamos de regreso de esta pausa. Y como le dije antes de irnos, o se fue, o lo desafiliaron, o lo votaron. ¿Cómo será esto? Yo quisiera saber. Es que tú no puedes irte de un sitio que no existe. Tú no puedes desafiliarte de algo que no existe. Y yo escuché a una persona que la conozco hace unos cuantos años. Escuchando esta mañana, que tuve, usted sabe que yo me levanto a las 5 de la mañana porque yo los fiscalizo a todos. A todos, desde el PNP vestido de popular de las 5. Esta que es otra carga maleta de pegado en la mañana. Entonces, usted tiene que decir, no hable de lo que usted no quiera hablar. Pero yo he tenido, hablado de ese tema, y ha dicho siempre que está como analista. Pero siguen creando una bola de nieve para traer la controversia. Proyecto Dignidad está en una forma prácticamente desierta. Nilda Pérez la vemos los viernes en Jugando con las Pelotas. Pero fuera de eso, sale del partido Joan Rodríguez Bebe. Se queda Lizzy Burgos. Pero yo quisiera que usted me explicara qué usted escucha de ese partido. Dígame, en estos casi 2 años después de las elecciones, ¿qué usted ha escuchado de ese partido? Entonces, cuando viene la confrontación de unas preguntas, de unas situaciones, pues esta mañana él está en el programa de Milly Méndez, en Pegado en la Mañana, y Milly Méndez cayéndole arriba para que él dijera lo que Milly Méndez quería que él dijera. Pero salen unas expresiones en Metro. Vamos a escuchar lo que Metro dice esta mañana y yo lo voy entonces a llevar a la discusión pública, pero vamos a escuchar lo que Metro escribe en el día de hoy después de ese careo que hubo esta mañana en ese programa. Adelante, Jay.
2: Luego de haber encabezado la papeleta a la gobernación por el Proyecto de Dignidad en las pasadas elecciones, Javier Jiménez arremetió este lunes contra la actual presidenta de la colectividad, Nilda Pérez, a quien calificó de incompetente y responsabilizó por el deterioro del partido. Tú no puedes ser miembro de algo que ya no existe, aseguró Jiménez al ser cuestionado sobre si aún forma parte del partido durante una entrevista de radio. El ex aspirante a la gobernación respondió así luego de que trascendiera que Pérez le envió una carta para conocer si continuaría o no como integrante de la colectividad. No obstante, durante la entrevista nunca afirmó de manera categórica que se hubiera desafiliado del partido.
1: Y tengo en línea telefónica al ex alcalde de San Sebastián y ex candidato a la gobernación por Proyecto Dignidad, el honorable Javier Jiménez. Buenas tardes, alcalde.
3: Saludos, Frances. Saludos a todos. Buenas tardes.
1: Alcalde, yo, usted sabe, usted me conoce, que yo empiezo a las 5 de la mañana.
3: Sí.
1: Y cuando...
3: Tempranito,
1: a las 5 de la mañana. Y cuando escucho a las 6 de la mañana esta entrevista de Milly Méndez con su persona, de hecho, que usted no estaba ni por Zoom ni por teléfono, usted estaba allí en vivo y a todo color. Porque sí. Yo no veo, pero sé cuando estás grabado, cuando estás por teléfono, cuando estás en digital. Ya la vida nos enseña después de tantos años en esto.
3: Seguro.
1: Pero la entrevista, que cada cual entrevista a su forma y dice lo que quiere, pregunta lo que quiere, ese es su problema. A mí lo que me incomoda es que 11 veces le repetiste, nadie se puede desafiliar de lo que no existe. ¿Por qué le cuesta decir sí o no? Lo mismo que a ti te cuesta preguntar por 11 veces si estás desafiliado o no, o te saliste del partido o no, y te está diciendo que lleva a responder que tú no puedes desafiliarte de algo que no existe. Entonces, concuerdo totalmente con las expresiones de Metro, pero usted, que prácticamente de este programa, usted está desafiliado, está, lo votaron, usted renunció, se salió, ¿o qué pasó?
3: Bueno, básicamente Proyecto Dignidad lo desmantelaron. Cuando pasó el proceso de elecciones, tú sabes que yo vengo a ser presidente como parte que el reglamento establecía que el candidato a la gobernación iba a ser presidente hasta que pasara el evento eleccionario, uh-huh. ¿verdad? Y uh-huh. la interpretación que se hacía era hasta que terminara el escrutinio, que terminaba a finales de diciembre. No obstante, César Vázquez, desde la misma noche de que estuvimos en el comité, cuando terminó el proceso de votación,

0: ordenada y terminar con todos los asuntos de la campaña electoral. Así las cosas, cuando César viene a ser presidente, una gran cantidad de líderes del partido me llamaron que no estaban de acuerdo y que se iban a desafiliar, y comenzaron a desafiliarse muchos líderes. En eso, pues, el reglamento establecía una asamblea para agosto. César no corre por unas situaciones, me dicen, de salud. Me dijeron que tenía unas situaciones de salud. No corre para la presidencia, pero pone a Nilda Pérez para que corriera para la presidencia. Nilda Pérez era su secretaria general del partido. Cuando yo vengo a ser presidente de Proyecto Dignidad, yo saqué a Nilda de la secretaría, por lo que he dicho ya públicamente, ¿verdad? No estoy hablando de asuntos personales, sino de asuntos políticos. Cuando yo valgo una persona, pues yo puedo definir, ¿verdad?, por el tiempo que llevo en la política, si tiene capacidad para política para continuar en una posición o no. Pues así las cosas, cuando Nilda adviene a ser presidenta en una asamblea que apenas fueron, yo creo que como 230, 240 personas, una asamblea jaquítica totalmente, Nilda obtiene 124 votos. Y gana por 6 o 7 votos, le gana a la otra candidata. Cuando sucede eso, pues la otra grupo grande de líderes, pues también mostraron su descontento y se desafiliaron. Con el agravante de que, como Nilda definitivamente es una incapaz en el punto de la política, pues no buscó ese liderato, no hicieron ningún tipo de gestión. Y hizo pues que el Proyecto Dignidad se desmantelara a tal punto que cuando tú vienes a ver posiciones, por ejemplo, como secretaria general, al día de hoy no sabe quién es el secretario general, me dicen que no lo han nombrado. El que me envía una carta a mí fue una persona que corrió para representante en San Juan, pues, y se tiene el título de secretario alterno y comisionado electoral, dos posiciones muy diferente, ¿verdad?, en la ejecución de esas posiciones, que eso te indica pues que poca gente. Me dicen que un grupo que había de jóvenes, que no era tampoco muy nutrido, la semana pasada también les renunciaron todo. Pues así, ¿no?, el partido en todo este periodo desde que comenzó este cuatrenio, pues no ha tenido presencia en nada. Y los partidos políticos que y las instituciones que no tienen presencia en nada, pues básicamente ni existen. No tienen ningún tipo de importancia en la discusión pública de todas las cosas que están pasando, propuestas, etcétera. Así que Proyecto Dignidad, entre César Vázquez y Nilda Pérez, los desmantelaron a tal punto de que ni existe como un partido de facto. Puede existir de jure, ¿verdad?, por documentos legales, en la Junta de la Comisión Estatal de Elecciones, pero la realidad es que eso no existe. Y con el agravante de que cuando hacen las poquitas reorganizaciones que han hecho, me dicen que lo que van son 5 o 6 personas, tú sabes. Y entonces pues, me preguntan, ¿usted está desafiliado, está afiliado? Mire, si no existe algo, tú no puedes estar ni afiliado ni desafiliado porque no existe. Y esa es la realidad. Y te digo más, Frances. Durante año y medio, ellos nunca se contactaron conmigo, ni me invitaron a una actividad, ni me ocuparon para nada, año y medio. Subsiguientemente, pues que me preguntaron en un medio de comunicación, una entrevista, pues entonces me mandan una carta a finales de mayo de este año para que yo me reuniera con ellos para intercambiar qué sé yo qué. Y pues uno decide, a ti te invitan a dialogar, y tú decides. Eso no puede ser obligado, eso lo decide uno. Pues yo no entiendo prudente. Entonces después me mandaron esa última carta, que es como de nene chiquito, que dice, si usted no nos contesta, primero dice que yo hice unas expresiones, y pues pone las expresiones que hice. Entonces dice que si no le contestaba en 7 días, iban a entender que ya yo estaba, no me importaba ya estar afiliado, iba a estar desafiliado, qué sé yo qué. Pues que hagan, tú sabes, lo que quieran, yo no tengo, no tiene la más, hoy día no tiene la más mínima importancia porque los desmantelaron como tal. Así que, como le dije a Milly Méndez, nadie puede estar ni afiliado ni desafiliado de algo que no existe.
1: No le iba a dar más luz a ese tema, pero tenía que...

0: que darle, porque es un tema que se está discutiendo hoy, ¿verdad? Es un tema de discusión pública. Y sí, como vi la entrevista esta mañana, y yo decía, pero ¿dónde está la sustancia? Porque si la encerrona fue llevarte para preguntarte por el proyecto de dignidad, pues es que no vi la sustancia, porque la cuestión es ¿sí o no? ¿Sí o no?
1: Hoy día, Proyecto Dignidad no tiene ninguna funcionalidad, hoy día. Y entonces, pues, la mentalidad de esta fundamentalista, de procedimiento, de reglamento, de castigarte, que si, eso no es, no tiene visión alguna de lo que es un partido político.
0: Ahora, los partidos
1: políticos es para añadir.
0: Ahora quiero escuchar, esto sí que lo quiero escuchar.
1: Sí.
0: Aquí es que te voy a apretar el cinturón.
1: Dale para adelante.
0: El viernes, esa misma periodista, es que yo quería, alcalde, yo quería vomitar. Esa misma periodista tiene allí sentado al frente, igual que usted, no fue por teléfono, ni por Zoom, ni por... No, lo tuvo allí sentado frente de ella.
1: ¿A quién?
0: Al secretario de Corrección y Rehabilitación, Francisco Quiñones.
1: Alex, ahora.
0: Y le voy a preguntar, cuando regrese de la pausa, y qué bueno que me dice el ex. Es más, con eso lo voy a dejar para cuando regresemos, hacerle esta pregunta que le quiero hacer a usted como político.
1: Seguro.
0: Hoy estoy conversando con el exalcalde de San Sebastián y es candidato a la gobernación de Puerto Rico, Javier Jiménez. Voy a la pausa, vengo inmediatamente, porque si era caliente se va a poner peor. No se vaya.

0: te retires. Vamos a una pausa y regresamos a Sobre la Mesa con Frances López.
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1: Señores, nos fuimos calientes y regresamos quemando el fuego de este país. Alcalde, ¿usted sabe ya por qué lo votaron?
2: Bueno, es altamente sabida sobre las diferentes querellas que ha tenido en los últimos días de hostigamiento laboral, y creo que tenía una de hostigamiento sexual, no sé.
1: Ocho querellas.
2: Y son alegaciones, tú sabes, son alegaciones, y esta ley de hostigamiento laboral es una ley demasiado amplia, por la cual un empleado puede demandar o establecer una querella utilizando ese elemento. Así que, pues, hay que ver suficientemente cuándo culminen, ¿verdad? Pero yo sí te puedo decir, porque yo recuerdo cuando aprobaron esa ley yo creo que la aprobaron para la época de Wanda, del gobernador que estaba gobernando Wanda, y cuando la aprobaron, pues yo me la leí, y definitivamente demasiado amplia lo que puede interpretarse como hostigamiento laboral. Así que hay que ver qué pase subsiguientemente. Ya la gobernadora, él dice que renunció, pero eso que la gobernadora le pidió la renuncia porque tenía ya una para nombrar inmediatamente. Él tendrá pues que atender esas diferentes demandas. Veremos a ver en qué desemboca todo esto.
1: Que eso en el día de hoy, ¿no?
2: Sí, eso fue ahorita.
1: Sí,
2: lo leí yo hace media hora.
1: Creo que fue como a las 2:00 p.m, más o menos.
2: Sí. Pues yo lo leí ahorita, como hace media hora lo leí.
1: Pero el viernes, esa misma que lo entrevista a usted esta mañana, lo tiene sentado frente a frente y le pregunta: secretario, dígame qué usted entiende o qué van a hacer con Physical Correctional. Después que le explicó qué iban a hacer, que le metió los cuatro embustes, que aquello, que lo otro. Y el otro temita que quiero hablar con usted, secretario, el casito de Coral, y que usted se autorizó un permiso para que esta señora fuera a la graduación de su sobrino, que esa fue la señora que mató a sus dos hijos.
2: Uh-huh. ¿Ah, sí?
1: Esa señora, muchacha, porque esa era joven, mató a los dos hijos, está presa, y pidió una autorización para ir a la graduación de su sobrino de cuarto año. Y la dejaron ir. Ella le pregunta eso, él le contesta: no, que ese permiso nunca pasó por mi escritorio, que yo nunca hubiese autorizado ese permiso, que ta. Ah, pues gracias, secretario. Muchas gracias, buen día, que la pase bien. Nunca le preguntó por las 8 querellas de hostigamiento sexual y laboral. ¿Y para qué lo traes? ¿Tú te crees que, alcalde, que a la gente le importa Physical Correctional y el permiso de Coral, y eso a la gente le importa la madre de los tomates? La gente quiere saber, y lo que la gente estaría pegado del precio va a preguntarle cuándo ella le va a preguntar las 8 querellas que tiene de hostigamiento sexual y laboral.
2: Pero muchas veces, cuando tú le preguntas a una persona que ves que tiene esas querellas, te va a contestar lo mismo, que no pueden hacer comentarios porque las querellas están en unas etapas de investigaciones y aspectos legales.
1: Bueno, que usted es político. En el ámbito periodístico, lo que estamos quizás todos los periodistas pensando es cuando le hago la pregunta. O sea, cuando le haga, mira, pero pregúntale, ¿qué pasó con las querellas? Y todo el mundo, yo imagino que todos los compañeros, colegas, están en la casa esperando por radio, por televisión, por las redes sociales, que están en vivo ya preguntando, ¿qué pasó con las querellas, secretario? ¿Qué usted piensa de estas 8 querellas? Que son 8 mujeres que están en contra suya. Que tata, nunca le tocó el tema para nada. Yo digo, dime si esto no se llama una carga maleta. Bueno, para que entonces como... lo llevaste allí a preguntarle por Fiscal Correctional y por la visita de Coral. Y ya está, gracias, secretario. Que tenga buen día. ¿Por qué es eso?
2: Pero ya hoy renunció. Y pues, lamentablemente, toda esa situación, ¿verdad? Porque es lamentable para él y para las personas que están envueltas en todo esto. Pero ahora...
1: Alcalde, dicen que un señor con una trayectoria como juez brillante.
2: Eso me dicen. Todo el mundo anteriormente lo que me hablaba era muchas cosas positivas de él.
1: Dicen que una carrera brillante como juez y todo el que entra a esa sesión del gobierno, todo el mundo sale trasquilado.
2: Sí, lamentablemente. Por eso te digo, y muchas veces cuando hay imputaciones uno tiene que ver el desenlace. Más allá de, pues muchas veces como seres humanos nosotros tendemos a juzgar, ¿verdad? Pero hay que ver el desenlace. Pero todo el mundo, lo que yo he oído de él con anterioridad, ¿verdad? Aparte de esas 8 querellas, pero ha sido bien positivo en cuanto a la persona que es él. Así que a mí me han preguntado, y como yo, esa ley de hostigamiento laboral es tan amplia, ¿verdad? Pues la cojo con pinza.
1: Alcalde, usted fue alcalde 20 años, y no le voy a preguntar por la parte de amistad, de amigos, de aquello, con lo otro, porque fue alcalde de su partido, o sea, usted estuvo en ese partido, y estas son preguntas para que quiero saber su opinión desde el punto de vista como primer ejecutivo municipal. Aquí no hay colores, y aquí no hay amiguismo, no. Esto es una pregunta para usted como primer ejecutivo municipal por más de 20 años. Y yo le pregunto, alcalde, ¿qué usted piensa de este municipio de San Juan?
2: Pues el municipio de San Juan tiene un presupuesto que es ilimitado, si tú vienes de Francia. Eso tiene combinado, yo creo que como 800 millones de dólares. Eso te da para tú poder hacer cualquier obra, poder hacer cualquier transformación que tú quieras hacer porque tiene los recursos.
1: Alcalde,
2: el problema de estos municipios...
1: Alcalde, pero es que ese municipio está peor que una república bananera. Eso está como... O sea, San Juan, y no sé si usted verá, que los compañeros míos, los colegas míos de la asociación me dicen, tú tienes que ver las fotos nada más de Ochampal, del condado. Eso parece una barriada.
2: Pero ha mejorado lo que es cuando tú comparas con el gobierno de Yulín, ha mejorado significativamente.
1: Pues mire, qué bueno que me lo compara. Sí, pero qué bueno que me lo compara, porque ¿sabe qué? Eso es lo que dicen, que el primer cuatrenio de él trató de por lo menos mantenerlo limpio con escoba y manguera y recogedor, pero dicen que estos 4 años va en camino de Carmen Yulín.
2: Pero no, Carmen Yulín había maleza por donde quiera. Yo a Carmen Yulín la aprecio mucho, ¿verdad?
1: Pero alcalde, yo prefiero que haya maleza, perdóname, pero yo prefiero que haya maleza, que haya hierba, a que hayan excreta, que hagan agua sucia, agua de torle. Oye, Ochampal, el condado, Isla Verde, el área turística de la ciudad capital llena de agua negra.
2: En el condado hay un descargue de agua negra que es brutal. Tú sabes que allí en la bahía se alquilaban los kayaks y esas cosas.
1: Ajá.
2: Y en estos días yo le digo a un amigo, vamos a alquilar un kayak para coger por la laguna. Me dijo, ni loco. ¿Y por qué? Me dice, ahí está eso descargándose aguas negras a todo lo que da. Y mira para allá.
1: Sí.
2: Una laguna tan
1: excreta, excreta. Dicen que antes una vez al día. Dicen que ahora los ciudadanos de allí, de hecho, el líder comunitario Amaury, Fernando, Dicen que eso es ahora 3 y 4 veces descarga de agua negra. Tú ves todas esas cosas flotando por las aceras, por las cunetas. Tú dices, pero ¿qué han convertido San Juan?
2: Una pero, cosa... Bueno, te digo, pero San Juan tiene una cantidad de recursos ilimitados. El problema que han tenido los gobiernos en San Juan es que empiezan a dar contrataciones excesivas. Tú vienes a ver en esos abogados, se gastan unas barbaridades de fondos. Esos bufetes de abogados que cobran 150, 200 pesos la hora, eso es una barbaridad. Y todos los servicios profesionales que muchas veces se cargan ahí con el propósito de tú tener las fuentes de financiamiento de campaña, porque eso es lo que realmente se ha demostrado que ha pasado históricamente. Pero San Juan es hágase la luz y en menos nada hay como 20,000 postes. Tiene los recursos.
1: Todos los postes nuevos, alcalde. Todos los postes nuevos. En esa calle del condado, allá está el Puerto de los Hermanos, negro, oscura. De noche tú ves y no hay un solo poste prendido. Todos apagados.
2: Pues ahí está fallando. Ahí está fallando. Pero tiene los recursos para hacer lo que quiere en San Juan. Y San Juan, a diferencia de otros pueblos en la isla, San Juan es urbano casi en su totalidad. Y el gobierno tiene sus oficinas en esta área y su centro de operación, que hay carreteras estatales que le dan mantenimiento y edificios públicos que le dan mantenimiento al gobierno estatal. Así que hoy día San Juan tiene unos problemas significativos con los servicios de agua y de energía eléctrica, porque en el área metropolitana es donde más interrupciones de servicio eléctrico están habiendo. Y de agua ni se diga, y de agua... dicho por el mismo alcalde que por incapacidad de la autoridad de acueductos y alcantarillado, ¿verdad? Que yo decía los otros días en una entrevista, y creo contigo también, que si yo hubiera sido alcalde de San Juan y tuviera ese problema, me meto y lo arreglo, y que me lleven preso si quieren. Pero tú estar sometido a una incompetencia cuando tú mismo dices que sabes cómo arreglarlo, no. Y la gente sufriendo y sufriendo, se metió en la corte. ¿Qué hace la corte? Pues la corte no hace nada.
1: Gracias.
2: Gastar chavo.
1: Gastar chavo en todos esos abogados cobrando el billete.
2: Sí, porque ese de Aldaondo creo que es eso. Cobra de respeto. Y billetes y billetes y billetes. Yo estoy seguro que ese caso tiene que haber salido más de un cuarto millón de dólares. Mucho más.
1: Pero ahí están los chavos de los sanjuaneros.
2: Sí, no, yo te digo, es que no... Y mira, yo alcalde de San Juan, que San Juan es la ciudad principal, me meto en Fortaleza, arreglo lo que tengo que hacer y que hagan lo que quieran. Pero tú dejar a tu gente sufriendo a merced de la incompetencia de la autoridad de acueducto de un servicio tan esencial, Frances, como es el servicio de agua potable.
1: Alcalde, no, escucho a Georgie Navarro...
2: Cada cual tiene su librito.
1: Escucho a Georgie Navarro el pasado viernes... en el programa de Jugando con las Pelotas. Uh-huh. Entonces, el Ferdinand Pérez le sigue el juego. Sacó un... que eso está coordinado. Alcalde, eso fue coordinado. O sea, coordinado. Él se sacó hasta una palma así del bolsillo. Y le decían, Javier, te estamos esperando con los brazos abiertos, y sacó una palma así del bolsillo. Y le dice, mira, Javier, tu palma, aquí te estamos esperando con los brazos abiertos. Y Ferdinand le decía, mira, ya lo están reclutando, ya Javier vuelve para el PNP. Y yo le pregunto, alcalde, si usted tiene pensado volver al PNP.
2: No.
1: ¿Le han hecho algún acercamiento? ¿Lo han llamado por teléfono?
2: No. PNP fue un partido que sirvió bien al pueblo de Puerto Rico durante un periodo determinado, pero subsiguientemente se ha convertido en un partido de inversionistas. Y lo puedes ver en lo que está sucediendo hoy día. Lo dije yo cuando me desafilié y se reafirma esas expresiones de desafiliación en este cuatrenio, cuando ellos mismos están hablando sobre todo lo que está cogiendo el gobierno. Lo ha dicho Tomás Rivera Chá, lo ha dicho Leo Díaz, lo dicen otros líderes del PNP, de lo que está pasando en el gobierno sobre el tráfico de contratos, de influencias en contrataciones. Eso lo dicen. ¿Tú crees que que un partido así es representativo, puede representar las aspiraciones de un pueblo. Para nada, para nada. Y yo soy esclavo de los principios y los ideales que tengo como ser humano. Y en eso me baso. Si yo hubiera querido estar cómodo, sin ningún problema, y podría, me voy a quedar el PNP, pero el PNP ya no me representa en cómo funciona la estructura gubernamental, pues para nada, para nada. Y deseara yo que echara para adelante, porque si echara para adelante la administración pública, echa para adelante el pueblo, pero la visión es otra, de gobierno grande, de seguir gastando, de no guardar el respeto por el pueblo en la utilización de fondos públicos y ver el gobierno como una inversión. Mira, la gobernadora cada tres meses hace un fundraising, cada tres meses pasa el platillo. Mira cuánto ha recogido en año y medio, es una barbaridad. ¿Y qué tú crees? ¿Que esa gente lo da porque amor al... Ay, porque ellos están tan contentos.
1: Yo te doy un millón y me tienes que dar 5 en contrato.
2: Sí, no, esto es una barbaridad, Francis.
1: Alcalde.
2: Esto es una barbaridad.
1: Como siempre, agradecida de que siempre esté ahí para mí y para el pueblo de Puerto Rico, porque si me escuchan a mí, lo escuchan a usted. Y cuando yo tengo que hablar de frente y sin filtro, yo llamo al que me da la contestación, no al que especula. Y aquí está usted. Así que le agradezco.
2: Seguro que sí.
1: Le agradezco siempre que usted esté ahí. Y que va a ser...
2: Siempre a la orden, siempre.
1: Bonita noche, alcalde.
2: Yo también. Ustedes también. Bye.
1: Señores, esto es Sobre la Mesa con Francis López a través de WAC740. Cuando discutimos de frente. No lo atosigamos. Y hay preguntas. Y el pueblo quiere contestaciones. Nos vemos mañana a las 5:45 por aquí, por WAC740. Que tenga excelente noche.

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Son las 7:06 de la noche, somos WIAC 740, somos WIAC. Óigame, la pregunta es la siguiente: ¿qué tal el primer día de la semana? ¿Cómo le fue? ¿Poco trabajo? ¿Mucho trabajo? ¿Rindió la tarea? ¿No fue? ¿Tenía lunitis? Franco De Vita, si tú no estás.

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Son las 7:16 de la noche. Ahí tenía Samaná. Mis ojos no te pueden ver. Oiga, una pregunta obligada. ¿Y cómo le fue el primer día de la semana, este lunes? ¿Cómo le fue? ¿Hizo la asignación o estaba libre? Hay personas que le dan hasta lunitis. Empiezan el fin de semana viernes temprano y después el lunitis y empiezan a trabajar mañana. Claro. Porque ya pues tal vez tienen la vida hecha y no necesitan mucho, pero de todas maneras siempre hay que mover las articulaciones. Oiga, nunca verás el arco iris si siempre estás mirando hacia abajo. ¿Sabe quién dijo eso? Lo dijo Charles Chaplin. Laura Pausini dice, víveme.

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Ahí tenías a Ricardo Montaner, somos WAC740. Escucha este pensamiento que tengo en la mesa de trabajo, muy interesante. Nunca verás el arco iris si siempre estás mirando hacia abajo. ¿Sabe quién dijo eso? Charles Chaplin. La melodía la interpreta precisamente Raúl Alejandro, tú con él.

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Son las 7:55 de la noche. Con esta me despido hasta mañana. Dios así lo permite. Marc Anthony, buenas noches. Dios les bendiga a todos.

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1: Estuviste tan cerca, y yo mirando hacia otro lado. Tenías el alma abierta, y yo tan desconectado. Me hablaste en voz bajita, me pediste sin pedir. Y yo ocupado en mis excusas, dejé de estar estando aquí. Hoy camino entre recuerdos, deseando retroceder. Pero ya es tarde, por más que intento, ya no quieres volver. Me dediqué a perderte, y lo logré sin querer. Hoy soy uno más entre la gente, y tú eres a quien no debí perder. Bienvenidos a Momento Poético Musical.